0: no son el objetivo. En fin, vámonos, damas y caballeros, a los reflectores. Se los lleva, ¿quién se los lleva precisamente en este día?
1: Los reflectores se los lleva.
0: Bueno, me parece que se los lleva Lalo Martínez Tapia. Digo, no sé si consigues lo mismo, pero creo que el conjunto francés, que hoy tuvo goles de Kylian Mbappé y Dembélé, fue superior a Marruecos en gran parte del encuentro. Y aunque en la recta final de pronto los marroquíes reaccionaron, finalmente creo que Francia era un equipo que tenía la sartén por el mango y está ya en la siguiente fase.
2: Sí, sin lugar a duda, ¿no? Francia es el gran candidato, el equipo que mejor está jugando, el que tiene mayor juego colectivo, pero sobre todo grandes individualidades, un balón de oro, un killer como lo es Kylian Mbappé, que está más que encendido, que junto con Leo Messi son los dos que tienen 7 tantos hasta este momento y que además es uno de los máximos goleadores en la historia ya en la Copa de los Mundiales. Así que Francia sí tiene todos los argumentos, es el máximo candidato sin lugar a duda. Si vemos la otra llave, por ahí podría estar Argentina, Inglaterra, Noruega, que Noruega también está teniendo un gran mundial con otro gran killer como Erling Haaland, pero de este lado izquierdo la selección de Francia hoy da un golpe de autoridad ante un equipo marroquí que tiene una gran cantidad de jugadores que no nacieron en Marruecos, pero que están representando a esta escuadra y hoy, sin lugar a duda, demuestra todo el poderío.
0: Bueno, creo yo que sin duda el reflector se lo lleva el conjunto galo, es el que se perfila en este momento, claro, hablo de este momento, es el que se perfila como el máximo favorito para la... Pues sí, para adjudicarse la Copa del Mundo. Además, no se nos olvide que Francia es el actual subcampeón de la Copa del Mundo. Es subcampeón mundial. Perdió la final contra Argentina y me parece que podría repetirse la final de Qatar. Aunque todavía falta camino y me parece que no debemos adelantarnos, mi estimado Lalo. Pero hoy Francia se lleva a los reflectores.
2: Mbappé ya había sido campeón del mundo con Francia. Ya fue subcampeón del mundo. Podría ser de nueva cuenta campeón del mundo. Imagínate, dos veces campeón del mundo a un jugador joven como Kylian Mbappé. Tiene 27, podría llegar de 31 a la siguiente Copa del Mundo. O sea, todavía con mucho más experiencia. Podrías incluso ser tricampeón del mundo, porque esa selección de Francia parece que no se le acaba la cuerda y viene sacando jugadores y jugadores y jugadores. Que si ves los que se quedaron, dices, podría ser otra selección de gran competencia a nivel mundial. Entonces, para mí, Francia, con todo ese poderío, con todos esos argumentos, con las individuales, que está bien dirigido, hay que checar, Didier Deschamps también ha amalgamado a grandes figuras que las ha hecho trabajar a la par y que no se han mostrado como decir, yo soy la figura del equipo. Mbappé tampoco ha trabajado siendo la figura del equipo, ni todos están jugando para él como lo hace Argentina para Messi. Entonces acá yo creo que el juego colectivo es el gran argumento de la selección de Francia, acompañado de la super mega calidad que tiene.
0: Sí, por supuesto. Bueno, pues el reflector se lo lleva justamente el conjunto francés. Vámonos a la polémica del día. Si es que hay polémica, creo que sí hay polémica. Hay varios temas ahí que pueden llevar este calificativo, el de la polémica del día.
1: La polémica del día.
0: Bueno, aquí mi estimado Lalo nos puso que el dudoso penal sobre Mbappé puede ser la polémica del día.
2: Pues puede ser una jugada que ya venía arrastrando los pies Mbappé. No era, me parece, un penal tan certero o tan claro. Lo señalan incluso, pues bueno, en la revisión del VAR así fue. Pero a la postre lo que cobra el propio Kylian Mbappé y lo falla porque lo ataja muy bien el guardameta Bono, que había sido uno de los mejores porteros, uno de los, además muy atajador, de gran nivel este guardameta, que desde la pasada Copa del Mundo lo fue. Pero yo creo que ese penal no se debió haber señalado, pero al final de cuentas Francia con su fútbol logra compensar y llevarse el marcador claramente, pero sí, era la duda y polémica del día.
0: Bueno, destacar que también en esa polémica que podemos enmarcar como la polémica del día están las disculpas que pidió este periodista argentino.
2: Oye, sí, ¿no? Bueno, no se la creemos, porque según yo escuché, es un periodista muy reventador, muy aplaudidor de las conveniencias gubernamentales. Y si el día de ayer también le dijeron, ¿sabes qué? Pide disculpas, es porque cayó muy mal a nivel internacional y porque México tiene un peso muy específico en todo el continente y a nivel mundial. Si se ganó todos los aplausos a nivel mundial por ser un gran anfitrión y tú sales con esas tonterías, pues bueno, no me gustaría caer también en las bajezas y en las palabras soeces las que emitió este periodista argentino. Se justifica, sale a ofrecer disculpas, pero yo creo que lo que él quiso decir fue más que claro y, pues para mí, no son disculpas aceptadas.
0: Bueno, ahí están las que pueden ser justamente las polémicas del día, que también había sido algo polémico la designación arbitral totalmente argentina para el duelo de día de hoy entre Francia y Marruecos. Creo que el arbitraje, a excepción del penal, no fue malo.
2: No tan malo, ¿no?
0: Por lo menos creo que no va al marcador.
2: No influyó.
0: No influyó el marcador. Pase, ¿no? El conjunto francés, que fue muy superior, ¿no?
2: Sí, no. La superioridad de Francia fue total en la cancha ante un Marruecos que, sigo insistiendo, no mostró como ni siquiera un acercamiento para inquietar al conjunto galo en los últimos minutos. Se la llevó tranquilo, entonces el arbitraje no influye nada, a pesar de que era arbitraje albiceleste, ¿no?
0: Albiceleste, ¿no? Que por ahí se hablaba mucho de ese tema. Pero bueno, vámonos entonces, tras la polémica del día, al jugador del partido, del primer partido de la ronda de cuartos de final.
1: El jugador del partido.
0: Bueno, creo que sin temor a equivocarme y coincidirás conmigo, Lalo, Kylian Mbappé, jugadorazo.
2: Sí, no. Está prendido, está encendido y en el, no nada más en el año, en el, a lo largo del año, que ha tenido 58 partidos, 68 asistencias, 56 en goles, 12 asistencias directas a sus compañeros. Viene prendido y ahorita en el Mundial 7 anotaciones. Con el Real Madrid, sabemos, no le ha ido muy bien.
0: Funciona más en su selección que en su club, ¿no?
2: En la selección, sí. Es una luz total. En el Madrid el equipo en general pasó desapercibido, pero ahorita yo creo que uno de los jugadores y los que se están peleando, así como se lo peleaban Cristiano y Messi en su momento, ahorita es Messi y Mbappé. Mete uno, el otro mete. El otro falla, el otro también falla penal. Así, algo así parecido, ¿no? Pero yo creo que tiene más para trascender el astro francés en esta Copa del Mundo por encima de Leo Messi, pero hoy también se lleva el jugador del partido y también todos los reflectores.
0: Sí, por supuesto. Kylian Mbappé, esta joya del balompié galo, un elemento que ha marcado esa gran diferencia, que puede convertirse en el jugador también de la Copa del Mundo. Ya veremos si es que le alcanza y si es que su equipo junto a él llegan a la gran final y la ganan el próximo 19 del presente mes allá en Nueva Jersey. Lo cierto es que Francia, con el fútbol que está desarrollando en este momento, es el candidato número uno. En este momento. Todo puede cambiar en una semifinal, en la propia final, pero en este momento me parece que es el cuadro que más argumentos futbolísticos tiene y no le veo, en este momento, repito, rival.
2: Fíjate que a mí lo que me ha gustado también de esta Copa del Mundo, y hablando de Mbappé, es que las estrellas de los equipos han lucido. Vinicius, poquito, pero con Brasil. Erling Haaland muy bien con Noruega, Mbappé extraordinario con Francia, Messi con Argentina, Harry Kane con Inglaterra, nuestro Julián Quiñones con 4 tantos con la selección nacional mexicana. Sí. Entonces, sus figuritas han pesado y creo que ha sido un buen mundial a lo largo.
0: Cristiano Ronaldo con Portugal.
2: Cristiano Ronaldo le faltó. Por eso no lo nombré. Sí, y a pesar de que era su último mundial, ¿no?
0: Yo ¿también Yamal con España?
2: Va jugando muy bien, ¿eh? Está jugando muy bien.
0: Tampoco le encajaría yo.
2: Aguas, porque puedes perder contra Francia.
0: Pues vamos a ver, ¿no? Porque Francia es. Primero tiene que ganarle a Bélgica.
2: Bueno, primero que le gane a Bélgica.
0: Primero sí, que le gane. Claro que sí. Pero bueno, vámonos a la pausa de hidratación, vámonos al medio tiempo de este programa. Digo, la pausa de hidratación no, porque regularmente cuando se va a la pausa de hidratación en la Copa del Mundo vienen los abucheos.
2: Bueno, aquí no nos abuchen, pero aplaudan a los comerciales.
0: Vámonos al medio tiempo.
1: Este es el medio tiempo.
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1: Bueno, la Agenda Mundialista, mañana un partido, el sábado dos encuentros, mañana 1:00 p.m, mañana 10 de julio, 1:00 p.m, el equipo de España se enfrenta a Bélgica, un cuadro español que dejó en el camino a Portugal y un equipo de Bélgica que terminó goleando al anfitrión Estados Unidos, así que pinta para ser un duelo parejo. Yo no lo veo tan disparejo, no veo un claro favorito. Creo que como plantel el cuadro español podría poseer quizás más elementos, aunque esta generación de España no me parece tan fuerte como otras, ¿no? Y Bélgica, bueno, pues es un eterno llamado a protagonizar las Copas del Mundo, y me parece que en este 2026, donde tal vez no llegaba con ese reflector, pues ha terminado por medio convencer, ¿eh?
2: Sí, ahí va caminando este equipo de Kevin De Bruyne, de Romero Lukaku, de Courtois, guardameta del Real Madrid. Siempre han estado ahí como algunos candidatos para ser caballos negros. Se han quedado en la orilla de la Copa de los Mundiales. No me sorprendería que fueran de nueva cuenta eliminados ante una selección de España más dinámica, con Lamine Yamal, el jugador de Barcelona, que está teniendo una buena actuación de Copa del Mundo a pesar de que venía saliendo de una lesión. Para mañana un gran partido. Para el sábado, para la gente que nos puede sintonizar también los partidos a través de W Radio. Este es un partidazo ante dos killers, el de Erling Haaland en contra de Harry Kane, el sábado Inglaterra-Noruega a las 3 de la tarde, para que vayan preparando la bota, la carne asada, lo que usted quiera comer. Va a ser un sábado extraordinario, ¿no? Y luego para rematar el sábado por la tarde, ¿eh?
1: Sí, Argentina, que va a enfrentarse al equipo que dejó en el camino a los colombianos, a la escuadra de Suiza. Una Argentina que, bueno, como bien lo dices, a lo mejor no se ha topado con rivales que en el papel deban ser tan fuertes, y con todo y todo lo han metido en un predicamento pidiendo la hora en sus partidos ante Cabo Verde y ante el equipo de Egipto. Y Suiza, una escuadra que pues mal que bien se metió esta ronda de los ocho mejores, tal vez no esperábamos.
2: Sorprendiendo, no esperábamos gran cosa de Suiza. Veíamos muy favorito a una Colombia, una selección Colombia que se vio muy gris. Después yo lo decía, de una maravillosa demostración, ahora sí que luz y sombra, luz en contra de Ecuador y sombra totalmente frente a Suiza. Una Suiza que no pintaba, pero bueno, ahí pianito se ha metido hasta la etapa de los ocho mejores.
1: Bueno, pues nos vamos, Lalo, esto es la sede del Mundial, hoy jueves 9 de julio. Nos vemos mañana en punto a las 6.
2: Sí, y también 3:30, 4:00, en táctica 100.1, depende también de la Copa del Mundo. Y aquí tengo un mensaje de la producción.
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2: Sí, totalmente.
1: Facebook, táctica 100.1.
2: Recuperada.
1: Así, bueno, no recuperada, pero más bien se estrena.
2: La estrenamos, la estrenamos.
1: Va a haber sorpresas ahí en la página, no solo el contenido que usted puede encontrar, sino también sorpresas y regalos. Así que primero síganos, dele like y déjenos un comentario. Táctica 100.1, nuestra página de Facebook. Nos vamos.
2: Gracias, muy buena tarde a todos.
1: Saludos.

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1: Linda tarde. Son ya las 6:20 de este jueves, 9 de julio. ¿Y qué creen? Que vamos a tener una buena plática el día de hoy. Nuestro tema del día. ¿De qué va? Soy asalariado y voy a iniciar, o quiero iniciar, a tener mi propio patrimonio, generar un patrimonio. ¿Cómo se hace? Bueno, Samuel Hernández, director general del proyecto Artesana, nos va a estar acompañando en unos minutitos más. No solo eso, sino que ya sabes que tenemos nuestra frase con Vox, nuestro cero contexto más adelante, tenemos nuestro chismecito futbolero, por supuesto, y buena música. Que, por cierto, te quiero recordar nuestras redes sociales. Nos encuentras en Instagram como Vox.slp y en Facebook, ya nos conoces, Global Music 96.9. 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Y tenemos nuestro WhatsApp. Si tienes alguna duda, pregunta para nuestros expertos, es el 444-323-7806. Y nos escuchamos también a través de www.globalmedia.mx, donde además puedes consultar las noticias y también el podcast de Peace and Box. Ahí lo vas a encontrar. Vocesota, la que te está hablando en esta tarde. Vamos a acompañarte con buena musiquita y recordando que hoy ganó Francia sobre Marruecos en esta fase de la Copa del Mundo. Así que como ganó Francia, pues vamos a dedicarle nuestra vitamina musical.
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1: ¡Qué canción que estuvo tan de moda por allá de los noventas! Y Alice, esta francesa con Yanemar, que es esta canción conocida por tener un ritmo pop súper alegre y ligero que mejora, obviamente, el estado de ánimo para nosotros que estamos aquí con las nubes, la lluviecita, el clima refrescándonos. Habla de esa brisa fresca, precisamente, enérgica y juvenil, perfecta para activarnos, para no sentir sueñito. Y sobre todo, hombres, para que se acuerden cómo bailaba Alice, cómo se veía en ese trajecito de marinera. Bueno, pues vamos a escuchar a Alice con Yanemar.

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0: para aprender más bien a generar un patrimonio, una carrera patrimonial. Así que el día de hoy nos viene a platicar sobre esto. Todos lo podemos hacer. Nos viene a platicar Samuel Hernández. Él es director general del proyecto Artesana. Me da muchísimo gusto que nos acompañes. Samuel, ¿cómo estás? Bienvenido.
1: Muy bien, Cristina. ¿Tú cómo estás? Me da mucho gusto saludarte.
0: Ansiosa por saber, porque de repente nos vemos como que tengo un sueldo, ¿cómo le ahorro? ¿O cómo lo invierto? ¿O cómo le puedo hacer para tener algo que sea propio, que sea mío? Y de repente, pues no tenemos esa ayuda de por dónde empezar y tú nos puedes decir cómo le hacemos.
1: Sí, claro. Mira, tenemos la fortuna de haber servido a cientos y cientos de personas que tienen el sueño de tener un patrimonio, que tienen el sueño de verdaderamente empezar una carrera patrimonial. Y cuando les explicamos cómo lo pueden hacer recibiendo un sueldo, la verdad es que a mí me sorprende todas las personas que le hemos podido cumplir su sueño, de verdad. O sea, hemos tenido personas que no pensaban que no tenían ninguna posibilidad, siendo asalariados, recibiendo un sueldo formal, de poder tener algo. Y nos ha tocado atender desde directores de bancos, personas que trabajan en la zona industrial, personas que están en el despacho de contadores, maestros de instituciones privadas. Hasta un día nos tocó poderle cumplir un sueño a un vigilante que de una tienda de materiales. Y él compró el terreno y se lo heredó a su hija porque él quería dejarle un patrimonio. Entonces, eso de que una persona que recibe un sueldo no puede tener un patrimonio, eso es un mito completamente y nosotros lo vivimos todos los días.
0: Pero no sabemos por dónde empezar, cómo le hacemos. Es decir, porque es importante, primero que nada, sí contar con un patrimonio, algo que sea de nosotros, que no tengamos que estar dependiendo ya de nada y que se vuelva algo de nosotros.
1: Claro. Mira, es bien importante porque a final de cuentas el tener tu patrimonio es seguridad. Es seguridad de saber que tienes algo a tu nombre. Entonces, si el día de mañana, que Dios no quiera, te llega a pasar algo, tú tienes algo que puedes vender, tienes algo que puedes utilizar para poder salir adelante. Entonces, verdaderamente es extremadamente importante que tú puedas tener algo a tu nombre. Y es completamente lograble. ¿Cómo? Cuando tú eres una persona que recibes un sueldo, tú tienes derecho a estar adentro del Infonavit. Y todos pensamos que el Infonavit es exclusivamente para comprar una casa, para comprar una vivienda. Y eso no es cierto. El Infonavit hace algunos años también sacó un producto que se llama el crediterreno. Y el crediterreno es un producto que el Infonavit te presta para que tú puedas hacerte de un terreno. Entonces es mucho más fácil poder comprar un terreno que vale 700 mil pesos a que comprar una casa que ahorita tú sabes que los costos han ido incrementando a una casa de 2 millones de pesos, ¿no?
0: Sí.
1: Entonces, si tú tienes un sueldo y quieres tener un terreno de un valor de 700 mil pesos, nos ha tocado firmar operaciones que las personas pagan menos de 2 mil pesos al mes mensuales.
0: Wow.
1: Y ya tienen un patrimonio de hasta 700 mil pesos.
0: Oye, esto me encanta porque además es poco a poco. Dices, ok, una casa me va a salir, ahorita ponías el ejemplo, no sé, en 2 millones de pesos, y empiezas por un terreno y luego vas ya poco a poco también pues teniendo para ir tal vez construyendo. Después habitas esa casa y después la puedes usar también de inversión y vas creciendo. Eso me parece increíble. Ahora, ¿por dónde comenzamos? Es decir, habemos personas que tenemos nuestro sueldo y decimos, ay, ahora que empiezo yendo a Infonavit, o me apoyan, me asesoran, van conmigo, o aparece algún problemita, alguna falla por ahí en Infonavit, ¿ustedes también nos pueden apoyar? ¿Tú nos puedes apoyar?
1: Sí, claro. Mira, nosotros, en lugar de tener asesores de ventas del proyecto, que más adelante voy a platicar, nosotros tenemos asesores patrimoniales. Entonces llega una persona y dice, oye, ¿sabes qué? Yo tengo mi número del Seguro Social y quiero ver qué es lo que puedo hacer con el dinero que yo tengo, ¿no? Entonces nosotros sabemos absolutamente todo el caminito, así como la mamá con el bebé, ¿no? O sea, te agarramos de la manita y con pasos de bebé te ayudamos a decirte, a ver, cuánto dinero tienes en tu subcuenta, qué capacidad de crédito tienes, si lo puedes sacar con nosotros o no lo puedes sacar con nosotros. Depende de muchos factores, pero nosotros cumplimos con absolutamente todo para que tú puedas usar el dinero de la subcuenta de Infonavit para comprar tu patrimonio.
0: Que eso me gusta mucho porque de repente ya dejamos ahí lo que tenemos en Infonavit. Es más, ni siquiera sabemos tal vez cuánto tenemos, ni en qué situación estamos. Sí, y tal vez ya podríamos estar logrando mucho sin saberlo o estar generando ese patrimonio.
1: Claro. Yo tengo

0: amigos y familiares y conocidos que cuando les platico esto me dicen, a ver, y se meten a su Infonavit y de repente dicen, oye, tengo 300 mil pesos, oye, tengo 100 mil pesos, oye, y no sabía ni siquiera que lo tenía. Entonces yo les explico lo que es la subcuenta y la capacidad de crédito que tienen y hemos podido hacer operaciones con ellos. Y a ver, o sea, me ha tocado gente que compra un terreno y luego lo vende y logra hacer una meta que tenía porque ya tiene un dinero que logró hacer efectivo de su subcuenta a un efectivo en su banco. También tengo conocidos que compran un terreno y luego tiene un amigo que es arquitecto, el amigo le pone para construir la casa y luego venden el terreno con la casa y los dos hacen negocio. Y los dos dedicándose a cosas que no tienen nada que ver con eso.
1: Sí, es
0: Entonces,
1: increíble.
0: de repente, oye, pero no sé cómo empezar. Bueno, para eso estamos nosotros. O sea, nosotros no vendemos, nosotros te asesoramos para que tú puedas construir una casa, nosotros mismos te la vendemos. O sea, nosotros hacemos un sistema integral para que verdaderamente logres tu carrera patrimonial sin importar lo que estés buscando. Pero
1: Empezando
0: alma
1: desde
0: tú no.
1: cero. Oye, ya me emocionaste, Samuel. Así que vamos a seguir platicando. Si tienes dudas, nos puedes mandar un WhatsApp, alguna pregunta. Es el 444-323-7806. Vamos a escuchar algo de música. ¿Te parece bien?
0: Me parece muy
1: ¿Te gusta
0: bien.
1: Bruno Mars?
0: Me encanta Bruno Mars.
1: Vamos a escuchar Treasure de Bruno Mars y ya volvemos.
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1: Ya estamos de regreso para platicar sobre esa parte. Si quieres iniciar una carrera patrimonial, generar algo que sea tuyo, así tú trabajes con un sueldo, algo que pensaste que era imposible, eres asalariado. Es decir, yo soy asalariado y voy a iniciar mi carrera patrimonial. ¿Por dónde empiezo y qué hago? Hoy nos acompaña Samuel Hernández, director general del proyecto Artesana. Ya que nos platicabas que existe este proyecto, quiero saber, tú que eres parte, ¿de qué va? ¿Qué es?
2: Claro. Mira, Cris, Artesana es un hermoso proyecto, y digo no hermoso porque lo hayamos hecho nosotros, porque realmente está muy bonito. Y es un proyecto que ha marcado una diferencia. Porque como te comenté, no nada más vendemos. Nosotros ayudamos a la gente a que tenga su patrimonio. Artesanas son terrenos completamente urbanizados. O sea, es decir, tienes luz, agua, drenaje, calles y todos los servicios a pie de lote. Entonces imagínate esto. Una persona es asalariada, ¿ok? Y es jefe de almacén de una planta de la zona industrial. Entonces, oye, ¿sabes qué? Tengo 300,000 pesos en mi subcuenta y tengo una capacidad de crédito de 700,000 pesos más. Saca el crédito Infonavit con nosotros a través de un crediterreno y en la matemática financiera que hace el instituto, termina pagando una mensualidad de 2,000 pesos al mes. El terreno ya es de él, ¿ok? Entonces, tiene un amigo que es arquitecto y dice, oye, ¿sabes qué? Pues yo tengo gente que construye, yo conozco a la gente de los materiales y todo eso. Entonces, ¿cómo es si tú me aportas el terreno, yo construyo la casa y luego la vendemos? En Artesana, que tenemos un proyecto ya completamente terminado, 100% terminado, tiene barda perimetral, tiene caseta de vigilancia, dos carriles de acceso para visitantes y para residentes, casa club, con carril de nado, con chapoteadero, ya en operación, ya tuvimos bautizos, primeras comuniones de las personas que
1: nos compraron. ¿Te ahorras la renta de un salón, ¿no?
2: Sí, toda la renta de un salón. Tenemos área de asadores, tenemos un área verde central padrísima, wow. Un área para mascotas, las calles son de concreto hidráulico. O sea, es un proyecto hermoso y precioso. Entonces, la marca Artesana, ya es una marca que está, o sea, ya tenemos un market awareness padrísimo. Entonces, cuando tú le digas a un cliente, oye, ¿sabes qué? Voy a hacer una casa en Artesana, las personas que están en el medio te aseguro que ya van a saber en dónde está y qué tipo de proyecto es. Sí. Este es un ejemplo, ¿verdad?
1: Sí.
2: O de repente, oye, ¿sabes qué? Yo tengo mi dinero en la subcuenta de Infonavit y aparte lo quiero convertir en líquido. O sea, sí. Es decir, quiero que pase de la subcuenta de Infonavit, que pase a mi bolsa, a mi cuenta de banco. Entonces, compran el terreno con nosotros, sí. Y después nosotros también le ayudamos a vender el terreno a un tercero. Wow. El tercero le paga al cliente, el cliente utilizó su dinero de Infonavit para hacerlo líquido. Entonces, sí. La pregunta es, ¿qué quieres hacer con tu dinero? ¿Verdad?
1: Claro.
2: Porque ese dinero es tuyo y te pertenece. Y te digo, a mí me sorprende, porque yo tengo amigos, familia y a la gente que le platico, o como platicábamos hace rato, ¿no? Oye, me han dicho que revise mi subcuenta. ¿Cuánta gente nunca lo ha hecho?
1: Exacto.
2: Entonces, de repente se meten con el número de seguro social, se meten y dicen, ¡qué bárbaro! Tengo cientos de miles de pesos y no lo sabía. Y aparte tengo una capacidad de crédito, entonces ya puedo tener mi patrimonio.
1: Claro, y de repente también te pueden decir, y no sé cómo usarlo. Y ahí entran también ustedes con esa asesoría.
2: Exacto. Oye, marqué al Infonavit y no les entendí. Oye, le pregunté a mi patrón y pues no sabe, él no me paga mis retenciones. 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
1: Sí.
2: 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patrimonio a través de un proyecto que, o sea, no estoy vendiendo algo que no existe, es algo que ya está construido, ya está en operación, ya hay gente construyendo su vivienda, Entonces es algo que a mí me apasiona demasiado porque estamos cumpliendo los sueños de la gente. Y la gente ni siquiera lo sabe porque ni siquiera se mete a ver su crédito. Claro. O sea,
1: ¿cómo y es tan sencillo como llegar contigo, preguntarte, decirte, claro, toma, aquí está mi número de seguro social, tú nos apoyas, pero además, ¿por qué piensas tú que debería de ser hoy el momento de utilizar eso que tenemos, de poner en acción ese dinero que es de nosotros?
2: Porque mira, el dinero que tú tienes en tu subcuenta no te está generando ningún tipo de interés. Más que nada, ese dinero, nada más, o sea, le vas abonando conforme te van pagando tus quincenas, ¿no? Sí. Y aparte ahorita, o sea, siempre el tema de desarrollo inmobiliario es algo que siempre va a agarrar valor. No importa si hay crisis, si no hay crisis, no importa absolutamente nada. Siempre, bueno, hay muy pocas excepciones, me refiero a un porcentaje muy bajo, siempre va a subir de precio. Entonces, tanto nosotros como el mercado, cada bimestre o cada trimestre subimos de precio. Y por eso hoy estás comprando algo que quizás en 6 meses ya va a costar un 10% más, un 12% más. Entonces, tu dinero que tienes en tu subcuenta ya lo puedes poner a generar intereses.
1: Claro.
2: Entonces, por eso tiene que ser hoy.
1: Y eso me encanta porque además están en el corazón de la zona industrial. Sí. 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
1: Muchísimas gracias, Samuel Hernández, director general de Proyecto Artesana. Son las 6:49 y vamos a escuchar, ¿qué creen? A Maroon 5 con esto que es Love Somebody. Aquí, por tu terapia gratuita de la radio, Peace and Box.

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2: Qué bonita frase la que escogimos el día de hoy para ti. Son las 6:57. Y nuestra frase del día de hoy es la siguiente. El esfuerzo silencioso construye resultados ruidosos. Por ejemplo, practicar piano. Horas. Hasta practicando, hasta dominar una pieza. En el concierto, el aplauso será enorme, aunque nadie viera las horas que practicaste. Ahora, ¿de qué va? Mantenerle la humildad y avanzar paso a paso permite crecer sin presionarse por demostrar. Cuando llega el éxito, ese ruido, por decirlo de una manera, es más auténtico y también es más duradero. Por ejemplo, emprender en silencio, mejorando un producto, supongamos, mejorando procesos. Al lanzar el producto, la reacción del mercado va a ser contundente, va a ser algo, un boom, va a ser increíble. Y también ese esfuerzo interior, por ejemplo, hábitos, la disciplina, el autoconocimiento, genera cambios externos notables. Igualito que cuando vas al gimnasio, lo que se cultiva en silencio transforma la vida en forma súper palpable. No sé, como por ejemplo, y eso lo tocamos mucho aquí en el programa, este tema, la salud mental y las rutinas diarias. Con el tiempo, tu energía y tus relaciones cambian radicalmente y se nota. Así que te recuerdo la frase del día de hoy, el esfuerzo silencioso construye resultados ruidosos. Seguimos con más aquí en Peace and Box.
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6: La imposición de aranceles de Estados Unidos han comenzado a generar estragos en la industria agropecuaria de San Luis Potosí, particularmente en la exportación de chile y tomate. San Luis Potosí necesita acelerar el desarrollo de proyectos estratégicos de infraestructura, abasto de agua y suficiencia energética, advirtió el diputado federal Juan Carlos Valladares. La Secretaría de Relaciones Exteriores anunció que presentará denuncias formales ante fiscalías estatales y el Departamento de Justicia de Estados Unidos por la muerte de 17 migrantes.
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1: Hola, hola, mi gente bonita. ¿Cómo están en esta deliciosa tarde lluviosa? Son las 7:06 y estoy muy contenta porque vamos a platicar de un tema que me gusta mucho, la sexualidad y los anticonceptivos. Es muy importante, por eso me gusta, porque hay que informar. Hay también que darle la relevancia que merece esto y educarnos sexualmente, porque creo que nos hace falta a todos, no importa la edad, por supuesto que no. Así que vamos a estar platicando brevemente sobre este tema y otros. Por ejemplo, tenemos nuestro chismecito futbolero el día de hoy y también vamos a estar con nuestro cero contexto, que ya saben que a mí me gusta muchísimo. Como está el Mundial, por supuesto que va a ser algo del Mundial. Y musiquita, tendremos nuestra frase con Vox, entre otras cosas. Te quiero recordar que tenemos nuestras redes sociales abiertas para ti, para que nos sigas en Instagram como Vox.slp y en Facebook como Global Music 96.9. Además de que tenemos nuestro podcast en Spotify. Búscanos, estamos como Peace and Vox. Nos puedes seguir, así crecemos nuestra comunidad, escuchar, puedes descargar todo lo que hemos platicado por aquí y también lo puedes compartir. No solo eso, sino que también el podcast se escucha a través de www.globalmedia.mx, donde puedes también consultar lo mejor y las últimas noticias. También puedes visitar por ahí a nuestras estaciones hermanas. Vamos arrancando con buena música. El día de hoy ya les decía, qué cosa tan maravillosa es alegrarnos el alma, el corazón con diferentes canciones. Que por cierto, si quieres una, te puedes contactar con nosotros a través del 444-323-7806. Es el turno de Example, esto es Kickstars. Bienvenidos a Peace and Vox.

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2: Ya estamos por aquí, estamos listísimos para contarte esto. Bueno, a ver, imagínate que alguien se robara la Copa del Mundo. Por ahí son pocas manos por las que pasa la Copa del Mundo. Pocas manos pueden tocar la Copa del Mundo. Ahora, ¿dónde está la Copa del Mundo que se ganó Argentina? ¿Dónde está la Copa del Mundo que se ganó Brasil? ¿La Copa del Mundo que se ganó? ¿Dónde las guardan? ¿Dónde están? A ver, ya, te llevas el trofeo. El trofeo original de la Copa del Mundo, que es conocido como Copa Jules Rimet, fue, además de esto, robado. Robado dos veces en su historia. El primero fue en Londres de 1966, donde, por supuesto, fue recuperado. Que no se esperaría, ¿verdad? Pero sí, sí lo recuperaron. Y luego, en Río de Janeiro, en 1983, o sea, hace cuarenta y tantos años, donde desapareció para siempre. Y se presume, o se dice, que lo fundieron. Imagínate, lo fundieron, tal vez lo vendieron, tal vez alguien lo compró, un joyero, y por ahí anda regado. O sea, ¿qué tal que traigas un pedacito de la Copa del Mundo en una pulsera que tú ya compraste legalmente en una tienda, pero pues compraron oro y ese oro, pues, no sé, imagínate, bueno, te voy a platicar de los dos. El robo de 1966, que fue en Londres, a pocos meses del Mundial de Inglaterra 1966. ¡Ay, qué triste solo disfrutarlo poquitos meses! La Copa Jules Rimet fue sustraída de una exhibición pública que había en Westminster, en Central Hall de Londres. Tras una súper larga, o más bien una súper larga e intensa búsqueda, el trofeo fue encontrado intacto 7 días después por un perro mestizo llamado Pickles, o sea, Pepinillo. Imagínate que lo encuentre un perro. ¿Quién lo describió envuelto en papel? ¿Quién lo descubrió envuelto en papel periódico debajo de un automóvil durante un paseo con su dueño? Ahora imagínate la historia detrás de esta historia. ¿Quién lo puso envuelto en periódico abajo de un coche? Y entonces el dueño va pasando, el perrito, pues huele a periódico, se mete abajo del carro, ¿y qué crees? Olió oro, era oro. Y bueno, pues lo recuperaron, menos mal que lo disfrutaron unos meses y pues lo regresaron. Tal vez se arrepintieron, lo dejaron ahí para que alguien lo encontrara. No lo sé, pero bueno, ahora vamos a hablar del de Río de Janeiro, que este no lo regresaron y fue pues casi... unos muchos años después, en 1983, como menos de 20 años. La selección de Brasil ganó el torneo por tercera vez en 1970, que fue aquí en México, obteniendo el derecho de conservar la Copa original a perpetuidad, o sea, la original. Pero el 19 de diciembre de 1983, el trofeo fue robado nuevamente de una vitrina en la sede de la Confederación Brasileña de Fútbol en Río de Janeiro. ¿Qué? ¡Sí! A diferencia del primer incidente que les conté, del de allá de Londres, del de Inglaterra, la Copa nunca jamás fue recuperada y las autoridades creen que fue fundida por los ladrones para vender el oro. Hoy en día la FIFA entrega a los campeones una réplica exacta del trofeo. O sea, imagínate esto. Por eso les decía, quién sabe, tal vez ahí en una esclava, en un arete, por ahí allá, un pedacito del oro que fue de esta Copa del Mundo, que era la que conservaban por perpetuidad allá en Brasil, en Río de Janeiro. ¿Qué tal? Pues bueno, después de haber dicho eso, vamos a continuar nosotros escuchando música aquí en Pizzabox. 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
3: Claro que sí, vamos a platicar de esos momentos de máxima tensión, de genialidad y polémica que han marcado los torneos de los mundiales, las frases célebres, o que fueron famosas en su momento, o que marcaron algo. Y ahí les va. ¿Cómo hice el gol? Lo hizo la mano de Dios. Ya saben de quién es. Fue pronunciada por Diego Armando Maradona tras anotar con la mano contra Inglaterra en los cuartos de final de México de 1986. Vamos a ver qué vemos en este partido que viene. Ahora, ahí les va otra. El fútbol es un deporte en el que juegan 11 contra 11 y siempre gana Alemania. Esta frase fue hecha por el exfutbolista inglés Gary Lineker, creo que así se pronuncia, tras ser eliminados por los germanos en la semifinal de Italia de 1990. Ahí les va otra, se me hace muy buena, y vean, para ponernos un poquito en los zapatos de los futbolistas que se enfrentan, porque viene detrás de eso sacrificio, viene mucho esfuerzo, viene mucha disciplina, y cuando a alguien lo expulsan, alguien dijo esto: me cortaron las piernas. Esta expresión también es de Diego Armando Maradona al ser expulsado en el Mundial de Estados Unidos en el 94 tras dar positivo en un control antidopaje. ¿Sabías este dato? Bueno, pues muchos se han de acordar. Ya estábamos en este mundo cuando sucedió esto. Además, una muy famosa de los mexicanos y que no olvidamos, jamás la vamos a olvidar. No era penal. Reclamo histórico de la afición y comentaristas mexicanos hacia el árbitro Pedro Proenza por la marcación en los últimos minutos del partido contra Holanda en el Mundial de Brasil del 2014. Ahí les va otra más. Hablar pueden hasta los papagayos, pero hacer, pocos hacen. Y fue una respuesta de Neymar a sus críticos tras anotar su primer gol en Brasil del 2014. ¿Y por qué no? Le vamos sumando por todos los mexicanos, afición, comentaristas, empresas, por todos los mexicanos en este mundial. Y sí, sí, ¿qué tal? Ahí están las frases célebres de los diferentes mundiales. 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Ahora sí, hacemos una pausa y ya volvemos.
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7: Vamos a platicar tú y yo de la sexualidad y anticonceptivos. Yo te quiero decir que este tema es muy importante porque muchas personas no piensan en esto o no les gusta pensar o lo ven muy lejano o no ven las consecuencias que puede tener el no utilizar anticonceptivo. Más allá de un embarazo, también las enfermedades que se pueden contagiar. Entonces, hoy nos acompañó Teresa Vázquez, ella es sexóloga, y nos hablaba de que hay muchos hombres y muchas mujeres que sienten que se inhiben si usan anticonceptivos, que no se pueden expresar bien, que no sienten esa confianza tal vez, o algo, se inhiben y entonces... Esto no es algo de los anticonceptivos, es algo que lo traen muy en el inconsciente y que es más que nada que está en la mente, no es algo que hagan o no hagan los métodos anticonceptivos. Ahora, nos decía que hay diferentes métodos y es importante saber. El ritmo, hablábamos de uno de ellos, necesita ser muy regular y llevar la cuenta. Ahora se puede llevar una aplicación. Claro que sí, ser constante con sus visitas a un ginecólogo, que ya hemos hablado con ginecólogos al menos una vez al año, pero saber si realmente tu doctor te ha dicho que eres regular y puede ser un método anticonceptivo el que uses lo del ritmo, que sepas cuando ovulas, cuando podrías quedar embarazada, los grados de temperatura de nuestro cuerpo, cuánto deben de aumentar cuando estás ovulando, cuándo es más probable que quedes o no embarazada. Entonces, ese es un método, pero siempre yendo acompañados de la mano de un ginecólogo. Ahora, el más utilizado es el condón del hombre, pero también si es bien colocado, si está protegiendo del 97 al 99%, sí te protege, mientras esté bien colocado. Pero también hay un condón femenino. Se puede poner o colocar desde 8 horas antes. Y ya, bueno, a mí me platicaba fuera del aire y te lo comento, que es más grande, pero tiene un aro chiquito que hace...

es como un 8 y lo puedes introducir y entonces te está protegiendo. Y que lo bueno de este condón femenino es que además también protege los genitales externos, pues. Y ya hay, de hecho, tutoriales de cómo utilizar estos condones femeninos. Hay personas que dicen que no sienten, es un mito, que no sienten por traer un condón. Eso solamente, como me lo mencionaba, es meramente mental. El que dices, no, pues es que no voy a sentir igual porque traigo condón o porque trae condón. Bueno, es absolutamente todo mental, es un mito. Hay que checar, es importante, la caducidad de los condones y tener cuidado al abrirlos, porque hasta con las uñas los puedes rasgar y puede perder su funcionalidad. También con los dientes, si alguien los abre con los dientes, también porque pueden pasar esos accidentes después que traigan consecuencias a los 9 meses. O, como les mencionaba, también hay diferentes infecciones. La marca no importa porque le preguntaba yo que las marcas, ¿cuál? ¿Qué ma no cuál? Le preguntaba qué diferencia hay entre un condón que te dan en un festival, como ya me mencionaba, o que te dan en alguna clínica, con alguno de marca, porque luego en las farmacias encuentras de todas las marcas. Bueno, la marca no importa, pero sí tienen su funcionalidad. Es decir, no importa la marca, que si algunos son extra delgaditos, que si unos traen más lubricante, ok, pero todos funcionan. Y nos decía que ahora hay algunas carteritas donde puedes meter los condones para que se cuiden y no después de cierto tiempo que los traes en tu cartera normal, pues ya estuvieron expuestos al calor. No te automediques con pastillas anticonceptivas. Siempre acude con un ginecólogo para checar cómo estás. Pregúntale cómo afecta en tu sexualidad el anticonceptivo si es que decides pastillas anticonceptivas a ti, mujer, pero esto también es de los hombres, así que hay que cuidarse mucho. Vamos a continuar con música de Weekend, en esta ocasión con Secrets por Peace and Box.

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2: Nuestra frase de este viernes chiquito, ya jueves, a las 7 de la tarde con 47 minutos, te la recuerdo. El esfuerzo silencioso construye resultados ruidosos. No tenemos que andar gritando lo que estamos haciendo, la disciplina que tenemos, el esfuerzo que estamos haciendo, los sacrificios, no tenemos que estarlos mostrando. Podemos trabajar en silencio. Y cuando al final del día logramos lo que queremos y sale algo maravilloso, por sí solo ese resultado va a hablar, va a gritar, va a decir. No necesitamos tanto estar hablando. La humildad, yo te decía que es muy importante mantener la humildad y avanzar paso a paso. Eso nos hace crecer sin presionarnos por demostrar. No tenemos que demostrarle a nadie, solo a nosotros mismos. Para que cuando llegue ese éxito, ese ruido sea súper duradero, sea muy auténtico. Así que te quiero recordar la frase del día de hoy. El esfuerzo silencioso construye resultados ruidos. Te lo garantizo. Vamos a continuar aquí en Peace and Box porque ya nos queda poquito, ya casi nos vamos. No sin antes recordarte que mañana tenemos una cita. Sintonízanos en el 96.9 FM de tu radio. Arrancamos a las 5 de la tarde tu terapia gratuita. De la radio, por supuesto. Así que nos vamos a estar encontrando, nos vamos a estar escuchando, te voy a acompañar durante mañana en la tarde y nos va a estar acompañando Fer Juárez, ella es asesora financiera, nos va a hablar de los métodos informales de ahorro, o sea, ahora sí aplica la de guardar el dinero bajo el colchón. Bueno, ella nos lo va a contar, cuáles son los pros y cuáles son los contras. Entonces, hay muchas dudas que yo tengo. Si tú también tienes dudas como yo, nos puedes escribir desde ahorita a nuestro WhatsApp al 444-323-7806 y aquí le preguntamos lo que tú necesites saber. Además, también nos puedes contactar a través de nuestras redes sociales. Te las voy a recordar, yo ya sé que nos sigues, pero bueno, y si no, pues ahí te va. En Instagram nos encuentras como Vox.slp y en Facebook como Global Music 96.9. ¿Por qué no? Ya lo iba a decir. También nos escuchamos en vivo en www.globalmedia.mx y por supuesto tenemos nuestro podcast donde todo lo que platicamos, nuestros temas del día, nuestras secciones, lo que vienen a decir nuestros expertos, lo vas a encontrar en el podcast que está en Spotify. En Spotify nos encuentras como Peace and Vox. Ahí están todos los episodios. Nos sigues, hacemos más grande la comunidad, nos escuchas, compartes algún tema de interés para ti y también lo puedes descargar. Antes de despedirnos, por supuesto que te quiero levantar el ánimo. Si todavía andas por ahí en algún tráfico, he estado viendo por aquí que hay ciertos lugares que están inundados. Y sabes que antes de que nos vayamos a casa, de que vayamos a descansar, que analicemos cómo somos, qué hacemos con la basura que generamos, porque esas inundaciones, muchas, algunos de los charcos, o bueno, ya casi lagos que se forman en la ciudad, son porque las alcantarillas se tapan con basura. Y te voy a contar algo, ahorita que estaban todos los festejos del Mundial, las personas dejaron mucha basura, quienes fueron a la Glorieta Bocanegra dejaron demasiada basura. Y es imposible a veces tan rápido limpiar, porque aparte se extienden, se la prolongan en la festejada. Entonces, no nada más ahí, yo venía por aquí por Salvador Nava y de verdad había una alcantarilla de esas largas, había hasta gorras, cachuchas. ¿Qué hacen estas cachuchas? Basura ahí, tapan las coladeras y entonces se vuelven charcos, hacen más lento el tráfico y tiene más consecuencias. Al ratito hay casas que están como inundadas, están casi flotando los muebles porque entra el agua de la lluvia. Así que hay que tener precaución, hay que estar conscientes, hay que tener empatía por los demás y sobre todo cuidar el medio ambiente, cuidar lo que nos rodea para que pues el agüita se vaya por donde se tenga que ir y no se tapen las alcantarillas. Bueno, ahora sí, ¿qué te parece si levantamos los ánimos con nuestra vitamina musical?
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2: ¿Qué cosa? Ahora, no, bueno, ya se siente que es casi fin de semana. Para muchos sí, es un viernes chiquito. ¿Y por qué no se dan el permiso? Así que empieza cantando con nosotros, bailando, levantando los brazos. Esta canción, Play Hard, es de David Guetta. Es del 2013 y celebra el equilibrio entre el esfuerzo, el que hiciste en la semana, con la diversión, transmitiendo la idea de trabajar duro para después disfrutar la vida sin remordimientos. Es un tema de electro house y dance pop con una base rítmica contundente y un ambiente de fiesta. Seguimos de fiesta. Es verano, es vacación, es el mundial y te quiero invitar a bailar y a contagiarte de energía positiva de hoy todos los días de tu vida. Esto fue Peace and Box. Yo soy Cris Herrán en los controles, Pepe Box. No es cierto, está nuestro querido Lalo Saavedra el día de hoy, chambeándole, por supuesto, que en producción está Bernie. Oigan, yo me adelanté y todo, pero bueno, vámonos a escuchar la musiquita, que descansen y manejen con cuidado.

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2: Spider Noir ya está en Prime Video para que la veas como prefieras, a color o en blanco y negro. Cuando el personaje de Spider Noir apareció en Spider-Man Un Nuevo Universo, doblada por Nicolas Cage, muchos nos preguntamos si íbamos a tener más de este personaje, cosa que afortunadamente sí pasó. Y créeme que lo que sucede en esta serie de 8 episodios te volará la cabeza. Ubicada en los años 30, Spider Noir nos lleva a la Nueva York de la Gran Depresión. Es una joya visual, mitad historia de superhéroe, mitad historia de detectives, con chispas de comedia que aligeran el peso dramático y villanos clásicos que identificamos de los cómics. Y sí, también está protagonizada por Nicolas Cage. Ya está disponible en Prime Video.
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8: El diputado Cuautli Vadillo aseguró que la presidenta de Morena, Rita Osalia Rodríguez, aparecerá en las encuestas que realizará el partido para definir a los coordinadores de los comités de defensa de la transformación. San Luis Potosí logró el primer lugar nacional en crecimiento mensual de la actividad industrial con un incremento de 5.1% durante marzo de 2026. El Gabinete de Seguridad rechazó las versiones en las que se asegura que fuerzas federales realizaron un operativo para cambiar de ubicación y ocultar al gobernador con licencia de Sinaloa, Rubén Rocha.
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14: La imposición de aranceles de Estados Unidos han comenzado a generar estragos en la industria agropecuaria de San Luis Potosí, particularmente en la exportación de chile y tomate. San Luis Potosí necesita acelerar el desarrollo de proyectos estratégicos de infraestructura, abasto de agua y suficiencia energética, advirtió el diputado federal Juan Carlos Valladares. La Secretaría de Relaciones Exteriores anunció que presentará denuncias formales ante fiscalías estatales y el Departamento de Justicia de Estados Unidos por la muerte de 17 migrantes.
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3: El diputado Cuautli Vadillo aseguró que la presidenta de Morena, Rita Osalia Rodríguez, aparecerá en las encuestas que realizará el partido para definir a los coordinadores de los comités de defensa de la transformación. San Luis Potosí logró el primer lugar nacional en crecimiento mensual de la actividad industrial con un incremento de 5.1% durante marzo de 2026. El Gabinete de Seguridad rechazó las versiones en las que se asegura que fuerzas federales realizaron un operativo para cambiar de ubicación y ocultar al gobernador con licencia de Sinaloa, Rubén Rocha.
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0: Revista del Consumidor.
7: ¿Estás pensando en una nueva pantalla para ver el Mundial? Antes de gastar tu dinero, escucha esta información.
8: Te diremos los resultados del análisis de 49 modelos de pantallas LED y cómo andan de precio.
7: ¿Cuáles ofrecen mejor calidad de imagen? ¿Qué tan importante es el audio? ¿Todas traen garantía? Aquí tenemos las respuestas y los mejores tips para hacer una buena compra.
8: Además, que no te metan gol. Si vas a viajar a una sede del Mundial, ojo, porque junto con la emoción, también aumentan los fraudes.
7: Quédate en Revista del Consumidor Radio y entérate.
8: Juega seguro dentro y fuera de la cancha. Comenzamos. Revista del Consumidor.
7: Si estás pensando ver el Mundial en una nueva pantalla, Profeco te da la información que te ayudará a elegir el modelo más conveniente para tu hogar y economía.
8: Porque la mejor jugada es tu pantalla.
7: El Laboratorio Nacional de Protección al Consumidor analizó 49 pantallas LED de entre 40 y 65 pulgadas.
8: Todos los modelos analizados son Smart TV y permiten conectarse por Wi-Fi a servicios y plataformas de contenidos audiovisuales en línea.
7: Lo que debes saber.
8: Las pantallas LED no necesitan fluorescencia para iluminarse y gracias a ello tienen algunas ventajas. Consumen menos energía, dan más brillo, colores precisos y reproducen videos de formatos avanzados.
7: Actualmente existen tecnologías como OLED, QLED y Mini LED que buscan mejorar el contraste, el color y profundidad de imagen.
8: Ya es común encontrar resolución 4K UHD e incluso 8K para contenidos con muchísimo detalle.
7: Esto las convierte en la opción ideal para deportes, películas, videojuegos o
8: para gritarle al árbitro en ultra alta definición.
7: Aunque la tecnología en pantallas ha cambiado mucho, su objetivo siempre ha sido el mismo:
8: que disfrutes tus contenidos favoritos con la mejor calidad posible.
7: Por eso, el personal del laboratorio realizó una serie de pruebas.
8: ¿Cómo se verificó la calidad de las pantallas?
7: Para revisar la calidad de la imagen, se tomaron en cuenta el color, el contraste, la uniformidad de la imagen en toda la pantalla y el nivel del color negro.
8: Entre más se logre un negro profundo, es mejor calidad de imagen.
7: Por el contrario, los modelos que solo alcanzan un gris oscuro perdieron puntos en su calificación.
8: Para evaluar la calidad de audio, el laboratorio implementó una metodología propia que le permitió identificar la fidelidad y la distorsión del sonido.
7: Aunque la mayoría de las pantallas integra bocinas sencillas por su diseño delgado, algunas cuentan con conexiones o salidas de audio digital ideales para conectar barras de sonido o teatros en casa.
8: También se evaluó la información comercial porque esta es indispensable en todos los productos que adquirimos.
7: Se revisó que las pantallas presenten en español, entre otros requisitos, marca, modelo, país de origen y voltaje.
8: No puede faltar un instructivo con notas precautorias.
7: Y la garantía debe señalar sus alcances y restricciones.
8: Aquí hubo hallazgos. rasgos importantes.
7: Casi la mitad de los modelos analizados no

0: No cumplieron con todos los elementos para hacer válida la garantía.
1: En 7 pantallas se piden más requisitos de los establecidos para hacerla efectiva.
0: Además, los instructivos de 5 modelos no presentan todos los requisitos de información.
1: En cuanto a los atributos relevantes que presentan las pantallas, se analizaron de forma visual y documental.
0: Se reportan en las tablas de resultados con el fin de ofrecerte más referentes de comparación y que puedas elegir mejor. De los 49 modelos analizados, la mayoría obtuvo una calificación general de muy buena.
1: Esto significa que ofrecen un desempeño ideal para ver televisión abierta en alta definición, películas y contenido en streaming.
0: Incluso, 3 modelos lograron una calificación global de excelente.
1: Y algo interesante es que hasta los modelos con las calificaciones más bajas ofrecen un desempeño aceptable para contenidos básicos y videos por internet.
0: ¿Cómo andan en su relación precio-calidad?
1: Las pantallas de 40 y 43 pulgadas tienen un rango de precios de menos de 3,000 a más de 6,000. La mayoría de ellas calificaron con MB.
0: Los modelos de 50 pulgadas son buenos y muy buenos en calidad. Andan de 4 a 8,000 pesos.
1: De las pantallas de 55 y 58 pulgadas, la más accesible calificó con MB. Cuesta poco más de 5,000 pesos.
0: Las más caras de este tamaño calificaron con excelencia. Una cuesta alrededor de 18,000 pesos y la otra casi 21,000.
1: De los modelos de 65 pulgadas, el de precio más bajo está en poco más de 8,000 pesos y es muy bueno en calidad.
0: En cambio, otro que obtuvo una calificación menor llega a más de 20,000 pesos.
1: El modelo de 65 pulgadas que logró la excelencia tiene un precio de casi 25,000 pesos.
0: Antes de comprar una pantalla, toma esto en cuenta.
1: Sé honesto, ¿realmente necesitas pagar por atributos adicionales? Porque sí, muchas veces terminamos pagando funciones que nunca usamos.
0: Verifica qué conexiones incluye.
1: Y revisa las apps integradas y servicios de streaming disponibles.
0: Recuerda que algunas plataformas requieren suscripción para funcionar.
1: Tips.
0: Cada característica adicional incrementa el precio de una pantalla. Analiza si usarás todas sus funciones.
1: Solicita que te sellen la garantía. Es indispensable para cualquier reclamo.
0: Fotocopia el recibo de compra. El papel térmico se degrada, se borra y por eso debes contar con una fotocopia o respaldo digital.
1: Analiza si conviene la garantía extendida. Algunas tiendas ofrecen ampliarla.
0: Implica un gasto adicional que, ante una avería, puede incluir la reparación o la sustitución de la pantalla.
1: Para conocer más detalles del estudio de calidad de pantallas LED, así como recomendaciones para instalarla y cuidarla, consulta la revista del consumidor en su versión impresa o digital.
0: Ahora vamos a información interesante y muy útil para evitar caer en fraudes, pues estos son cada vez más sofisticados.
1: Que no te metan gol.
0: Boletos falsos, paquetes turísticos fantasma, reservaciones inexistentes. Cada mundial trae consigo personas que buscan aprovecharse de las y los consumidores.
1: Para evitar caer en engaños, desconfía de las siguientes situaciones.
0: Desconfía de ofertas demasiado buenas para ser verdad. Si un paquete tiene precios exageradamente bajos o te presionan para comprar antes de que se acabe, cuidado.
1: Parques turísticos fantasma que prometen servicios todo incluido, pero que no están confirmados, son parciales o inexistentes.
0: Servicios falsos prometen vuelos, hospedaje y entradas, pero al final nada se realiza, no se emiten comprobantes.
1: Y cuidado también con los sitios falsos de internet, mensajes o anuncios que imitan páginas oficiales para robar tus datos personales o bancarios.
0: Otra señal de alerta, personas que se presentan como asesores sin trabajar realmente para una agencia formal.
1: O agencias que solo existen en redes sociales y nunca proporcionan domicilio físico o teléfono fijo. O sea, no existen realmente. Por eso se les dice fantasma.
0: ¿Y cómo puedes protegerte?
1: Primero, verifica la reputación de la agencia. Lee reseñas, investiga opiniones y confirma que esté registrada en el Registro Nacional de Turismo.
0: Cuando vayas a pagar, cerciórate de que utilicen métodos de pago seguros. Nada de transferencias a cuentas personales y monitorea constantemente tus movimientos bancarios.
1: Antes de viajar, confirma directamente con hoteles o aerolíneas que tus reservaciones realmente existan.
0: Y muy importante, lee siempre los términos y condiciones. Las agencias formales explican claramente políticas de cancelación, cambios y devoluciones.
1: Además, guarda todo, correos electrónicos, comprobantes de pago. pago, capturas de pantalla y mensajes. Esta información puede servir como evidencia en caso de fraude.
0: Y si tienes un problema o detectas alguna irregularidad,
1: acude a la Procuraduría Federal del Consumidor, Profeco.
0: Puedes comunicarte al 55 55 68 8722 o al 800 46 8872.
1: También puedes escribir a asesoría@profeco.gov.mx
0: o denunciar directamente al correo especial del Mundial, denunciasmundial@profeco.gov.mx.
1: En este Mundial,
0: no dejes que te metan gol. Profeco protege tus derechos como persona consumidora.
1: Revista del Consumidor. Si un proveedor no cumple con lo ofrecido en el contrato, acércate a la Profeco.
0: Aquí puedes recibir orientación, asesoría y también presentar tu queja.
1: Y si sospechas que un anuncio puede ser publicidad engañosa, escríbenos a denunciapublicitaria@profeco.gov.mx.
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0: Métete a la cancha de la información y no te quedes fuera de lugar.
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0: Ya es jueves, jueves 9 de julio del año 2026. ¿Cómo te va? Muy buenos días, bienvenido, bienvenida. Qué bueno que nos acompañes porque ya estamos listos para llevarte lo más relevante de la información, todo, pero absolutamente todo lo que tienes que saber de lo que está sucediendo en San Luis Potosí, en la región, en México y en el mundo. Y es que estamos en esta mañana saludando a todas las personas que están sintonizando en San Luis Potosí, en Soledad, en Mezquitic, en Villa de Pozos, Villa de Reyes, Zaragoza, Santa María del Río, a través del 96.9 de tu radio, también a través de Media Luna FM 97.3, en Río Verde, Ciudad Fernández, San Ciro de Acosta, Villajuárez, Cerrito, Santa Catarina, Cárdenas, Alaquiles, Rayón, Lagunillas y en Querétaro, en Arroyo Seco, Landa de Matamoros y Jalpan, pero también a través de la televisión. Muy buenos días, Canal 4.1 de Televisión Abierta, Canal 4 de los sistemas de paga y llegando a todo el mundo a través de las plataformas digitales de Global Media, transmisión en vivo en Facebook, en el canal de YouTube, en la cuenta de X de Global Media MX. Yo soy Erika Salgado, a nombre de todo el equipo que hace posible este esfuerzo de comunicación, te doy la bienvenida, gracias por acompañarnos en esta mañana de jueves, en la que pues el tema es el Mayo Zambada. ¿Y por qué? Si el narcotraficante ya aceptó la cadena perpetua en Estados Unidos, ya aceptó toda la responsabilidad por los cargos que pesaban en su contra, ¿por qué es tema en nuestro país? Porque la presidenta de México mantiene el reclamo en torno al gobierno de Estados Unidos con respecto a la forma en la que se lo llevaron a ese país para que procediera su detención. Ayer, de nueva cuenta, la presidenta de México, Claudia Sheinbaum, pues señaló que hay una actuación indebida, por decirlo menos, por parte del gobierno de Estados Unidos, por parte del ex embajador Ken Salazar. Y bueno, pues incluso retomó parte de la entrevista que ayer, por cierto, en este espacio te presentamos justo esa parte de la entrevista que le concede Ken Salazar al periodista Jorge Ramos en el marco de la presentación de su libro, de sus memorias, en donde habla de que Andrés Manuel López Obrador, al menos él nunca tuvo pruebas de que estuviera vinculado con el crimen organizado. Sin embargo, el reclamo de la presidenta no es lo que haya dicho o no del expresidente Andrés Manuel López Obrador, sino, insisto, si Ken Salazar mintió o no con respecto a la forma en la que se dio la detención del Mayo Zambada. Ayer así lo dijo en la mañanera la presidenta de México.
1: Se le mintió al gobierno de México en su momento. Y la prueba es la exposición del avión donde el FBI lo pone como si hubiera sido resultado de una operación del FBI. La llegada de dos miembros del cártel organizado, de la delincuencia organizada, del cártel de Sinaloa a Estados Unidos.
0: Y bueno, pues ayer Ken Salazar respondió también a estas declaraciones por parte de la presidenta de México, Claudia Sheinbaum, y a la pregunta que ella dejaba en el aire desde inicio de esta semana, donde decía, ¿alguien está mintiendo? ¿Quién está mintiendo? Y ella insinuaba que era Ken Salazar. Ayer en sus redes sociales, Ken Salazar publica, digamos, traducido al español, la presidenta Claudia Sheinbaum ha hecho una pregunta. ¿Quién dijo la verdad? Permítame responderle claramente. El fiscal general Merrick Garland y yo nos comunicamos con el gobierno mexicano en nuestras declaraciones públicas y con el gobierno mexicano el 25 y 26 de julio del 2024 sobre las detenciones de Ismael García, de Ismael Zambada García y Joaquín Guzmán. Nos comunicamos con el gobierno mexicano que no era nuestro avión, no era nuestro piloto y no era nuestra operación. La verdad es la verdad y lo reitera también en inglés, the truth is the truth. Escribo sobre este episodio en mi libro, Borderlands, My Fight for an Inclusive America, en un capítulo titulado The Door Closed. Borderlands trata sobre la urgencia de crear una nueva alianza norteamericana que aborde los desafíos económicos, de seguridad y climáticos de Norteamérica. Es un mensaje que espero sea adoptado por los pueblos de Estados Unidos, México y Canadá. Prácticamente lo que le está diciendo Ken Salazar a la presidenta es: yo no miento, yo le dije lo que le tenía que decir en su momento, pero ahora lo que es tiempo es de generar unión entre las tres naciones y no estar generando divisiones. El mensaje de Ken Salazar a la presidenta de México, Claudia Sheinbaum. Y bueno, pues la verdad es que ayer fue todo un tema porque incluso se ofreció una rueda de prensa por parte de la Fiscalía General de la República sobre este asunto de la detención del Mayo Zambada realizada pues en el 2024. Raúl Armando Jiménez Vázquez, titular de la Fiscalía Especializada de Control de Competencias de la Fiscalía General de la República, señaló que Ken Salazar habría violado el principio de buena fe y los tratados internacionales de primer orden y que esto podría traerle incluso sanciones al ex embajador. Bueno, y eso fue lo que dijo el titular de la Fiscalía Especializada de Control de Competencia de la Fiscalía. Pero también, tras ser deportado por parte de Estados Unidos, después de participar en el traslado de Ismael El Mayo Zambada a territorio estadounidense, el piloto que habría participado en estas acciones también fue detenido. Y bueno, pues ayer se daba a conocer por parte de David Bond de la Garza, titular de la Fiscalía Especializada en Control Regional, pues qué pasó con ese piloto.
2: El piloto fue deportado, siguió operando, cometiendo delitos en México, es la información que consta. Fue detenido por portación de arma y fue entregado con base en la Ley de Seguridad Nacional al gobierno de Estados Unidos. Es la situación que consta en el expediente con respecto al piloto.
0: Bueno, pues es lo que se señalaba al respecto, pero además Ernestina Godoy, fiscal general de la República, también hablaba de cómo se está abordando este tema. Confirmó que, bueno, pues se ha estado trabajando, porque el gran cuestionamiento era, a ver, hoy nos estamos peleando por cómo detuvieron al Mayo Zambada, pero ¿por qué no se le juzgó en nuestro país? ¿Por qué no se procedió contra él si el mismo gobierno mexicano está reconociendo que sí hay elementos en contra del narcotraficante? Y la fiscal general de la República dijo, no, sí, sí hay elementos, sí hay investigaciones, pero pues Estados Unidos se nos adelantó.
3: Nadie está protegiendo a esta persona, está investigada, tiene órdenes de aprehensión, por eso hemos podido solicitar la extradición, porque existen órdenes de aprehensión por delitos cometidos en el país, ¿sí? Nos han negado la extradición argumentando que está siendo ya procesado. Hemos solicitado también que, dado que está siendo procesado en los Estados Unidos, pueda ser procesado por los delitos cometidos en México.
0: Bueno, pues es precisamente lo que decía la fiscal general del Estado, mientras que, bueno, pues ni siquiera los mismos morenistas están tan convencidos de que hoy sea tiempo de estar tocando el tema de este asunto de Ismael El Mayo Zambada. Ayer Arturo Ávila aseguró que la confianza entre México y Estados Unidos está deteriorando cada vez más tras la información que ha salido a la luz con respecto a esta captura de Ismael El Mayo Zambada. El vocero de Morena afirmó que ahora corresponde a Estados Unidos reconstruir esta relación, que venga y trate de arreglar las cosas con nosotros, es lo que sería el vocero de Morena.
4: Primero, hablar con la verdad, ¿no? Y hablar con la verdad implica que reconocer que tenemos un problema que compartimos, ¿no? Que el problema también existe en Estados Unidos, que existen narcotraficantes del otro lado, que necesitamos colaboración, que necesitamos la reducción del ingreso de armas. Es decir, ir en serio, ¿no? Acciones que en serio puedan frenar al crimen organizado y no acciones políticas.
5: Pero no es difícil cuando Trump dice un día una cosa y al otro día dice otra.
4: Es complejo, pero ya conocemos que de pronto el presidente, como dice una cosa, dice otra.
0: Bueno, pues es precisamente lo que decía Arturo Ávila, como lo mencionábamos. Bueno, pues ni siquiera los morenistas están tan convencidos precisamente de que hoy sea el momento de estar generando este desgaste en la relación entre México y Estados Unidos. Pero bueno, ya estaremos platicando un poco más adelante de todos estos temas, porque insisto, ha partido de la base la presidenta de México de que es buen momento para estar tocando estos temas, aunque, pues insisto, ni siquiera los mismos morenistas están muy convencidos de que esto genere algo en la relación México y Estados Unidos que no sea desgaste, y que en medio, bueno, pues de todos los problemas que ya traemos con el vecino del norte, pues el cuestionamiento está ahí de si vale la pena o no mantener este tipo de discusiones y de debates. En fin, ya lo estaremos platicando en el transcurso de la mañana. Tengo que hacer una pausa, no sin antes poner a tu disposición mis redes sociales: Erika Salgado en Facebook, arroba Erika-Salgado en X, y Erika Salgado GM en Instagram. Enseguida volvemos.
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0: Cuando son las 7 de la mañana con 16 minutos, 7 con 16, el termómetro está marcando 15 grados en la capital potosina, 24 será la máxima, 14 la mínima. Hay una fuerte probabilidad de lluvias y ya estaremos platicando hoy un poco más adelante porque hay incluso una alerta girada por parte del Servicio Meteorológico Nacional, de lo cual ya vamos a estar platicando un poco más adelante. Pero hablemos también de la tormenta que se ha desatado en nuestro país a raíz de que ha quedado al descubierto pues esta red de huachicol que en 52 días habría movido 144 millones de litros de combustible. Dentro del mapeo que se ha hecho de por dónde ha transitado y de pues las autoridades que podrían estar coludidas, ha aparecido el estado de San Luis Potosí. Por eso para nosotros es fundamental tocar el tema y yo le agradezco mucho a Rubén Moreira, diputado federal, que converse con nosotros. Muy buenos días, diputado.
10: Un saludo hasta la hermosa ciudad potosina.
0: Gracias por tomar la llamada y platicar pues de un tema tan delicado. A ver, diputado, para quienes nos siguen esta mañana a través de la multiplataforma de Global Media, obviamente es impensable la cantidad de autoridades que tendrían que estar involucradas para mover 144 millones de litros de combustible. ¿Cómo es que esto sucede en nuestro país? ¿Qué ha pasado con el tema de las aduanas, pero además con en general con el tema de las cadenas de responsabilidad que se ven involucradas en un hecho como este?
10: Bueno, déjame te cuento. Un 30% del combustible que en determinados momentos hemos consumido en México es producto del huachicol fiscal. Y este es diferente al huachicol producto del robo.
0: Diputado, perdóname que te interrumpa, diputado. Tenemos problemas en la comunicación, se está interrumpiendo. Vamos a tratar de mejorarla porque no alcanzamos a entender lo que nos estaba compartiendo. De lo que alcanzamos a escuchar, nos decía que esto no es de sorprender porque un 30% del combustible que se mueve, pues, es producto del huachicol. Un dato durísimo el que nos está compartiendo el diputado. Ya vamos a mejorar la comunicación para poder platicar de manera mucho más clara de qué es lo que está sucediendo. Sin embargo, sí vale la pena decirlo, lo que se ha establecido como parte de estas investigaciones por parte del Departamento del Tesoro en Estados Unidos, de la cual han dado cuenta varios medios de comunicación en nuestro país, una vez que se filtra, digamos, que se logra mover el combustible de un lado a otro de la frontera, se pasan los hidrocarburos que son transportados en trenes hacia Aguascalientes, Querétaro y San Luis Potosí. Es decir, no solo somos lugar de paso, sino lugar de destino del huachicol. Platicamos con Rubén Moreira, diputado federal. Diputado, estamos de regreso contigo. Una disculpa. Nos decías, no es de sorprender, ya teníamos el antecedente del movimiento del combustible de manera ilegal en este país.
11: Sí, efectivamente señalaba yo que según autoridades norteamericanas, hasta un 30% del combustible que en algunos momentos hemos consumido en el país es producto del huachicol fiscal. Esto no cuenta aquel que sale del robo a Pemex, bien sea en ductos o en refinerías. Ahora, una cantidad como esta, pues desata varias hipótesis. La primera es que el gobierno mexicano lo tolere para así satisfacer el consumo nacional, porque es una gran cantidad. Es imposible que no se dé cuenta el gobierno mexicano de que entra ese número de productos. Te voy a poner un ejemplo muy sencillo. Cuando una distribuidora de refrescos se da cuenta que baja su consumo, digamos que en una colonia, pues debe suponer varias cosas. Una es que la gente deje de consumir refresco y la otra es que entra otro producto. Entonces, cantidades tan grandes, pues necesariamente el Estado sospecha que algo está sucediendo y durante mucho tiempo no hizo nada. O la otra es que lo tolera para completar la necesidad de su consumo. Este ferrocarril que fue detectado con estos ingresos de combustible tan grandes es una pequeña parte de lo que estaría entrando a México, hay que decirlo. Y básicamente es por la debilidad de las fronteras, porque obviamente el delincuente pues lo va a subir en ferrocarriles o lo va a subir en trailers y lo va a tratar de trasladar ¿a dónde? Pues a gasolineras ya establecidas. Porque también es muy difícil que todo se haga en bidones por las calles, ¿no? Claro. No estoy diciendo que no suceda de pronto, pero seguramente lo más fácil es moverlo a través de las mismas estaciones de combustible o de grandes consumidores. gente que está consumiendo grandes cantidades para la industria y que por lo tanto pues lo requiere. Y eso es lo que estamos hoy viendo. Estamos viendo una investigación que hace las autoridades mexicanas, se presume que sobre todo desde la Secretaría de Seguridad, que está haciendo estas indagatorias y que está descubriendo pues estos hilos, digamos, de una gran manta.
0: Ahora, diputado, me lleva justamente esto que mencionas a la siguiente pregunta. De acuerdo a lo que se reporta por parte del Departamento del Tesoro de Estados Unidos, las investigaciones que se han realizado de este lado de la frontera habrían comenzado por una denuncia anónima. Y me lleva a la premisa que tú decías, que tal vez el gobierno lo sabe y lo tolera, porque, a ver, yo te lo pregunto, si no es por esa denuncia anónima, ¿no nos hubiéramos enterado de que esta cantidad de millones de litros de combustible se estaba moviendo de manera ilegal, era producto de un hecho delictivo? ¿No nos hubiéramos enterado? ¿No se hubiera detectado si no existe esta denuncia anónima?
11: A ver, déjame te cuento algo.
0: Sí.
11: Vamos a suponer que existe esa denuncia anónima, ¿no? Y que alguien, que no sabemos quién es, lo reportó. Sin embargo, normalmente, en el mundo de la Procuración de Justicia, estas denuncias anónimas realmente es la misma autoridad. Porque ¿cómo inicias un proceso si nadie te lo denuncia? Bueno, pues la ley permite que a través de uno de estos mecanismos, normalmente es la misma autoridad que dice, fíjate que hubo una denuncia anónima, pero es porque ya hay una indagatoria. Ahora, esta indagatoria, ¿de dónde viene? Bueno, pues traemos varios escándalos por los buques esos que entraron al Golfo de México y al Pacífico también. Están esos escándalos. También está el hecho de que la autoridad norteamericana se da cuenta, porque el huachicol fiscal tiene dos rutas. Es combustible robado en México que fue refinado en Estados Unidos o combustible comprado en Estados Unidos introducido sin pagar impuestos, y como es más barato el de allá, y se pagarían impuestos, que es el caso este que estamos viendo, se pagarían impuestos menores porque entró con un pedimento, digamos, de otro producto falso,
0: Sí. Allá,
11: pues hay ganancia. Entonces, los norteamericanos también se dan cuenta de lo que está sucediendo, y obviamente también hubo ilícitos allá. Entonces, es un crimen transnacional que afecta a las dos economías, obviamente a la mexicana más, porque de algunos momentos de esta importación se han visto pues, cantidades de hasta 9 billones de pesos.
0: Sí.
11: Son cantidades increíbles, ¿no? Increíbles. Y pues la cantidad de combustible que se está manejando en el país, pues necesariamente, me regreso a mi coloquial, este ejemplo de los refrescos, pues necesariamente Pemex se da cuenta, pues cómo es que me estás consumiendo 30% menos de combustible, ¿no?
0: Claro. Ahora, ¿qué tiene que seguir, diputado? ¿Qué tiene que pasar una vez que esto ha quedado al descubierto? ¿Qué tiene que suceder?
11: A ver, yo creo que, te voy a decir lo que yo creo que va a suceder.
0: Sí.
11: Creo que desde Seguridad Pública y la Fiscalía ya tienen rutas de lo que sucedió y pues a lo mejor no pueden, resolver todos los hilos de Samantha, pero por temas, por ejemplo, como la presunción de inocencia en nuestro país, pero seguramente sí van a dar con grandes importadores ilegales de este combustible, que es el caso de eso que estamos viendo. Sin embargo, hay una responsabilidad, digamos, política del Estado mexicano. O sea, ¿por qué se está actuando hasta ahorita y se dejó de actuar durante 8 años?
0: Claro.
11: Hay que recordar que al inicio del gobierno de López Obrador lanzó una gran cruzada en contra del huachicol. Él la identificaba más como huachicol de robo a Pemex.
0: Sí, de ordeña de ducto.
11: Ahora ya vimos que ese se trasladó uno mucho más grande, que fue traerlo a Estados Unidos. Incluso López Obrador lo hizo como un discurso político. Aquí en la Ciudad de México empezaron a aparecer grandes espectaculares diciendo que era una especie de segunda expropiación y comparando a López Obrador con Lázaro Cárdenas.
0: Diputado, pues como lo decías, lo que esperamos es que ahora vengan las acciones en materia de procuración e impartición de justicia y veremos hasta dónde llegan los involucrados. Te agradezco, como siempre, que converses con nosotros.
11: No, hombre, al contrario, muchas gracias por llamar y un gran saludo hasta San Luis Potosí.
0: Igualmente, muchas gracias, diputado. El diputado Rubén Moreira, hablando pues de este escándalo de la red de huachicol que ha quedado al descubierto, que el gobierno mexicano hoy también pues ya está investigando. Vamos a la pausa y volvemos.
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0: En estos días, de nueva cuenta, las miradas se tornaron en torno a la Suprema Corte de Justicia de la Nación por un tema muy polémico. El hecho de que se haya puesto sobre la mesa la posibilidad de gravar con un impuesto las herencias, el dinero que uno hereda, la propiedad que uno hereda, el que se grave con un impuesto. Obviamente esto ha generado un gran debate y por eso le agradezco mucho que estén con nosotros Marcelo de los Santos, director de Marcelo de los Santos Mul Global. Bienvenido.
14: Muchas gracias, Erika. Muy buenos días.
0: Y Eduardo Salas, que es el director de fiscalización de esa firma. Bienvenido, gracias por acompañarnos.
15: Erika, ¿qué tal? Muy buenos días.
0: A ver, Marcelo, ¿qué es exactamente lo que se está proponiendo?
14: Erika, mira, te comento que la ministra Lenia Batres hace una publicación en días pasados donde hace ver que anteriormente, en 1926, se dicta una ley al impuesto sobre herencias. Y esa ley se vino modificando y donde se grababa en forma sistemática, vamos a decir, desde el 4% hasta el 40% las herencias. Y luego se fue modificando esa ley, donde pasó también a los estados, hasta 1961, que fue derogada la ley sobre las herencias, de impuesto de las herencias, y pues hace toda una historia de lo que había venido ocurriendo en México en esos años, pero después dice, bueno, pues se formaron otros impuestos como tal, pero ahora pues pone sobre la mesa de que pudiera haber un impuesto sobre herencias de hasta el 46%. Pero aquí habría que ver sobre las herencias, no solamente en efectivo, también de bienes inmuebles. Entonces, si yo le voy a heredar a uno de mis hijos o a mis parientes en forma sanguínea directa, ¿sabes qué? Pues ahora ellos van a tener que pagar un impuesto sobre lo que yo les entregué. Y llámese también en las Afores, o sea, lo que yo ahorré en mi Afore, también, en dado caso que sobrepase un monto, pues también tendría que haber un impuesto. Entonces, es algo que, pues, aparte de todo lo que ya nos cobran, aparte de lo que, como estamos fiscalizados ahora todos los mexicanos, ahora quieren imponer un nuevo impuesto. Y si bien, si tuviéramos seguridad social de primera, pues sería otra cosa. Como ya este impuesto sobre herencias está en 24 países, que ahí, en esos países que son países desarrollados, pues sí se cobra ese impuesto sobre herencias, pero es totalmente diferente a los servicios que le dan esos países a sus ciudadanos.
0: Ahora, déjame preguntártelo de manera práctica. ¿No está ya de una forma u otra grabado el tema de las herencias? A ver, ¿no sería una doble tributación? Porque, por ejemplo, tú ponías el caso de si heredamos un inmueble y lo vendemos, tenemos que pagar un impuesto. Si lo conservamos, tenemos que pagar una serie de impuestos. Si se graba además por ser el tema de una herencia, ¿no se estaría generando una doble tributación?
14: Sí, ahí sí totalmente estoy de acuerdo contigo, Erika, puesto que yo pagaría cuando se me herede el inmueble. Y luego, si lo vendo y no se hace un procedimiento como debe de ser en la ley del cálculo, cuando yo lo venda, pagaría otro impuesto sobre la ganancia, sobre el costo que tuvo mi familiar o mi papá respecto a cuando él compró el inmueble, fue su costo fiscal y después yo lo vendo, sobre esa ganancia volvería a pagar un impuesto. Entonces habría una doble tributación. Tendríamos que ver cómo vendrían esas reglas, pero si bien lo mejor es que no se imponga un impuesto sobre herencia.
0: Ahora, el tema de las Afores es que se me parece todavía más grave. Estamos hablando de un país en donde operamos a través del sistema de las Afores porque no hay capacidad para garantizar un sistema de pensiones como existe, si queremos poner la comparativa, en otros países. En México, el sistema de pensiones quedó totalmente rebasado y entonces se decidió transitar al tema de las Afores. ¿Cómo grabar el tema de la herencia de una Afore y a partir de qué monto se está planteando?
15: Mira, actualmente solamente fue un comentario que en donde señaló que las Afores que a las personas que ya fallecieron se les va a hacer una retención. No han salido las reglas específicas de cuál va a ser el monto ni cuáles van a ser los requisitos, pero actualmente para que las personas que son favorecidas de esas Afores y no dejan específicamente asignados a quién se le va a entregar a las Afores, se pierden esas Afores. Entonces, viendo esa situación, con esta opinión, se pretende que esas Afores que ya no, que están como perdidas, se recuperen de alguna forma. Entonces, tendríamos que esperar a que se den los lineamientos correctos del procedimiento, reglas, de cuál sería la tasa de la retención de las Afores específicamente y cuál sería el momento de cómo no podría recuperar a las personas, en este caso a familiares, esposas e hijos, quienes son beneficiarios de las Afores de los trabajadores.
14: Que si bien en el artículo 93 de la Ley de Renta, en el inciso, en la fracción 20, ahí específicamente se establece que sobre lo que uno obtenga en una pensión derivado del Afore, está exento de impuesto sobre la renta hasta el momento. Eso es muy importante también.
0: Sí, comentar. Esto, como bien lo haces, aclararlo. Esto es un tema que puso sobre la mesa una ministra, pero hasta ahora no está vigente. Armando nos está diciendo que ahora ya nos van a cobrar impuestos hasta por morirnos, pues más bien hasta por tener un patrimonio que heredar, ¿no?
14: Exacto.
0: Ahora, ¿qué pasa con las propiedades que quedan intestadas? También nos preguntan cómo se resolvería ese tema con el pago del impuesto.
14: Pues ahí, o sea, cuando quedan intestadas, pues una vez que ya se resuelve sobre quiénes van a ser los herederos, ahí esos herederos en teoría tendrían que pagar el impuesto que están recibiendo de la herencia una vez que se ha resuelto ya por un juez esa propiedad y que ya la obtenga una tercera persona.
0: Que intestado, digamos, es que no se dejó con claridad a quién se le quería heredar, claro, que no hay una certeza de quién es el propietario del inmueble una vez que el propietario fallece o la propietaria, y bueno, pues que queda ahí a la deriva. A ver, Marcelo, siendo muy honestos, ¿crees que este tipo de propuestas prosperen en la Suprema Corte?
14: Yo personalmente espero que no, porque para efectos de que estos impuestos o este tipo de impuesto se pueda dar en un país, el país tiene que estar totalmente desarrollado. El país tiene que prestar servicios de primera y no es el caso de México. O sea, ya tenemos demasiados impuestos, el impuesto sobre gasolina, que todo mundo lo pagamos indirectamente, el impuesto, el IVA, que también todo mundo lo pagamos en el consumo, pero y todo lo del impuesto de adquisición de bienes, y así como también el impuesto sobre la renta y toda la fiscalización que ahora hace el gobierno. Entonces, yo te puedo decir que este tipo de impuestos es para realmente países desarrollados, que no es el caso de México.
0: Yo les agradezco mucho que hayan estado con nosotros para tocar estos temas que evidentemente nos preocupan muchísimo en cuanto vimos precisamente la publicación sobre este tema y estos dos temas que había puesto sobre la mesa Lenia Batres. Veíamos toda la controversia que se armaba en torno a ello y bueno, pues vale la pena que la gente se vaya enterando y que pueda mostrar una postura al respecto, porque lo peor que podemos hacer, y lo decimos mucho en este espacio, es dejar que unos cuantos tomen las decisiones y quedarnos al margen y pagando además las consecuencias. Eduardo, ¿cómo le hace la gente para poder contactarlos?
15: Sí, mira, estamos ubicados en Ignacio Monforo 800.

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3: Ayer por la tarde, el Servicio Meteorológico Nacional, dependiente de la Comisión Nacional del Agua, emitió un comunicado en donde advierte acerca de la intensidad de lluvias, pero además la duración que podrían tener sobre nuestro país. Habla de más de 92 horas, estamos hablando de 4 o 5 días que estarían durando precisamente estas precipitaciones y por ende advierte de los riesgos que esto podría traer. Yo me estoy enlazando con Darío Fernando González Castillo, director de la Comisión Nacional del Agua en San Luis Potosí, justo para saber qué nos depara para San Luis Potosí. Muy buenos días, director.
4: Hola, Erika, qué gusto saludarte a ti y a todo tu amable auditorio, a tus órdenes.
3: ¿Qué es lo que está advirtiendo, qué es lo que se está pronosticando para las próximas horas en territorio potosino?
4: Bueno, mira, Erika, en todo el país presentan estas cuestiones climatológicas, sobre todo por la entrada de las ondas tropicales 16 y 17, ¿verdad? En todo lo que es la península de Yucatán y de la zona sur de México, y que se está encontrando con canales de baja presión en la zona norte. En lo que aquí interesa, Erika, para San Luis Potosí, esto está provocando una previsión de lluvias, todo lo que va a ser el día jueves, viernes, sábado y domingo, las que van a venir de mayor a menor, es decir, el día hoy jueves, prevemos lluvias fuertes con puntuales muy muy fuertes, con precipitaciones de 50 a 75 milímetros, y también es muy importante decir que está previendo el Servicio Meteorológico Nacional rachas de viento que vienen desde los 20 a 30 kilómetros hasta 40 a 60 kilómetros. Y eso es muy importante también mencionarlo, Erika, por la situación que presenta la zona metropolitana en el tema de árboles. Sí. Para el día viernes y sábados se están previendo lluvias medianas con chubascos y el día domingo chubascos intermitentes, Erika.
3: Ahora, director, ¿cómo están en estos momentos las presas de San Luis Potosí? Porque una de las advertencias por parte del Servicio Meteorológico es cuidado con los desbordamientos de ríos, de presas. ¿Cómo estamos en San Luis Potosí con este tema?
4: Mira, nosotros hemos previsto, Erika, ya te lo había comentado, ¿sí? Hemos estado haciendo el desfogue controlado de la presa San José a 100 litros por segundo para no afectar sobre todo las vialidades, principalmente el río Santiago. La tenemos ahorita a cerca del 90% y en el tema de la otra presa, que es el peaje, la tenemos al 85%. Ya se le ha dado la indicación a la CEA para que estemos previendo cualquier tipo de desfogue de ser necesario si se llega al 90% de su capacidad. Estamos cuidando sobre todo estos niveles, Erika, para seguir manteniendo el control, poder desfogar nosotros desde las obras de toma e intentar evitar que haya un desbordamiento sobre punto de Namo, es decir, que empiecen a verter por estar en un llenado máximo para tratar de controlar este desfogue y pues buscar que la afectación a vialidades sea la menor, Erika.
3: Darío, pues yo te agradezco mucho que nos compartas este pronóstico que ya nos tiene sobre advertencia. Por lo pronto, de aquí hasta el próximo domingo van a estar las lluvias, la presencia de fuertes ráfagas de viento, para que tomemos las precauciones necesarias. Te agradezco mucho.
4: Siempre a tus órdenes, Erika. Un fuerte abrazo.
3: Gracias. Muy buenos días, Darío Fernando González Castillo, director de la Comisión Nacional del Agua. Y una vez que está la advertencia por parte del Servicio Meteorológico Nacional, por parte de la Comisión Nacional del Agua, ¿qué tenemos que hacer en San Luis Potosí? Pues me estoy enlazando con la titular de Protección Civil Estatal, Nadia Ochoa, a quien le agradezco también que converse con nosotros. Muy buenos días.
5: Hola, muy buenos días. Gracias por el espacio.
3: Al contrario, pues, ¿qué precauciones se están tomando a raíz de este pronóstico por parte del Servicio Meteorológico Nacional, a raíz de esta advertencia por parte de la CONAGUA?
5: Sí, mira,

0: De hecho, sí puedo confirmar que justo el día de hoy por la mañana se emitió un comunicado de la Coordinación Nacional de Protección Civil, donde pronostican lluvias intensas a muy fuertes en este estado. Y por el día de hoy se podría ver más presencia de lluvias en zona Huasteca, Altiplano y Media, específicamente desde las 12 de la tarde hasta las 4 de la tarde. Y pues bueno, en este sentido estamos en constante monitoreo con los 59 municipios para tomar cualquier medida de prevención que se requiera.
1: ¿Cómo están los ríos? Ya nos decía el titular de la Conagua cómo están las presas, pero ¿cómo están los ríos? ¿Cómo están las presas al interior del estado? ¿Qué medidas están tomando con respecto a ello?
0: De hecho, precisamente hace un par de días tuvimos una reunión con ellos, con CEA, Interapas, para revisar el desfogue preventivo de ciertas presas. Afortunadamente tenemos buena comunicación, hasta el momento estamos trabajando en ello. Y por el momento te puedo reportar que el Peaje y San José son las presas que más tenemos presencia de mayor porcentaje. Y en cuestión de ríos, principalmente en Tamazunchale, es el único que tenemos bajo monitoreo, Vallesmi, por su nivel de cauce.
1: Ahora, la gran advertencia y el gran tema por lo que está alertando el Servicio Meteorológico Nacional es por la cantidad de horas o de tiempo, incluso días, que podrían estarse presentando estas lluvias y estas fuertes ráfagas de viento. En el caso de los 59 municipios, ¿qué instrucciones les están girando desde Protección Civil Estatal para evitar pues las inundaciones, el cierre de caminos por el tema del bloqueo por el paso del agua, etcétera? ¿Qué se les está pidiendo a los diferentes ayuntamientos de San Luis Potosí?
0: Sí, bueno, precisamente el día de hoy vamos a tener estas lluvias. El día de mañana queda un tanto más tranquilo, pero lo que es el fin de semana sí se prevé que vengan más lluvias. En este sentido, ya estamos en comunicación con los municipios y de hecho ellos están también ya preparados en caso de que tengamos que activar algún tipo de albergue. Nosotros estamos con los insumos necesarios para también proveerles, como colchonetas, en catres, etcétera. Y pues bueno, el llamado y la atención es que cuando existan estas lluvias, sí hacer el llamado a la población a que evite cruzar los ríos, las calles inundadas, los arroyos, también reportar de inmediatamente cualquier árbol caído, los cables también que lleguen a suceder. En este sentido, tenemos comunicación con CFE también directamente. Y pues sobre todo en las calles, manejar de manera despacio, que sea despacio y que tenga las intermitentes prendidas, y estar siempre en alerta en las redes sociales, en los canales oficiales de comunicación.
1: ¿Se ha llevado a cabo el desfogue de los drenajes para evitar justamente el tema de las inundaciones?
0: Sí, bueno, ese tema es precisamente y propiamente de los municipios. Sí. En este sentido, los presidentes municipales sí tienen que prever este tipo de acciones para poder evitar cualquier tipo de inundación o de encharcamiento. En este sentido, pues bueno, sí confirmo que sí estamos en comunicación.
1: Ahora, las comunidades que viven en los márgenes de los ríos, ¿se les ha dado la advertencia? ¿No será necesario? ¿Cómo se está trabajando con ellos?
0: Sí, estas lluvias que estamos teniendo, que vamos a tener en estos próximos días, son principalmente en las partes altas de los municipios, en las sierras. Y pues bueno, claramente hemos tenido, ya por ejemplo, hace 3 semanas tuvimos un tema en Altiplano donde hubo desborde de ciertas vías de comunicación, y estuvimos en comunicación también con la JEC, la Junta Estatal de Caminos, quienes nos apoyan de inmediato cuando un municipio nos hace este reporte. Esto fue en Altiplano, en 14, Matehuala y Villa de Guadalupe. Te digo, estamos en constante comunicación para este tipo de acciones de auxilio.
1: Nadia Ochoa Limón, directora de la Coordinación Estatal de Protección Civil, te agradezco mucho que nos permitas platicar contigo, pero además te quiero pedir que estemos en comunicación, porque insisto, el problema no va a estar en cuanto empiece a llover. El problema que se puede generar es después de días, de un tiempo prolongado de lluvias en territorio potosino. Es ahí donde tenemos que estar platicando y te agradezco mucho.
0: Exactamente. Muchas gracias y seguimos a la orden.
1: Gracias, muy buenos días. Nadia Ochoa Limón, directora de la Coordinación Estatal de Protección Civil. Por cierto, el tema se está tocando en la mañanera. Desde la Presidencia de la República se está advirtiendo acerca de este patrón océano atmosférico con una variabilidad de 2 a 7 años, es decir, no se presenta de manera constante. Esta es una cosa extraordinaria, pero que pues sí representa una situación que hay que monitorear y que hay que advertir, y que es la presencia de lluvias por un periodo prolongado de tiempo. Este es el asunto. Fuertes y durante mucho tiempo. Evidentemente, San Luis Potosí no es de las entidades más emproblemadas hoy bajo la mayor alerta, pero sí se está advirtiendo que podría tener una afectación. Y esto se vuelve importante justamente porque lo que ya revisábamos, ¿no?, con ambos titulares. Por un lado, presas que ya tienen un nivel importante de captación. Por otro lado, ríos que ya tienen un nivel de afluente considerable. Y bueno, pues con las lluvias que se pudieran presentar, pues hay que estar muy atentos a las medidas que hay que tomar. Pero yo pensaría en medidas preventivas desde hoy. El instruir a los ayuntamientos el desasolve del drenaje para que el agua pueda fluir y no tengamos vialidades cerradas. El pensar desde ahora, como ya lo manifestaba la autoridad, el desfogue de las presas de manera controlada para que después no sea de manera emergente. La advertencia a las comunidades en torno a los ríos y a los afluentes de agua, en fin, empezar a tomar las medidas necesarias. Qué bueno que no pase nada, pero si llega a suceder, que estemos preparados y que podamos evitar las mayores afectaciones para la población. Atención, lluvia en los próximos 4 días, por lo menos, para que lo tengas en consideración, y fuertes ráfagas de viento. Con esto nos vamos a la pausa y volvemos.
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0: El diputado federal Rubén Moreira afirmó que hasta un 30% del combustible que se ha llegado a consumir en el país proviene de huachicol fiscal. Una cantidad tan alta no podría pasar desapercibida para Petróleos Mexicanos y el gobierno de México, por lo que teorizó que este ingreso ha sido tolerado a fin de satisfacer la demanda de consumo. Marcelo de los Santos y Eduardo Salas de Marcelo de los Santos Mur Global advirtieron que el impuesto que se pretende implementar a familiares en línea directa tras recibir una herencia, pues es totalmente inadecuado. Señalaron que también podría afectar al tema de las Afores. Darío Fernando González Castillo, director de la CONAGUA en San Luis Potosí, advirtió que con la onda tropical número 16 se prevé que lleguen lluvias fuertes y ráfagas de viento a partir de este jueves. Señaló que se prevé que cualquier tipo de desfogue que sea necesario se lleve a cabo en estos momentos para evitar precisamente pues una situación que lamentar. Al respecto, Nadia Ochoa Limón, directora de Protección Civil Estatal, añadió que las zonas de la Huasteca, Altiplano y Media son aquellas que presentan la mayor atención y los municipios ya se están preparando por si es necesario activar algún protocolo. Gerardo Fernández Noroña, senador de Morena, aseguró que impugnará la sentencia que le impuso un tribunal electoral en Michoacán por violencia política de género en contra de Grecia Quirós, alcaldesa de Uruapan, pues no considera que haya incurrido en un hecho así. 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Vámonos con más información. Uno de los temas que ha generado mucha controversia en estos días y que involucra a San Luis Potosí es el hecho de estos presuntos comunicados oficiales que habrían llegado por parte de Petróleos Mexicanos a por lo menos un par de municipios en territorio potosino, advirtiendo acerca de la utilización de explosivos. Ayer en Imagen Informativa, una diputada local por Morena le informaba a mi compañero Jonathan Flores que no eran para las prácticas del fracking, sino más bien para la exploración. Sin embargo, pues una exploración para ¿qué? Es decir, esto tiene un camino, tiene una línea trazada de hacia dónde estaría encaminado. Y hay voces en San Luis Potosí, pues, que ya están denunciando que hay una actuación por parte del gobierno federal, por parte de Pemex en territorio potosino que podría apuntar hacia la práctica del fracking. Albina Castañón nos tiene la información.
1: Autoridades de los pueblos Tenec y Nahuatl, en conjunto con el Consejo Nacional Indígena, emitieron un pronunciamiento público para denunciar un intento de despojo territorial y destrucción ambiental en la región de la Huasteca Potosina, derivado de los planes de Petróleos Mexicanos para implementar la fracturación hidráulica en yacimientos no convencionales. Tras una reunión celebrada en este municipio, los representantes nahuas Angelina Reyes Hernández y Hermelinda Vázquez, junto a los representantes Tenec, Senorina Bernal, Rafael Reyes y Marcos Alejo Torres, acudieron al gobierno federal de incurrir en una profunda hipocresía al incumplir las promesas institucionales de prohibir el fracking y la minería a cielo abierto en el país. Los consejeros señalaron que las reformas constitucionales que supuestamente vetarían estas prácticas destructivas fueron dejadas morir de forma estratégica por el gobierno y los legisladores federales. Asimismo, alertaron sobre la supuesta creación clandestina de un fideicomiso financiero especializado. De acuerdo con los denunciantes, este mecanismo busca canalizar inversión privada de corporaciones energéticas de los Estados Unidos en recursos nacionales, utilizando la bandera de la soberanía energética para entregar el subsuelo y el agua al capital extranjero, aislando el negocio de la quiebra de Pemex. Los pueblos originarios reafirmaron su innegociable rechazo a cualquier megaproyecto extractivo, minería, hidroeléctricas o gasoductos, y exigieron una prohibición total y definitiva en las leyes mexicanas. Advirtieron que la fracturación hidráulica es inviable en la geografía kárstica de la Huasteca, ya que requiere millones de litros de agua mezclada con químicos que contaminarían de forma irreversible los flujos subterráneos y pozos comunitarios de una zona que actualmente padece un estrés hídrico crónico. Hasta aquí la información.
0: Ayer, como te lo decía, en el espacio de Imagen Informativa de mi compañero Jonathan Flores, una diputada local por Morena, Nancy Yanín García Martínez, decía que estos comunicados por parte de Petróleos Mexicanos enviados a los municipios nada más se referían al tema de la exploración, es decir, de llevar ahí pues material que detonara para explorar el territorio. Sin embargo, vale la pena decirlo que justo ese es el plan que desde el año pasado presentó Petróleos Mexicanos, desde inicio de este 2026. Cuando presentaron el plan de Petróleos Mexicanos y que incluía el tema del fracking y donde incluía la Huasteca Potosina, planteaban, digamos, los tiempos a vivir. Y la etapa formalmente del fracking estaba contemplada hasta el 2027. Lo primero eran justamente estas labores de exploración. Es decir, que la respuesta que da la diputada pues no nos deja tranquilos. Al contrario, apunta a que el plan de Pemex se está siguiendo y que iría encaminado, como lo denuncian los pueblos indígenas, a llegar a ese momento de la práctica del fracking en territorio potosino. Platicamos hace unos días con la titular de la Secretaría de Ecología y Gestión Ambiental, Sonia Mendoza, al respecto, y bueno, nos decía que el gobierno del estado no ha sido notificado oficialmente de que se estén comenzando estos trabajos, pero es que el gobierno federal puede decir, oye, ¿cómo que notificado? Pues si ya presentamos el plan desde hace meses. Petróleos Mexicanos seguramente puede estar bajo el entendido de que desde hace meses presentó el plan y de que ya todos están de acuerdo y que basta con enviar los oficios. Hoy lo que se requiere es una explicación mucho más clara y la exigencia de la misma. Es decir, que San Luis Potosí pida a la Federación y a Petróleos Mexicanos que sean claros de qué rayos se están haciendo en territorio potosino y cuál es el plan y la estrategia que se va a seguir. El gobierno del estado ha sido muy puntual en decir que no va a permitir esta práctica porque va a respaldar a las poblaciones indígenas en esta negativa a una práctica como la del fracking, pero en estos momentos, insisto, pues parece que el plan por parte de Petróleos Mexicanos está avanzando tal y como se proyectó en este plan estratégico, pues va avanzando paso a paso y que esta está resultando ser la primera etapa del mismo. Por cierto, ayer el gobernador del estado hizo un llamado a quienes están buscando participar, contender en las elecciones, pues a que sean claros con la población, que no se le juegue al vivo, que quienes están buscando un cargo de elección popular en la elección del 2027, pues de una vez vayan dejando su cargo. Jimena González nos tiene la información.
2: El secretario general de Gobierno, J. Guadalupe Torres, advirtió que los funcionarios del gobierno del estado que tengan interés en participar en el proceso electoral de 2027 deberán separarse de sus cargos cuando llegue el momento. El funcionario explicó que la instrucción busca evitar que quienes aspiren a un cargo de elección popular descuiden las responsabilidades que actualmente tienen dentro de la administración estatal o dejen asuntos pendientes por atender. Señaló que lo que se pretende es que los servidores públicos desempeñen sus funciones con responsabilidad hasta el último día de su encargo y no trabajen a medias mientras realizan actividades político-electorales. No obstante, precisó que todavía no es el momento para que los interesados soliciten licencia o presenten su renuncia, ya que el proceso electoral aún no inicia formalmente y los funcionarios deben mantenerse concentrados en sus responsabilidades dentro del gobierno del estado. Torres informó que hasta el momento ningún integrante de la administración estatal ha solicitado licencia o permiso para separarse del cargo con el propósito de trabajar en una campaña política. Sin embargo, reiteró que aquellos funcionarios que decidan participar en la contienda electoral deberán actuar con responsabilidad y realizar la separación legal correspondiente, ya sea mediante una licencia o una renuncia, a fin de garantizar que sus funciones públicas no se vean afectadas por sus aspiraciones políticas. Hasta aquí la información.
0: Es lo que pedía el Ejecutivo Estatal, que se separen de sus funciones quienes están buscando un cargo de elección popular. Nos vamos a la pausa con esta escena. Mira, te quiero compartir, por si no lo sabías, que los mexicanos y mexicanas gastamos un dineral, millones de pesos, en las sedes legislativas. No solo en la construcción, sino también constantemente en las actualizaciones, cada que llega una legislatura le pone, le quita, en el mantenimiento, en el personal que ahí trabaja. Es un gasto muy considerable el que estamos haciendo. Varias veces lo ha exhibido, incluso lo hizo el expresidente Andrés Manuel López Obrador, lo ha hecho la presidenta Claudia Sheinbaum. El gasto exorbitante que nos representan las instalaciones tal y como las tienen y el goce de los privilegios que tienen nuestros legisladores federales. El colmo es que, ante las lluvias constantes que se han estado viviendo en la Ciudad de México, se les inundó la Cámara de Diputados. Hemos visto que le llueve al Senado, es decir, que se le cuele el agua. No puede ser porque hemos gastado mucho dinero en la realización del Senado, pero que le llueve, que hay goteras y que están ahí sobre las curules colocados los botecitos, las cubetas, etcétera. Eso ya lo habíamos visto. Pero ahora es la Cámara de Diputados. El estacionamiento se inundó. Tuvieron que activar labores de emergencia para lograr desfogar. Las imágenes que estamos viendo es cuando ya estaban desfogando, cuando ya había bajado el agua, pero alcanzó niveles muy considerables, prácticamente por encima de la las rodillas los trabajadores que atendieron esta emergencia. Y bueno, si esto está sucediendo con las lluvias que ya se están presentando, ¿qué nos espera en las próximas horas y en los próximos días cuando la advertencia por parte del Servicio Meteorológico es que las lluvias van a continuar? Vamos a la pausa y volvemos.
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0: Muchísimas gracias por estar pendiente del contenido que aquí estamos compartiendo. Julián me hace llegar un cartón que justamente hoy publica el Universal Online, el cartón de Galindo, en donde muestra la imagen gráfica de lo que nos platicaba temprano por la mañana Marcelo de los Santos y Eduardo Salas, en donde se muestra, no quiero pensar que sea la ENEA 3, sino que es la Suprema Corte, como un sopilote encima de los deudos, encima de una familia que perdió un ser querido, y en el texto dice quedarse con toda la herencia no sería justo, porque es el argumento de Lenia Batres, que dice hay muchas personas necesitadas en este país, ¿cómo se van a quedar con toda la herencia? Los que son pues justamente herederos de una persona, no, hay que generar el impuesto, etcétera, era la argumentación. Y bueno, pues en este cartón extraordinario de Galindo justamente pone la representación gráfica de, quiero pensar, la Suprema Corte, no le voy a poner el nombre de ENEA Batres, sino de la Suprema Corte, ahí como sopilote, encima de los deudos, encima de las familias que acaban de perder a su ser querido. Qué representación gráfica más precisa de lo que puede estar sucediendo, porque a ver, estamos pensando en grandes herederos, ¿no?, de fortunas y de montón de inmuebles. Imagínate una persona que lo único que puede heredar, porque además creo que es una de las grandes aspiraciones de la clase trabajadora en este país, es tener una propiedad, una casita del Infonavit, una pequeña vivienda, pero que sirva de patrimonio para sus seres queridos cuando ya no estén. Y que ahora resulte que heredárselas, pues no solo implica el problema del trámite, que por cierto no es fácil en este país el tema de las herencias, sino que además implique un cobro, un gravamen adicional por parte del Servicio de Administración Tributaria. Y digo adicional porque ya lo platicábamos con Marcelo de los Santos, con Eduardo Salas, pues a ver, si heredas una propiedad, ¿qué haces con ella? Y más si hay varios herederos, pues la vas a vender. Y en el momento de venderla, pues hay que pagar impuestos. O si te la quedas, bueno, pues la voy a habitar, era la casa de mis padres, me voy a ir a vivir ahí. Tienes que estar pagando año con año tu impuesto ante el ayuntamiento. Tienes que estar cumpliendo con tus responsabilidades. Ya hay una tributación. El pensar que todavía se grave de manera adicional, pues obviamente ha generado muchísima inconformidad con respecto a esta propuesta, a esta intención, porque ni siquiera ha sido presentada como iniciativa, a esta intención por parte de la Suprema Corte de Justicia de la Nación. Y nada más quiero hacer un apunte adicional, ¿eh? Que conste que este era el Poder Judicial vinculado al pueblo. Porque esa fue la gran promesa de la reforma al Poder Judicial, que íbamos a tener una Suprema Corte de Justicia de la Nación, juzgadores y juzgadoras del lado de la gente, del lado de la población, del lado de los ciudadanos. Y bueno, pues hoy están diciendo, vamos a cobrarles un impuesto por el tema de las herencias. Vámonos con más información. En el caso de San Luis Potosí, se había anunciado esta obra que ya prácticamente era un hecho en la zona del Saucito, un paso a desnivel, en donde se iba a dar una agilidad a la vialidad muy importante que realmente necesita. Quien transite por ahí todos los días no nos dejará mentir que es una obra necesaria. Se había planteado desde hace mucho tiempo, desde hace varias administraciones, pero no se había podido concretar porque no se socializaba, porque la gente no estaba de acuerdo, porque existía un temor de una afectación justamente a una zona que es tan relevante en la historia de San Luis Potosí. Se había logrado al fin por parte del Ayuntamiento de la capital, pero las obras no están avanzando porque no han logrado cumplir con todos los avales, con todas las palomitas que necesitan por parte de las diferentes instancias. Se le cuestionó a la Iglesia Católica qué opinaban al respecto, pero prefirieron dejarlo en manos de las autoridades. Fabio Lacosta.
8: La Arquidiócesis de San Luis Potosí llamó a las autoridades estatales y municipales a privilegiar el trabajo coordinado en los temas que impactan directamente a la población, al considerar que las diferencias políticas no deben impedir la construcción de acuerdos en favor del bien común. El vocero de la Arquidiócesis potosina, el padre Tomás Cruz Perales, señaló que la postura de la Iglesia ha sido constante en exhortar a los distintos niveles de gobierno a mantener el diálogo y la colaboración, particularmente en asuntos prioritarios como el abastecimiento del agua potable, la seguridad y la infraestructura pública. Las diferencias políticas no impiden que se logre o se busque trabajar siempre en conjunto. Esa siempre será la posición de la Iglesia, expresó el sacerdote, al señalar que temas fundamentales para la sociedad requieren coordinación y no esfuerzos aislados entre las autoridades. Sobre la obra vial proyectada en la zona del Saucito, Cruz Perales aclaró que la Iglesia no asume una postura a favor o en contra del proyecto, sino que considera indispensable que cualquier decisión esté respaldada por los dictámenes técnicos de los especialistas debido a la importancia histórica y patrimonial del templo. Indicó que además de preservar el monumento religioso, también deben tomarse en cuenta las necesidades de movilidad de la zona y las opiniones de la comunidad, y agregó que existe comunicación permanente entre el Ayuntamiento de San Luis Potosí y la parroquia del Saucito, por lo que confió en que el proceso concluya con una decisión sustentada en criterios técnicos y orientada tanto al bienestar de los habitantes como a la conservación del patrimonio histórico. Así la información.
0: Gracias, Fabiola. Pues vamos a ver, lo que pasa es que se le está acabando el tiempo a la autoridad municipal para poder cumplir con ese compromiso de esta obra, para poder dejarla terminada, para poder, pues por lo menos, proyectar los tiempos que se tenían originalmente y poder atenderlos y poder cumplirlos. Así que bueno, está en contrarreloj y no se ha logrado destrabar este tema de las obras del Saucito ahora por cuestiones administrativas. Pero hablemos de lo que está sucediendo en la relación México y Estados Unidos. El pasado día 7 de julio, un mexicano radicado en Estados Unidos, de nombre Lorenzo Salgado Araujo, fue asesinado a manos de elementos de ICE. Yo te presenté aquí las imágenes en donde lo que dicen quienes atestiguaron este hecho lamentable es que este connacional no representaba ningún peligro para los elementos de ICE. Y difundieron este video porque justo el argumento de los elementos de ICE que asesinan a este mexicano es que lo hicieron en defensa propia, que él significaba una amenaza, pero ni estaba armado, ni estaba realizando ninguna actividad que pusiera en peligro la vida de los elementos. Y testigos grabaron el video con los teléfonos celulares, lo difundieron en redes sociales. Al día siguiente, es decir, el día de ayer, 8, yo te dije en esta mañana, que en este espacio matutino, que yo esperaba que en la mañanera de la presidenta abordara el tema de manera urgente. Lamentablemente eso no sucedió, es hasta hoy que aparece el canciller, el titular de la Secretaría de Relaciones Exteriores, Roberto Velasco Álvarez, para hablar del tema y de las acciones que el gobierno mexicano está llevando a cabo a raíz de este hecho.
9: Primero, las SRE va a solicitar apoyo a la FGR para presentar de manera formal denuncias contra quien resulte responsable ante las fiscalías estatales y ante el Departamento de Justicia de los Estados Unidos por las muertes de mexicanos bajo custodia y en operativos de ICE. Es decir, pues vamos a pasar del ámbito diplomático para acudir directamente ante las fiscalías de Estados Unidos para presentar denuncias sobre estos hechos, solicitando que se investigue en el ámbito penal qué es lo que está ocurriendo, lo que ha ocurrido. Segundo, vamos a iniciar acciones civiles a las empresas que operan los centros de detención con el envío de cartas de cese y desistimiento de acciones y condiciones violatorias de los derechos humanos que llevaron a la muerte de 14 mexicanos por parte de operadores.
0: Bueno, pues es lo que decía el titular de la Secretaría de Relaciones Exteriores. Lo triste es, primero, el tiempo que se tardan en reaccionar, en darse cuenta de lo que ha sucedido, y segundo, pues la pasividad, ¿no? Yo nada más pongo sobre la mesa, si se hubiera asesinado un ciudadano norteamericano en territorio mexicano por parte de las autoridades, ¿qué estaría diciendo hoy Estados Unidos? Todos los actores políticos en Estados Unidos estarían hablando del tema, no solo el presidente Trump, sino seguramente de todos los colores partidistas, de todos los poderes, estarían hablando de esta situación. Pero matan a un mexicano en Estados Unidos a manos de la autoridad de ICE y bueno,
10: pues lo que viene es una respuesta de ya estamos en pláticas para ver qué lo que fue lo que pasó y ya la Secretaría de Relaciones Exteriores está indagando. Bueno, así la respuesta institucional. Vamos a la pausa. Al regresar vamos a estar platicando de cómo se han dado los festejos en torno al Mundial, si ya se acabó la fiesta, ya se apagó o qué es lo que está sucediendo. Enseguida volvemos.
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10: Hemos estado revisando los resultados que nos ha dejado el Mundial, no solo en lo deportivo con el tema de la selección mexicana ya fuera de la justa mundialista, sino también en materia de ocupación hotelera. Ya platicábamos con la Concanaco en derrama económica. Pero ¿qué hay del caso de San Luis Potosí, en donde se hicieron esfuerzos por ser parte de esta fiesta mundialista, donde se han hecho esfuerzos importantes para llamar la atención no solo de los visitantes, sino también de la población que aquí habita en territorio potosino? De eso platicamos con el presidente municipal de la capital, Enrique Galindo Ceballos. Muy buenos días, alcalde.
13: Hola, Erika, muy buenos días. Con el gusto de saludarte, de saludar a tu gente, a tu público. Muchas gracias, muy buenos días.
10: Te vimos muy entusiasmado en las transmisiones de la selección mexicana. ¿Cómo va la fiesta mundialista en San Luis Potosí?
13: Fíjate que muy bien. Creo que nuestros pronósticos quedaron rebasados. La estrategia que planteamos funcionó. Y más allá, como bien lo dices tú, en términos de fútbol y de partidos, creo que la estrategia de atracción turística funcionó bastante bien. Ese puente que hicimos mediante convenios con Guadalajara, con Monterrey y con Ciudad de México, lograron el propósito de generar esta dinámica turística entre las cuatro ciudades. Y mira, te diría que, recuerdas, te lo compartía, que queríamos ser puente de o una estación de paso cuando iban a ver un partido a Guadalajara o Monterrey y que San Luis se convirtiera en ello. Pues mira, los datos nos dan muy buenos resultados. Hoy calculamos una derrama económica de más de 120 millones de pesos, algo extraordinario, que no estaba previsto que en junio y julio pudiéramos tener eso. Tuvimos visitantes, al menos identificados en la Plaza del Carmen, pues de Colombia, de Estados Unidos, de Canadá, de Haití, de Brasil, de Ecuador, de muchos lugares, y desde luego mucho turismo local y mucho turismo, Erika, del que no se habla, que es el turismo del estado, que sí. Vinieron de la Huasteca, vinieron del altiplano, vinieron de la zona media. La verdad, una gran movilidad del turismo, con una derrama en el centro histórico bien bonita, porque como tú lo registraste, tuvimos las ferias, las diferentes ferias, las del taco, la del elote, la de la torta. A los comerciantes del centro histórico les permitimos salir también a aprovechar la gente que estaba disfrutando el fútbol en la Plaza del Carmen, o los niños en Fundadores. Y la verdad es que fue redondo. La verdad, estamos muy contentos. Una derrama superior a los 100 millones de pesos, una asistencia registrada en los partidos, ya la suma de todos hasta el día de hoy, de más de 120 mil asistentes. Y pues sigue, ¿verdad? Nosotros todavía podemos disfrutar de cuartos, sí, de semifinales y de la final en la Plaza del Carmen, así que aprovecho ahora para invitar a la gente.
10: Justo te iba a preguntar esto, ¿qué se está preparando para la final?
13: A ver, la final debe ser una gran fiesta, gane quien gane. Al final es una, el fútbol demostró que en México nos une, ese fútbol mágico, y esperamos, obviamente, la suma de la Feria del Elote y la Feria del Taco, que son las dos más grandes, y que pues hay que ir a disfrutar el centro histórico. Entre Fundadores, Armas y el Carmen, las dos ferias se van a fusionar para el 19 de julio y disfrutar la final, ¿no? La verdad es que, aunque ya México no está, sigue habiendo una gran afición del fútbol y la estamos capitalizando muy bien, Erika.
10: No, y la final es la final. Seguramente sí va a haber mucha gente interesada en ver la transmisión, en estar ahí. Ahora, hablemos de los protocolos en materia de seguridad, porque justamente estoy pensando en eso, que mucha gente va a querer ver la final. ¿Cómo van a garantizar la seguridad y la integridad de todos? Ya tenemos comida, ya tenemos elote, ya tenemos tacos para ir a disfrutar de la final del fútbol, pero ¿cómo se va a garantizar la seguridad?
13: Mira, hasta ahorita, y déjame decirlo con ya pasada los días y con los datos, los reportes, la verdad es que hemos tenido un saldo blanco. Se ha habido algarabía, incluso en algunas veces exceso de algarabía, de festejo. Incluso el día que México perdió el juego, pues estábamos preparados también para el ambiente de frustración. Pues también hubo 500, 600 gentes en la Boca Negra, en la Glorieta,
10: celebrando.
13: Pues no estaban contentas, ¿verdad? Estaban frustradas las personas. Pero mira, ese día es cuando menos reportes tuvimos de incidentes, tuvimos 8 reportes de personas pues con algún tipo de lesión, nadie hospitalizado, nadie fue trasladado en ningún lado, ahí se atendieron, hubo detenidos, hubo también 6 o 7 detenciones por diferentes faltas. Pero en la suma, el salto es blanco en todos los partidos. Estamos, mira, afortunadamente bien coordinados con el gobierno federal y con el gobierno estatal. Hicimos un operativo conjunto, el operativo Euforia. Pues que la gente vea que hay unidad en el tema operativo y que si es necesario el día de la final, pues vamos a implementar el mismo operativo. Creemos que el ánimo no es el mismo, porque pues aquí ya somos espectadores, la afición está más diversificada, ¿no? No es México por el que vamos a festejar, y yo creo que eso nos da una condición diferente. Pero desde luego estamos listos para garantizar la seguridad. En el centro, en el Carmen, en Armas, la verdad es que no tuvimos absolutamente ningún incidente, ninguno, pues porque los espejos se daban en la Glorieta Boca Negra, ¿no?
10: Claro. Pues ahí está, alcalde, vamos a continuar la fiesta, vamos a estar invitados a disfrutar de la final ahí en Plaza del Carmen con todas las actividades que están programadas. Oye, pero yo también te preguntaría, ¿a dónde más te están invitando? Porque te vimos ahí en la Ciudad de México muy bien acompañado. A ver, cuéntanos, ¿qué está pasando?
13: Fíjate, bueno, primero te comparto que sigo gestionando recursos internacionales, nos ha ido... Mira, ya hasta te diría, eres la primera vez que lo digo tan claramente, Erika, y merece que lo diga contigo en tu medio. Tenemos prácticamente autorizados recursos internacionales, pero por políticas hacendarias nacionales no pueden llegar a San Luis Potosí, pero tenemos ofrecidos y comprometidos hasta 20 millones de dólares, que desafortunadamente no hemos podido aterrizar. Estuve en el CAF, y que es el banco latinoamericano que financia proyectos de agua y de turismo, y bueno, pues estoy tratando de avanzar en ello, y aproveché, por supuesto, para saludar al presidente nacional del Partido de Acción Nacional, a Jorge Romero, quien la verdad con una gran gentileza me recibió, platicamos de los próximos proyectos políticos que vienen en México. Hay que recordarle a la gente que vienen de cambio, pues prácticamente en la Cámara de Diputados Federal, en muchos congresos locales y en 17 gobernaturas, incluyendo San Luis Potosí. Y estuve platicando con él, la verdad, sobre el proyecto del año que viene, en términos generales, déjame decirlo así, un buen acercamiento con el presidente de Acción Nacional, que como tú sabes, yo gobierno con este partido, que es un partido muy generoso conmigo, y que...
10: PAN, PRI, bueno, PRD te llevaron al poder. Dime una cosa, alcalde, cuando te refieres a los planes y proyectos, ¿qué viene? ¿En qué parte eres partícipe? ¿Qué es lo que viene, pues?
13: A ver, yo no he negado que yo sí quiero participar en el 2027. Cuido mucho los términos y las formas de decirlo porque también soy respetuoso de la ley. Pero yo creo que hay un Enrique Galindo que quiere seguir participando, que quiere liderear este estado, que queremos que siga creciendo y que nos vaya muy bien. Y eso lo platiqué con Jorge. La verdad que fue muy bien recibido mi comentario. Y yo también recibí mucho aliento para seguir trabajando por San Luis. Y lo voy a seguir haciendo. En la medida en que me lo permiten, que yo pueda, pues voy a seguir trabajando por San Luis Potosí.
10: Justamente en las redes sociales de Jorge Romero subió fotografías en donde, pues, en el momento en que te recibe, recibe a varios panistas potosinos ahí, pues que han levantado la mano, que están ahí buscando alguna situación o que son referentes, pues, en la política de San Luis Potosí. Dime una cosa, en este interés que tienes, como lo has manifestado en el 2027, ¿vas con el Partido Acción Nacional? ¿Vas con la misma fórmula PAN-PRI? ¿Cuáles son las pláticas o en qué sentido se han dado las pláticas hasta este momento?
13: A ver, sí estamos, por supuesto, tratando de construir en lo más posible la triple alianza PRI-PAN-PRD. Al menos es mi interés que mantengamos unidos. A mí me ha funcionado como fórmula electoral, pero también me ha funcionado como fórmula de gobierno. Eso es bien importante decirlo. Y aunque hay discursos nacionales pues, contradictorios, déjame decirlo así, yo confío en que San Luis Potosí sigamos trabajando como lo hemos hecho hasta hoy, no solo en lo electoral, sino en el gobierno. Yo tengo colaboradores que provienen de Acción Nacional muy buenos, y del PRI muy buenos, y del PRD muy buenos. Sabemos gobernar juntos y sabemos ir a los procesos electorales juntos. ¿Qué va a pasar? No lo sé, porque como te decía al principio, son 17 gobernaturas, hay que resolver temas de género, hay que resolver temas de competitividad electoral, hay muchas cosas que resolver. Y sí tiene razón, ayer también yo vi una foto de don Marcelo de los Santos con Jorge Romero, no coincidí con él, me hubiera encantado coincidir con él. Es un referente para mí político importantísimo, don Marcelo, un gran gobernador, el gobernador del desarrollo de San Luis Potosí, y vi que también casi por un día coincidimos, ¿no? Si estuviéramos ahí, yo sé que hubiéramos coincidido con Jorge, pero fue en diferente momento. Pero qué bueno que también don Marcelo está activo en la política, es un activo muy importante San Luis Potosí.
10: Adelántanos, ¿qué te dijo Jorge Romero? ¿Te está convenciendo de que vayas con el Partido de Acción Nacional? ¿Qué es lo que te está proponiendo? Sí, ¿qué respaldo
13: ver,
10: te está dando?
13: Te adelanto dos pistas muy padres. Una, pues, desde luego cerramos filas. Es decir, independiente de decir vas, no vas, quieres, no quieres, hagamos algo juntos por San Luis Potosí. Y él me dijo, cuentas con Acción Nacional, vamos a trabajar juntos por San Luis Potosí. Y lo segundo es que esa apertura conmigo, pues soy un alcalde al final aliado de Acción Nacional. Fíjate que a nivel nacional somos más de 12 alcaldes entre Acción Nacional y PRI, pero de toda la oposición somos 17 alcaldes de oposición y eso hace una fuerza nacional bien importante. Por eso tanto interés en platicar conmigo. Porque soy uno de esos 17 alcaldes que hacen la diferencia a nivel nacional de capitales importantes y que 5 o 6, no recuerdo el número, vamos a elecciones en 2027. Los alcaldes de capitales en México nos volvimos un referente importante y bueno, tengo la fortuna de estar en ese grupo, ¿no? Así que bueno, yo agradecido con el PAN, con Jorge Romero, no estoy... dejando de lado al PRI, estoy muy bien con el PRI, dialogando.
10: Oye, pero dime una cosa,
13: Marito,
10: a ver,
13: Moreno, dime.
10: Te recibe Jorge Romero, sube la foto, te muestra todo su respaldo. ¿Estás recibiendo el mismo apoyo por parte del PRI?
13: Sí, sin lugar a dudas. Yo no tengo duda de ello, tengo el mismo apapacho, el mismo cariño del PRI. Incluso hace unos días recibí saludos del líder Zambrano, ex líder nacional del PRD, que insisto, aquí en San Luis sí hay un PRD vivo todavía, ¿no? A ver, una cosa que no tenga registro, que el de caso de San Luis lo perdió en un tribunal, pero tenía los puntos para seguir manteniendo el registro. Hay un PRD vivo, hablo con el líder Zambrano, claro que me reúno con Alito y con su equipo, y con Jorge Romero sin lugar a dudas, ¿no? Eso no hay duda de ello. En lo nacional hay otros discursos, pero en lo local me parece que estamos dialogando muy bien.
10: Alcalde, pues vamos a estar pendientes a ver qué es lo que se viene en la escena política para San Luis Potosí, qué es lo que decides a final de cuentas como parte precisamente de las definiciones que se tendrán que dar de cara al 2027. Y bueno, pues también vamos a estar pendientes de este tema de las celebraciones del Mundial, que también se han vuelto pues muy importantes hoy en la coyuntura. Ya nos tendrás que mantener al tanto, alcalde, y de ello vamos a estar pendientes. Muchas gracias por conversar con nosotros.
13: Te agradezco mucho, Erika. Voy a estar muy comunicado contigo. Y no hay duda, vámonos a trabajar para el 27.
10: Gracias, muy buenos días.
13: Gracias a ti, bye.
10: El alcalde capitalino Enrique Galindo Ceballos, bueno, pues él dice que está en reuniones, que está en pláticas, está en definiciones, pero todavía es muy temprano. Vamos a ver qué es lo que se viene para San Luis Potosí, pero por lo pronto sí era de llamar la atención, por supuesto, esta reunión que sostuvo con el dirigente nacional del Partido Acción Nacional, Jorge Romero, y más el hecho de que él lo haya presumido, y más el contexto, porque, a ver, Jorge Romero subió y ha estado subiendo en estos días varias fotografías de las reuniones que ha sostenido, pero mira, para que te des una idea, ¿con quiénes se ha reunido? O con los dirigentes estatales del PAN en las diferentes entidades federativas, ¿dónde habrá elección el próximo año? Es decir, no con todos, sino con donde va a haber elección el dirigente estatal del PAN. Con ellos se ha reunido. ¿Pero con quién más? Con quienes están aspirando a cargos importantes en esa elección. A ellos también los ha recibido. Y llamó la atención el hecho de que en el caso de San Luis Potosí, pues aparecieran ahí en estas fotografías, como ya lo decíamos, la publicación hace dos días de su reunión con Enrique Galindo, la reunión hace 16 horas, de hecho, con Marcelo de los Santos, exgobernador de San Luis Potosí, acompañado de la secretaria general de la Acción Nacional, y en donde le dedico unas palabras a Jorge Romero y dice, valoramos la experiencia, el diálogo y la unidad como un camino para seguir defendiendo y trabajando por México. Y en el caso de Enrique Galindo, pues también se desvive en los halagos. Señala Jorge Romero en esa publicación, desde lo local se construyen grandes resultados, seguiremos trabajando en equipo con unidad y compromiso por la gente y por México. Es lo que dice el pie de foto, digamos, en la publicación que hace de la fotografía del encuentro con Enrique Galindo. Bueno, pues insisto, llama la atención porque no son como está recibiendo a todo el que llega. No. Jorge Romero está planteando su estrategia, el Partido de Acción Nacional lo está haciendo, como lo está haciendo Morena, como lo están haciendo las diferentes fuerzas políticas en este país, y vamos a ver cómo llegamos al 2027. Por lo pronto también está el asunto de cómo llegamos en los próximos meses. Está planteando la realización de la Feria Nacional Potosina. Y aquí nos había advertido en este espacio la titular de la Secretaría de Comunicaciones y Transportes, Araceli Martínez, que se estaba trabajando para que las plataformas digitales se registraran y pudieran operar ya de manera legal en San Luis Potosí, que no lo han hecho de manera ilegal, solo no han cumplido las normas que establece San Luis Potosí, pero no han estado en la ilegalidad en ningún momento, y esto nos lo han aclarado los expertos en materia jurídica. Pero bueno, para que puedan estar ya sin ningún problema, se había abierto un proceso de registro, una serie de requisitos que tenían que cumplir. Hay una plataforma digital que ya lo está haciendo. Esto le va a dar la posibilidad de brindar el servicio en torno a la Feria Nacional Potosina. ¿En qué condición lo va a dejar? Alexis Cruz nos tiene la información.
14: La titular de la Secretaría de Comunicaciones y Transportes del Estado, Araceli Martínez Acosta, informó que la plataforma Uber es hasta el momento la única aplicación de transporte que ha avanzado en su proceso de registro y regularización para operar de manera legal en la entidad. Ante esto, la funcionaria hizo un llamado a los choferes de este sector a unirse a dicha empresa si desean prestar el servicio conforme a la ley. Martínez Acosta detalló que el proceso se encuentra actualmente en la etapa en la que Uber debe entregar el padrón completo de sus vehículos vehículos y conductores. La funcionaria enfatizó que la SCT otorgará la autorización formal para operar de manera exclusiva a quienes estén integrados en dicho registro oficial. La secretaria recordó que la plataforma de origen estadounidense inició sus trámites de registro hace unos meses, con el objetivo primordial de operar con regularidad durante la edición 2026 de la Feria Nacional Potosina. Aunque el trámite administrativo aún no concluye al 100%, la funcionaria destacó que muestra un avance significativo frente a sus competidoras. Así la información.
10: Bueno, pues ahí está esta situación en donde Uber está cumpliendo con la normatividad. Vamos a ver entonces hasta qué le alcanza precisamente en esta regularización que se ha planteado por parte de la Secretaría de Comunicaciones y Transportes, pero por pronto lo decíamos, están cumpliendo, están avanzando y ya no habrá ningún pretexto ni para la detención de vehículos, que además, insisto, los expertos en materia jurídica todo el tiempo nos dijeron que no la había, no había ninguna justificación para detenerlos, pero bueno, además con este trámite que está llevando a cabo ya la empresa en particular, bueno, pues ya estaría librando esta situación. Además, ya estaría operando con toda regularidad, brindando el servicio de transporte en San Luis Potosí. Y bajo esta premisa, pues habría que dar también la claridad y la certeza a los conductores del transporte público tradicional, del servicio de taxi, porque, insisto, gran parte de los problemas que hoy se enfrentan tiene que ver con la idea que se les vendió desde hace tiempo. Que al taxismo se le dijo, no, es que no van a poder operar estas plataformas en San Luis Potosí, no lo vamos a permitir. Y bueno, pues ahí están. Y desde hace muchísimo tiempo. En segundo lugar, porque les dijeron, los vamos a retirar, les vamos a poner condiciones adicionales, etcétera. Y no se pudo tampoco, porque no era jurídicamente sustentable. Y entonces ahí están. Y en esta última etapa, bueno, pues cuando se habló precisamente de la regularización, hoy ya está una empresa entrándole y ya no habría, insisto, ningún argumento para que no pudiera operar o para que operara con restricciones en territorio potosino. Bajo esta premisa, insisto, pues ahora viene el lado de qué hacemos con el transporte convencional. ¿Cómo les damos condiciones para que puedan estar trabajando y que puedan estar operando pues en condiciones de competencia pues por lo menos similares, que les permitan no quedarse al margen, sino seguir siendo partícipes? La titular de la Secretaría de Comunicaciones y Transportes nos compartió desde hace ya tiempo la conformación, la elaboración de una especie de plataforma a la cual estarían subiendo al taxismo convencional para que la gente, así como pide un vehículo de plataforma, lo pueda hacer con un servicio de taxi. Esto se ha estado trabajando en los últimos meses y se ha estado buscando justamente ir avanzando. La última etapa en la que nos quedamos al platicar con la titular de la Secretaría de Comunicaciones y Transportes es que ya se estaba alimentando la base de datos, que se les estaban tomando los datos, las fotografías, etcétera, garantizando pues que las unidades quedaran ahí dadas de alta. ¿Qué es lo que sigue? Bueno, pues que cada una de las unidades sea incorporada y que manifieste pues la intención de ser parte de esta plataforma para que, insisto, cualquier ciudadano o ciudadana, así como abrimos una aplicación y solicitamos un vehículo, podamos hacerlo con el servicio de taxi, viendo quién nos va a responder, quién nos va a recoger, qué vehículo, cuánto nos va a cobrar de acuerdo al trayecto que tenemos. Y entonces nos evitamos estar parando taxis en la calle y que nos digan que no van para esa zona o que nos salgan con cobros sorpresivos. Ya más o menos ahí se iría planteando un acuerdo similar al que se tiene con los conductores de plataforma. Albina Castañón nos tiene la información de cómo va esta aplicación.
15: Erika, alrededor del 70% del gremio taxista de San Luis Potosí aceptó integrarse a una plataforma digital que va a buscar modernizar el servicio y ofrecer una competencia más equitativa frente a las aplicaciones de transporte. Así lo informó Araceli Martínez Acosta, titular de la Secretaría de Comunicaciones y Transportes. La funcionaria explicó, Erika, que esta herramienta se encuentra ya en su etapa final de preparación y se prevé que entre en operación antes del arranque de la FENAPO 2026. También señaló que el desarrollo de la aplicación forma parte de una estrategia para elevar la calidad del servicio y responder a una de las principales demandas del gremio, que durante años ha solicitado herramientas tecnológicas para competir en mejores condiciones con las plataformas privadas. Martínez Acosta explicó que esta aplicación, Erika, va a ser alimentada con la información obtenida durante la revista 2026, un proceso que está por concluir, y precisó que únicamente van a poder incorporarse las unidades que ya hayan cumplido con esta revisión correspondiente, por lo que se recabaron fotografías y datos de los operadores para brindar mayor certeza y seguridad a los usuarios. También destacó que los pasajeros van a poder conocer la información del conductor, identificar el número económico de la unidad y calificar el servicio recibido. La dependencia dará seguimiento permanente al funcionamiento de esta plataforma, Erika, para supervisar la calidad y el cumplimiento de las obligaciones por parte de los concesionarios. De igual manera, subrayó que uno de los principales beneficios será que la aplicación operará sin tarifas dinámicas, ya que los cobros van a continuar rigiéndose por las tarifas establecidas en la legislación vigente, el uso de taxímetro, mediante este taxímetro. Y finalmente expresó que el objetivo es que la plataforma esté disponible para el inicio de la FENAPO, como ya te comentaba, con el propósito de ofrecer a visitantes y habitantes una alternativa tecnológica, segura y regulada para solicitar el servicio de taxi. Hasta aquí la información, Erika.
10: Gracias, Albina Castañón. Bueno, ahí está la información. Aquí también hay que destacar pues todas las ventajas que esto traería. ¿Cuáles son las principales inconformidades por parte de la población? Pues que no toman el pasaje, que por más que lo estás esperando, no se detiene, no te hace caso, etcétera. En condiciones como ayer de lluvia, bueno, imposible, en estos días que ha estado lloviendo, imposible que la gente pueda abordar una unidad de taxi. Bueno, pues ahora podrías tener ahí la disponibilidad a través de la plataforma. Si no contesta uno, tendría que contestar otro, sería mucho más accesible, y no tendrías que estar esperando bajo la lluvia, podrías pedirlo desde la comodidad de tu hogar, de tu centro laboral, etcétera. La confianza, que es otro tema que está muy lastimado con el tema del taxismo, del transporte convencional, la confianza, los buenos conductores serían bien valorados, los malos conductores serían señalados, y entonces la gente podría tener también esa posibilidad de ver no solo quién es la persona, sino también cómo se comporta al momento de brindar el servicio. Y habría también un incentivo para los conductores de brindar ese buen servicio para ser bien calificados y entonces tener más viajes, poder generar mayores ingresos. En fin, creo que es una muy buena propuesta. El asunto es cómo se lleva a la práctica y qué tanto el taxismo está dispuesto a sumarse. Nos decían el 70%. Esperemos que se pueda lograr por lo menos este 70% en las mejores condiciones. Vamos a una pausa y enseguida volvemos.
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0: económica de más de 100 millones de pesos. Afirmó que mantuvo conversaciones también con el dirigente nacional del PAN en estos días y que mantiene su interés en participar en el proceso electoral en el 2027. Los candelabros del metro fueron cuestionados por la diputada federal del PAN, Genoveva Huerta, quien exigió al gobierno de Clara Brugada no solapar las tranzas del director del metro de la Ciudad de México, Adrián Rubalcaba, e iniciar el proceso de devolución de los 4 candelabros de 56 mil pesos cada uno. 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El secretario de Economía, Marcelo Ebrard, dio a conocer en estos días que hay un tratado que se mantiene y que es importante para nuestro país. No me refiero al T-MEC, en donde vamos a estar con revisiones anuales, no, me refiero a los acuerdos que se tienen con la Unión Europea. Pero ¿de qué va este acuerdo comercial y qué representa para nuestro país? De eso platicamos con Javier Rueda, economista. ¿Cómo estás, Javier?
1: Hola, Erika, ¿qué tal? ¿Cómo estás? Muy buenos días. Un gusto, como siempre, estar en tu programa y poder saludar a todo el auditorio.
0: ¿Qué tan relevante, qué tan importante es para México este acuerdo comercial con la Unión Europea? Que, por cierto, Estados Unidos dice que él no está tan conforme, rompe acuerdos con España. Pero ¿cómo está México? ¿Qué representa este acuerdo comercial?
1: Sí, hay muchos temas políticos, evidentemente temas económicos, pero creo que lo primero que debemos entender es que México está viviendo un momento muy, muy interesante en materia de comercio internacional. Como bien comentas, Erika, existe incertidumbre sobre el futuro de ese T-MEC, que no está cancelado, que sigue operando, pero sobre todo por ese esquema de revisión periódica que impulsa Estados Unidos. Y bueno, el Parlamento Europeo acaba de ratificar el acuerdo global modernizado entre México y la Unión Europea, lo que representa una excelente noticia para México, para nuestro país, porque envía un mensaje de confianza hacia los mercados internacionales. Creo que podemos empezar la nota entendiendo que ese mensaje de confianza es importante, porque la Unión Europea es actualmente el tercer socio comercial de México y es el segundo mercado de exportación para los productos mexicanos. Como comercio bilateral, alcanzó casi los 90 mil millones de dólares. Es un mercado grande y además es una cifra histórica, porque demuestra que ha habido una profundidad en esa relación económica. Y además Europa representa alrededor del 25% de la inversión extranjera directa que recibe México, que también son alrededor de unos 10 mil millones de dólares solamente.
0: Sí.
1: Uy, reportes. Perdón. El acuerdo modernizado actualiza un tratado que ya debía de estar más enfocado hacia otros factores, porque lleva 25 años, ¿no? Y esto incorpora algunos puntos nuevos. La novedad es el comercio digital, aparte de los servicios. Habla mucho de la propiedad intelectual para México, habla de la inversión, de las cadenas de suministro y también del desarrollo sostenible. Pero lo importante es que está facilitado que más empresas mexicanas puedan competir en un mercado de 450 millones de consumidores. Es un mercado que no viene a sustituir, evidentemente, el T-MEC. Es importante comentarlo ante cualquier incertidumbre que pueda haber hacia el T-MEC, pero es un mercado que también tiene un volumen muy, muy importante. No son nuestros vecinos del norte, pero sí permite diversificar, ¿no? Y eso lo ha visto el punto de las calificadoras aquí, Erika, muy interesante, porque, por ejemplo, Fitch Ratings ha advertido, ¿no?, que la incertidumbre podría traducirse en un crecimiento económico más moderado para México, que eso es importante, porque el que no esté ese T-MEC muy bien amarrado o que tengamos esos puntos de controversia, que al principio eran muchos, luego los centran en 14, etcétera, etcétera, pues hace que México se tenga que estar moviendo en el mundo y que Europa, como bien comentábamos al principio de la nota, pues sea uno de los mercados más atractivos como socios comerciales y que coloca también a las empresas en una posición de diversificación y sobre todo el poder buscar también mercados de exportación hacia regiones económicas que también son grandes, ¿no? Estamos hablando de un país que, repito, no sustituye T-MEC, pero que habla de un país de una concentración de casi 500 millones de personas, ¿no? Entonces, buena noticia para México, buena inyección de confianza para México en mercados. Y además, bueno, pues más presión para Estados Unidos para que pueda jugar su carta en la renovación e incluso ver la competitividad y los aspectos que podamos sacar provecho dentro de este espacio de tratado.
0: Ahora bien lo dices, no sustituye.

0: pero al Tratado de Libre Comercio con América del Norte, pero sí es, digamos, parte de una estrategia complementaria, que no podemos apostar todo al norte, que tenemos que buscar diversificar nuestros mercados y que Europa se está convirtiendo en una muy buena apuesta. Justo se cortó la comunicación cuando nos decías de qué tamaño es la inversión extranjera que viene de Europa en México, Javier.
1: Sí, la inversión extranjera que viene de Europa en México es muy importante, ¿no? El año pasado este comercio alcanzaba alrededor de los 90 mil millones de dólares, sí, que era una cifra histórica que demuestra la profundidad de esa relación económica y además representa casi el 25% de la inversión extranjera directa que recibe, con unos casi 10 mil millones de dólares solamente el año pasado, ¿no? Como bien comentaba Erika, Europa no sustituye a Estados Unidos, pero sí reduce nuestra dependencia a un solo mercado. Podemos decir que es el mejor seguro para una economía que diversifica esa línea comercial y que México hoy tiene la oportunidad de convertirse en un puente comercial importante, porque Europa representa ese puente entre América del Norte y Europa, ¿no? México representa ese puente comercial entre América del Norte y Europa. Entonces, esa ratificación europea manda un mensaje importante de confianza hacia el Tratado de Libre Comercio y posiblemente podamos ver buenos números en esa inversión extranjera y también podamos ver buenos números a la hora de ver esa competencia global, ya que no se gana solo con bajos costos, sino que gana con acceso preferencial a mercados en el mundo, y Europa también es una parte preferencial para México, que no ocupa ese primer lugar que evidentemente tiene el vecino del norte, pero que sí es muy importante para nuestra economía y que además pues viene empujando de una manera muy fuerte la presión que puede ejercer México hacia ese Tratado de Libre Comercio que todavía comentábamos, pues tiene algunos puntos en controversia y que Estados Unidos pues también juega sus cartas, ¿no?, para marcar esa presión junto con Canadá, ¿no?, que a lo mejor comparte algunas de esas líneas y hacen complicado que se haya podido ratificar de una manera más rápida o de una manera quizá más efectiva a lo que nosotros pensábamos, ¿no? Pero bueno, Europa, como comentábamos, sigue siendo un espacio bastante interesante para la economía nacional.
0: Ahora, Javier, ¿qué es lo que estamos encontrando en el intercambio comercial con Europa? ¿Qué es lo que estamos intercambiando con Estados Unidos? Sabemos que gran parte de la apuesta va encaminada al sector automotriz, pero también al sector de los alimentos, de los productos del campo, de los cárnicos. Con Europa, ¿cuál es el punto? ¿Cuáles son los sectores que se ven más favorecidos?
1: Claro, Europa es un mercado muy interesante, Erika, porque México, a la hora de comercializar, encontramos una relación muy diversificada, ¿no? En términos generales, podemos decir que México exporta principalmente manufacturas de alto valor agregado, mientras que importa también, porque una línea de exportación es esa manufactura, y también estamos importando esa maquinaria, esa tecnología y los insumos, ¿no? Lo que estamos exportando en la Unión Europea también entra la parte automotriz, es el principal producto de exportación, pero encontramos maquinaria y equipo eléctrico, hablamos también de aspectos de telecomunicación, instrumentos médicos y de precisión, evidentemente uno de nuestros mejores productos, que viene entre la cerveza y el tequila, ¿no?, son aspectos de una exportación masiva, aguacate, los berries, el limón y algunos elementos agroalimentarios que son muy interesantes de acuerdo a las controversias, sobre todo del campo que con el T-MEC. Café, miel, y podemos hablar de productos químicos. También es importante lo que importamos, que además de ser maquinaria o automóviles, podemos ver que la parte farmacéutica o el equipo médico tenemos una buena relación, y también vemos aeronaves, tecnología de manufactura, y por supuesto en la parte de alimentos, pues son vinos, quesos, aceite de oliva, sí, alimentos procesados. Hay que decirlo, ¿no? Europa es el segundo socio comercial dentro de lo que va siendo esa línea. El comercio bilateral es de 90 mil millones de euros anuales y más del 80% de las exportaciones mexicanas que van a Europa pues corresponden a esos productos manufacturados, lo cual generan una línea también de empleo, generan también una línea macroeconómica interesante. Si hablamos de socios en Europa, sí, Países Bajos, Francia e Italia, y ahí es muy interesante porque al encontrarnos con Alemania, con Francia y con Italia, pues podemos hablar que estamos comercializando con los países signatarios, países, sí, que tienen mayor representación política en Europa y que a partir de ahí, bueno, pues podemos lograr cosas muy interesantes. Creo, Erika, que la relación comercial entre México y la Unión Europea ya no se basa únicamente en exportar materia prima, sí, sino que México vende principalmente esa manufactura de valor agregado y que a partir de todo lo que hemos analizado, pues provee a través de un mercado una fortaleza y una competitividad hacia nuestra industria muy interesante, que manda un mensaje de advertencia a Estados Unidos y que evidentemente Trump pues no le gusta, vemos las controversias de este presidente, pero México también tiene que jugar sus cartas y mover sus intereses.
0: Sin duda alguna, Javier, como siempre, un gusto que nos ayudes a entender estos temas y a dimensionar por qué son importantes para nuestro país. Muchas gracias.
1: No, hombre, al contrario, muy atentos en lo que va a suceder con el Tratado de Libre Comercio y ojalá que sea la mejor forma para que nuestra economía pues se vea fortalecida tanto en la parte europea como en la parte estadounidense.
0: Gracias. Javier Rueda, economista, platicando con nosotros. Vamos a la pausa y regresamos para platicar del caso del exdirector de Pemex. ¿De qué se le está acusando? Este que ha sido detenido, exhibido en un video, violentando a su esposa. ¿Qué va a pasar con él? De eso platicamos al regresar.
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0: Víctor Rodríguez Padilla, exdirector de Petróleos Mexicanos, fue exhibido hace unos días a través de un video en donde aparece pues golpeando a su esposa en medio de una denuncia que ella hizo ante los medios de comunicación y un llamado desesperado a la presidenta de la República para que interviniera y la protegiera a ella y a su familia de los ataques y del peligro en el que se encontraba al convivir con Víctor Rodríguez Padilla. Y le pedía de manera desesperada a la presidenta que hiciera algo porque estaba ante un hombre poderoso y que la tenía sometida. ¿Qué ha pasado en este caso? Luis Alberto Beltrán, corresponsable de W Radio, Cadena Nacional en Morelos, nos tiene la información. Muy buenos días.
7: ¿Qué tal? ¿Cómo estás? Muy buenos días. Ayer a las 3 horas con 45 minutos inició esta audiencia de formulación de imputación en contra del exfuncionario federal. Y bueno, finalmente la jueza que lleva el caso le dictó prisión preventiva justificada a Víctor Rodríguez Padilla, exdirector de Pemex, por las agresiones en contra de su esposa Felicia Jiménez Laviú. El exfuncionario permanecerá en prisión en el penal de Atlacholoaya en tanto se desarrolla su proceso por los delitos de violencia familiar y también por violencia vicaria. Comentarte que previo a esta audiencia de formulación de imputación, el abogado del exfuncionario aseguró que existe un linchamiento mediático en contra de su cliente por exponer tantas veces el video de las agresiones que le provocó a su esposa. La jueza Consuelo Adriana Correa Ortiz decretó esta medida cautelar con base en las pruebas presentadas por la Fiscalía de Morelos, entre las que destacan los riesgos de sustracción de la justicia porque no tenía un domicilio fijo, temor de la víctima por las constantes amenazas, ya que dijo que con una sola llamada, él y sus influencias podían quitarle su plaza en la UNAM y también en el Colegio Militar en donde da clases. Y también un otro caso muy específico, el peligro de obstaculización, ya que en este video de las agresiones se observa precisamente cómo con un palo de escoba pretende quitar la cámara de vigilancia que se encuentra instalada en la sala de su casa. Comentarte que durante esta audiencia el agente del Ministerio Público presentó otro caso de violencia ejercida del exfuncionario en contra de su esposa Felicia Jiménez. Esta ocurrió el 16 de junio del año 2022 en un domicilio del poblado de Chamilpa, en el municipio de Cuernavaca, apenas 2 años después de que contrajeron matrimonio. En esa fecha, según las pruebas presentadas, Víctor Rodríguez Padilla le enterró un bolígrafo en el brazo izquierdo a su esposa después de sostener una discusión. Sin embargo, la prueba clave en esta audiencia fue la presentación del video que publicó en sus redes sociales la víctima, en el que se observa al exdirector de Pemex agredirla una y otra vez en la sala de su casa frente a su hijo de 6 años de edad en el complejo residencial Paraíso Conte del municipio de Emiliano Zapata. Finalmente, en esta misma audiencia, el mismo Rodríguez Padilla tomó la palabra y dijo que desde la noche del martes que fue detenido, solicitó a las fiscalías de la Ciudad de México y también de Morelos medicamentos controlados por su condición de salud al tener un tumor en la próstata y no se le habían suministrado. Comentarte que la jueza solicitó la presencia de familiares, sin embargo, nadie se presentó a la sala 2 de esta ciudad judicial en donde estaba esta audiencia. Ningún familiar, ningún amigo, ningún conocido que pudiera confirmar la condición médica del exfuncionario. Después de esta audiencia, el abogado de Rodríguez Padilla, Jaime Rangel Díaz, consideró excesiva la medida cautelar de prisión preventiva y reiteró que la fiscalía mantiene una posición persecutoria. Después de todo esto, finalmente el exfuncionario permanecerá en prisión hasta el próximo lunes, que se lleva a cabo a las 8:30 de la mañana la audiencia de vinculación a proceso. Y bueno, ahí es donde se determinará precisamente cuántos meses podrían establecerse para el cierre de las investigaciones, pero por lo pronto aquí es juzgado el exfuncionario federal por violencia familiar, violencia vicaria, y permanece en estos momentos en prisión. Es el reporte desde Moreno.
0: Luis Alberto, te agradezco mucho y seguimos en comunicación. Muy buenos días.
7: Seguimos pendientes. Muy buen día.
0: Bueno, pues a todo lo que nos ha dicho Luis Alberto, hay que destacar dos elementos fundamentales. El primero de ellos, que en esta primera audiencia se demuestra que no fue una acción única, sino que ya existían antecedentes de violencia, que ya existían antecedentes previos de la violencia por parte del hoy exdirector de Petróleos Mexicanos en contra de su esposa y en el entorno familiar. Esto ya existía el antecedente. Este es un tema fundamental para que la juzgadora vaya a profundidad y acabe en este caso. Dos, en el uso de la palabra, el exdirector de Pemex nunca ofrece una disculpa ni muestra arrepentimiento. Al contrario, exige sus medicamentos, pero no muestra ninguna situación, digamos, de reconocimiento de que algo hizo mal. Y esto me parece que será otro elemento que la juzgadora tendrá que tener muy en consideración. Y tercero, esta parte, que él solicita, pues, medicamentos, se le otorga que un familiar vaya y no hay nadie. Absolutamente nadie. Creo que esto también habla, pues, de la situación en la que se encuentra el exdirector de Pemex y que en todo esto se tendrá que considerar. Evidentemente el abogado, lo sabíamos, iba a tomar como herramienta esto de la difusión del video para decir que está siendo pues victimizado también su cliente, pero creo que la jueza tendrá que ponderar si representa más el riesgo de ser víctima o el riesgo de ser victimario. Y por lo que vimos, e insisto, por lo que se dijo ayer en la audiencia, pues nos queda claro que un peligro, al menos para su esposa y su entorno familiar, sí lo representa, porque no fue solo una ocasión, sino que hay un antecedente también de esta violencia desmedida y no sabemos cuántos más que no quedaron documentados, que no quedaron evidenciados en una lesión grave o en un video de vigilancia, y entonces pues no sabemos qué es lo que se pudo haber ahí vivido. Lo grave y lo delicado es que este personaje, este exdirector de Pemex, Víctor Rodríguez, pues había sido presentado como un excelente funcionario, una gran persona, y bueno, pues hoy nos damos cuenta de que no era así. Y el asunto es que tanto se está cuidando a quienes forman parte de las estructuras de gobierno en torno a la presidenta de México, Claudia Sheinbaum. ¿Qué tanto nos están garantizando efectivamente que a quienes se les empodera? Porque este es el asunto con un violentador. Se empoderó un violentador al punto de que fue capaz de amenazar a su esposa diciéndole con un tronido de dedos, te desaparezco de la faz, ¿no? Así de grave. En medio de esta situación, ¿a quién estamos empoderando? ¿A quién se les están concediendo esos cargos de responsabilidad? ¿A quiénes está impulsando en este país? Y de verdad, luego decían, es que ¿qué íbamos a saber lo que sucedía? Pues es que sí tendrían que haber investigado, sí tendría que haber los filtros, los protocolos para saber, insisto, que a quienes está empoderando, a quienes está llevando a cargos de responsabilidad como estos, pues realmente sean personas que lo ameriten, que lo merezcan, en fin. Bueno, pues así están las condiciones, así las circunstancias, y nosotros vamos a estar muy pendientes porque creo que además va a ser fundamental lo que suceda con Víctor Rodríguez Padilla para que la presidenta demuestre que efectivamente no está dispuesta a defender absolutamente a nadie y que la procuración e impartición de justicia se da en este país justamente en protección de las víctimas. Lo que pase en este caso en particular nos va a dar una luz de hacia dónde estamos apuntalando la procuración e impartición de justicia en este país, porque creo que una de las escenas más fuertes fue cuando la víctima le suplica a la presidenta que no la dejen sola. Y no lo hizo una o dos veces, lo hizo en varios medios de comunicación pidiéndole a la presidenta que no la dejara sola porque ella temía por su vida, por la de su familia, ante un personaje tan empoderado, ni más ni menos, un exdirector de Petróleos Mexicanos. Vámonos con más.

0: Amigos del Tabox, qué gusto me da saludarlos. Yo soy Daniela Zárate y el día de hoy les traemos un tema súper interesante para todos aquellos que estén pensando en invertir o sobre todo que les gustaría adquirir un terreno. Para eso llega Samuel Hernández, director general de Artesana. ¿Cómo estás, Samuel? Bienvenido.
1: Hola, Daniela. ¿Qué tal? Muchas gracias. Nuevamente gracias por la invitación. Saludos a todo tu auditorio.
0: Oye, contentísima de que estés aquí porque tú sabes muchísimo sobre el tema inmobiliario y sobre todo, platícame qué es el crédito Infonavit y cómo es que se puede utilizar.
1: Sí, Daniela, mira, existe un mito en el cual todos pensamos que el crédito Infonavit es para comprar una casa, pero realmente el Infonavit sacó un producto que se llama el crediterreno y este producto te sirve para también comprar tierra. Entonces, todos tenemos la idea, el mito, de que las personas que tienen un patrimonio es para personas que tienen mucha capacidad económica. Y nosotros hacemos operaciones con asalariados, sin importar a lo que te dediques, contadores, maestros, gente de la zona industrial, que pueden empezar su carrera patrimonial utilizando su crediterreno de Infonavit.
0: Oye, además es importantísimo siempre estar súper bien informados y bien lo dices tú, ¿cómo puede un asalariado empezar a tener su patrimonio y sobre todo hacerlo de la mano de expertos?
1: Sí, claro. Mira, al final te va a pasar los datos de contacto para que todas las personas, todos los asalariados, sin importar en dónde trabajes, que nos estén escuchando y que les interese empezar su carrera patrimonial, nos busquen y nosotros tenemos un equipo de expertos, de asesores que analizan su caso, vemos cuánto tienen en su cuenta de Infonavit, qué capacidad de crédito tienen y nosotros nos encargamos de agarrarlos de la mano y llevarlos a su carrera patrimonial. Te quiero contar una historia muy rápida de la semana pasada. Una maestra que trabaja en una institución privada, ella llevaba más de 40 años trabajando y pensó que nunca iba a poder tener su patrimonio. Nosotros la ayudamos a que ella pudiera tener su terreno y ahorita la señora está súper feliz, no sabe si quiere construir una casa para venderla y hacer negocio, heredársela a algún hijo, pero ella ya tiene en sus manos un patrimonio de ella siendo una persona asalariada.
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0: Ahí está la información. Samuel, pues muchísimas gracias. Un placer tenerte con nosotros. ¿Algo que te gustaría agregarle a nuestro público?
1: No, nada más. Muchas gracias a todos y de verdad no desaprovechen esta oportunidad de que si ustedes ganan un salario sin importar a lo que se dediquen, verdaderamente aprovechen la oportunidad de cumplir el sueño de tener su patrimonio. Muchas gracias.
0: Ahí estuvo la información. Él es Samuel Hernández, director general de Artesana. Muchísimas gracias.
1: Gracias. Hasta luego.
0: Nosotros seguimos con más. Vamos a un corte. 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
7: Vámonos con más información, pero antes acuse de recibo. Nos están reportando presencia de grava derramada en Circuito Potosí, en su incorporación a carretera 57, para que lo tengas en consideración, y extremas precauciones y un llamado a la autoridad para que nos pueda ayudar a limpiar justo esta parte y evitar un accidente mayor. Pero también gracias a Klaus, nos comenta sobre el tema de la aplicación para tener taxis de plataforma, que otro tema fundamental son las condiciones del auto. Dice, por dentro existen muchos carros que están horribles de los asientos, están sucios, huelen mal, ya están todos hundidos, traen la música a todo volumen, no se diga con el mundial, y dicen, cuestión de estado del vehículo en mecánica, pues dan mucho que desear. Es que todo esto podría quedar documentado, o sea, ya no sería un comentario que hacemos ante los medios de comunicación o que hacemos en nuestro entorno cercano, sino todo esto podría quedar documentado en la calificación que diéramos al conductor que nos recogió. Ahí podría quedar evaluado, y entonces la siguiente persona que pide ese servicio y le aparezca ese chofer va a poder ver las condiciones del vehículo y va a poder decidir cancelar el viaje, continuarlo o cualquier cuestión, pero ya no es un tema de sorpresa. Ahora, en teoría, esto tendría que estar perfectamente vigilado por la SCT para que el servicio sea de lo mejor, lo que se ofrezca a los usuarios, pero insisto, si no confiamos en la autoridad, si no creemos que lo vaya a hacer la autoridad, el tema de tenerlos en una aplicación nos permitiría justamente que los usuarios evidenciáramos este tipo de cuestiones de manera inmediata, porque podríamos hacerlo ahí de manera rapidísima y que quedara ahí evidenciada la calificación y qué estamos comentando acerca de la unidad o del chofer que nos brindó el servicio. Así que bueno, pues eso también sería importante. Pero además creo que en el otro sentido sería muy motivador para aquellos buenos conductores del transporte público, porque los hay muy buenos taxistas que han entregado su vida a esta labor, que están comprometidos con brindar un buen servicio, con traer su coche limpio, con dar una buena atención a la población, que esos también sean reconocidos y que entonces también a ellos pudiéramos darles el buen comentario, la buena calificación y que cada vez más gente solicitara su servicio. Eso también sería extraordinario, porque qué motivante pueden tener hoy si nadie se da cuenta, si nadie percibe, si nadie valora. Bueno, esa sería, esta aplicación sería una herramienta que podríamos tener para premiar justamente a esos buenos conductores, esas buenas unidades que también están en servicio en San Luis Potosí. Creo que eso sería muy valioso, el poder hacer las dos vertientes. Uno, reconocer a quien está brindando un buen servicio, y dos, evidenciar a quien está brindando un mal servicio. Eso también sería muy provechoso. Gracias por todos los comentarios que nos hacen llegar. También nos están denunciando una fuga de agua tremenda en Villamagna. Ya le estamos haciendo llegar al Interapas para que la puedan atender a cabalidad. Gracias por la confianza. Vámonos con más información. Apenas esta mañana tempranito platicábamos con Marcelo de los Santos y Eduardo Salas, de Marcelo de los Santos y Mul Global, acerca de esta propuesta, porque hasta ahora se ha quedado en eso, de la ministra Lenia Batres, los ministros del pueblo dijeron que iban a ser ellos, de poner un gravamen, un impuesto a las herencias. Y ya nos lo explicaba Marcelo de los Santos, que no parecía ser la mejor medida, que evidentemente implicaba una doble o hasta triple tributación, que no era algo justificado porque no lo veíamos redituado en los servicios con los que contamos los ciudadanos y las ciudadanas. Quien ha coincidido en esta visión es ni más ni menos que la presidenta de México, Claudia Sheinbaum. Esta mañana ha hablado de este tema y esto es lo que ha dicho.
8: ¿Herencias?
9: No estoy de acuerdo con eso.
8: Porque ella incluso dice que tendría que abrirse un debate legislativo, entonces usted diría que...
9: En mi caso yo no estoy de acuerdo, no abriría ese debate. Es opinión pues de la ministra y tiene todo derecho de tener una opinión. En nuestro caso no creemos que deba grabarse las herencias, que se graban en prácticamente todos los países del mundo, por cierto. No es algo extraño, pero no sería un planteamiento que nosotros haríamos.
8: También...
7: Es lo que decía la presidenta de México, que para ella no es adecuado, que no es un planteamiento que ellos harían al no considerar pues que sea lo mejor para en nuestro país, lo mejor para el tema de la tributación y de cómo fortalecer el sistema tributario. Que este es el asunto de fondo, es que parecería que se está improvisando, que no hay una visión clara de hacia dónde llevar el sistema tributario en nuestro país y cuál podría ser la alternativa para, por un lado, fortalecer la tributación, tener más ingresos, pero por otro lado, y es lo que decía Marcelo de los Santos hace un ratito, redituarlo a la población. ¿Por qué pagamos impuestos? Porque esperamos que nos brinden un servicio a cambio. Servicios de acceso a la salud, de acceso a la educación, mecanismos que nos puedan garantizar tener mejores condiciones de vida. No solo programas sociales para un sector en específico, sino en general, que toda la población pueda tener un beneficio de lo que estamos aportando. Obra pública, ni se diga ahora que vienen las lluvias, el tener la infraestructura en materia de agua para evitar, uno, desperdiciar esa agua de lluvia, dos, que nos vaya a generar complicaciones con las inundaciones, etcétera, etcétera. Una buena infraestructura en materia de movilidad. De eso se trata la recaudación de impuestos, en que el gobierno, los diferentes niveles de gobierno tengan el recurso suficiente para poder invertirlo y que los ciudadanos lo veamos redituado. Es lo que estaríamos esperando, pero lamentablemente pues no lo vemos así. Y entonces cualquier intento de cobrarnos un impuesto adicional pues no solo no es popular, sino no resulta porque la gente no ve ese beneficio. Y en el tema de las herencias particularmente, bueno, pues ya nos lo explicaba Marcelo de los Santos, es que a ver, ya lo estamos pagando, ya estamos pagando impuestos por ese bien o por ese dinero que estamos recibiendo, de alguna u otra forma lo tenemos que declarar ante el SAT, tenemos que cumplir con nuestras responsabilidades. ¿Por qué pensar en poner un gravamen adicional? Pero insisto, estos son los ministros del pueblo. Estos son los que se supone que a través de la reforma del Poder Judicial iban a ser cada vez más cercanos a la población y bueno, es lo que menos estamos percibiendo. Gracias por estar en contacto con nosotros y gracias por toda la comunicación que siempre alimenta el debate en este espacio informativo. En el caso de la fuga de Villa Magna, nos dicen que es en la zona de Vía Augusta, esquina con la calle de Tiberio, donde se está viviendo esta fuga en la zona de Villa Magna. Gracias, gracias por los comentarios y las denuncias. Por cierto, todavía no se habían reportado el tema del Pozo del Paseo, que pues tenía sin agua a un sector importante de la población, a la zona del Paseo, Nuevo Paseo, Central, Capricornio y San Patricio. De acuerdo a la misma información que había dado a conocer Interapas, nos están actualizando que este día se estará trabajando en la instalación del equipo y si todo sale bien, hoy por la noche ya estaría quedando listo y ya se estaría pues brindando el servicio de agua de manera regular. Buenas noticias para esta zona de la ciudad, aunque sí tardó bastantes días, pero bueno, pues si todo sale bien, hoy quedaría restaurado el servicio que brinda el pozo de la zona del Paseo, que es a la colonia del Paseo, Nuevo Paseo, Central, Capricornio y San Patricio. Gracias a la Interapas por la pronta respuesta. Y sobre la fuga, dicen que ya se envió a una cuadrilla a reparar esta fuga en Villa Magna. Gracias por la atención tan inmediata que siempre nos da el Interapas. Gracias por estar pendiente de este espacio informativo y de las denuncias que nos hace llegar la gente. Y la invitación es esa, que nos sigas denunciando, porque lo peor que podemos hacer es pasar todos los días por la fuga y decir, mira, se está desperdiciando el agua y no hacer nada. Tenemos que reportarla y si tienes la confianza con nosotros, hacérnosla llegar para que también podamos pues reforzar la inquietud y la petición de atención a las autoridades. Gracias de verdad a la gente de comunicación social de Interapas, que de inmediato están ahí al pendiente y siempre en la respuesta oportuna. Vámonos con los deportes.
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7: ¿Cómo estás, Raúl? Muy buenos días.
12: Hola, Erika, buenos días, gusto saludarte, excelente jueves para todos. Hoy se reabre el telón dentro de la Copa del Mundo, luego del, digamos, pequeño receso que se tuvo el día de ayer. Hoy arranca la ronda de los cuartos de final con el partido que estarán protagonizando Francia y Marruecos, un duelo programado a las 2 de la tarde, tiempo del centro de México. Evidentemente es favorito el conjunto francés, pero me parece que los marroquíes han tenido un crecimiento muy, muy importante. Que, por cierto, es un partido que será pitado por árbitros argentinos. lo que generó algo de polémica y reacciones a nivel internacional. Y bueno, hay que tomar en cuenta que Francia es el actual subcampeón del mundo. Se habla de que incluso puede ser un aspirante al título del mundo en esta Copa. Pero bueno, por lo pronto tendrá que vencer a un cuadro marroquí que ha sido una grata sorpresa verlo, que es un equipo dirigido por el técnico Mohamed Wahbi, un estratega especialista en inferiores, un técnico que hizo campeón del mundo a su equipo en inferiores y que ahora, bueno, pues querrá tener un buen desempeño con la escuadra marroquí. Él es de ascendencia marroquí-belga, me parece. Es un buen entrenador de 49 años y habló en conferencia de prensa. Vamos a escuchar lo que dijo de cara al partido del día de hoy.
13: Pues es un árbitro que tiene experiencia. Lo que nosotros queremos es experiencia en estos partidos, es muy importante. Entonces estamos muy tranquilos. Es que hemos jugado antes con un árbitro de Holanda, justo antes de jugar contra Holanda, lo ha hecho muy bien. No entramos en eso porque sabemos que los árbitros lo hacen lo mejor posible.
12: Bueno, hablando acerca del tema arbitral, porque evidentemente esto generó mucha controversia, todo el cuerpo arbitral es argentino y pues ha generado, repito, diferentes comentarios, y él dice que él confía en el árbitro, que no va a hablar del tema,
7: pero
12: que sabe que tiene experiencia.
7: ¿Qué controversias en torno al Mundial? ¿Qué sí. controversias? Ayer la presidenta habló de este comentarista de deportes argentino que dijo que odiaba al pueblo mexicano. La presidenta le responde y todavía él le responde otra vez y le dice, oiga, póngase a gobernar. Pero es que parecería que de verdad hay quien vive no de cubrir el Mundial, sino de generar polémica, de generar escándalo, de dar de qué hablar, de hacerse viral en las redes sociales. Y lo peor es que caemos en el juego, Raúl. A mí eso me ha parecido penosísimo, que de pronto se acapare la atención con temas como esos y no con lo realmente importante del Mundial.
12: Sí, claro, ¿no? Desafortunadamente este tema se hizo muy viral, que me parece muy intrascendente también. No sé por qué se le da tanta importancia a un comentario así. O sea, no tendría por qué ser un comentario que llegara hasta la presidencia de la República.
7: No, para nada. Oye, y menos ni siquiera la atención pública, porque pues no era un comentario ni siquiera que aportara algo en el debate deportivo, ¿no?
12: Pues
7: o sea,
12: no.
7: Que nos planteara un escenario, que nos diera algo que analizar. Pues no, la verdad es que no.
12: A mí me llamó mucho la atención. Digo, quiero pensar que la reacción en redes sociales es natural, es normal. En redes sociales se reacciona muy rápido a algo que puede generar mucha viralidad, pero que puede resultar también muy intrascendente.
7: ¿Pero a quiénes hacemos famosos en las redes sociales? Creo que tiene que ser una profunda reflexión, para bien o para mal, ¿a quiénes estamos empoderando en las redes sociales?
12: Además, digo, ¿por qué resulta tan...? Sí, o sea, ¿por qué se le da tanta importancia? ¿Por lo que dijo alguien intrascendente también para México?
7: Es que ofendió mucho porque la presidenta le dijo eso, seguro periodista, estaba muy ofendido, bueno.
12: Sí, o sea, es que también, ¿no? Imagínate estar agarrándote a responder cada comentario intrascendente que pueda surgir.
7: Sí,
12: yo creo que es una pérdida de tiempo impresionante. Pero
7: oye,
12: bueno.
7: Pero lo que yo lamento mucho es que luego ese tipo de situaciones lo que hacen es confrontar a aficiones que no necesitan que esto suceda. A ver, esto es un mundial de fútbol, se trata de vivir la pasión deportiva en la cancha y no generar este tipo de confrontaciones extra cancha que no suman y que no ayudan a nada y que además, insisto, no nos genera ni siquiera análisis deportivo, no tiene ningún sentido, ningún valor, pero sí creo que abonan en contra a la polarización, porque entonces es quién está en contra y quién está a favor. Y cuando los jugadores ni tienen nada que ver con lo que diga un periodista de su nacionalidad, cuando no tendrían que ver nada, que tener nada que ver con la realización de un mundial.
12: Pues sí, digo, resulta muy absurdo también, ¿no? Te digo, no sé por qué llegó hasta la presidencia un tema tan absurdo. O sea, a lo mejor puede decir una tontería, pero pues es como estar respondiendo a cada mentada de madre.
7: Sí, claro.
12: O sea, es muy tonto, ¿no?
7: Sí, claro.
12: Muy tonto, la verdad. Tanto de un lado como de otro, sí. Para mí. 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Y bueno, pasando de la Copa del Mundo, que por cierto, bueno, hoy reanuda con este duelo a las 2 de la tarde, pasando del fútbol internacional al fútbol nacional, pues la próxima semana se pone en marcha la actividad de la Liga MX. Ya arranca el torneo y pues uno de los primeros partidos, el primer partido lo protagonizan Necaxa y el Atlante, que por cierto el Atlante regresa a la máxima categoría del fútbol nacional, pero uno de los primeros partidos es precisamente el San Luis contra Cruz Azul, que por cierto ayer el equipo de Cruz Azul, a través de un evento, a través de una conferencia de prensa, pues dio a conocer la renovación de su técnico Joel Wiki, quien firma con el equipo de Cruz Azul como su técnico por 2 años y la posibilidad de extender esa relación laboral por 1 más. Y bueno, pues Joel Wiki habló en entrevista sobre lo que significa esto en su carrera profesional. Lo escuchamos.
14: Y hoy me la creo. Hoy oficialmente no soy el entrenador de Cruz Azul y eso la estaba esperando hace muchos años. Pues mira, lo esperé hace muchos años, ¿no? Realmente lo estuve trabajando un poco desde casa, ¿no? Desde mi preparación de como entrenador, no solamente como técnico en cancha, sino en otras áreas que también me he preparado. Y hoy me siento muy contento. Es una gran responsabilidad poder representar al equipo y sobre todo encaminar a un proyecto como este, ¿no? Creo que es una gran oportunidad para nosotros. Como staff tenemos un gran compromiso.
12: Bueno, ahí está lo que dice Joel Wiki. Me da mucho gusto por él porque es un técnico mexicano preparado. ¿Por qué hay que darle la oportunidad al estratega mexicano? Para todos aquellos que de pronto señalaban que el técnico mexicano no estaba actualizado y bla, bla, bla. Yo creo que Joel Wiki demuestra que es un buen técnico, que no hace falta tener un gran palmarés y que se requiere tener esa preparación. Y él lo hizo en pocos partidos. Hizo campeón a Cruz Azul. Sopesó los momentos más complejos. Y bueno, va a arrancar el próximo torneo sin derrota alguna. Digo, también son pocos los partidos que ha encarado. Claro. Pero ahí es donde nos damos cuenta que material hay en nuestro balompié respecto a estrategas, ¿no? Y esto, claro, también a colación de que Rafa Márquez pues ahora tomará a la selección mexicana de fútbol, siguiendo ese proceso que dice la Federación Mexicana de Fútbol pretende, ¿no? Entonces, qué bien por los técnicos mexicanos, qué bien por Joel Wiki. Ojalá le vaya bien con Cruz Azul después del partido contra San Luis. Que el primero lo pierda y a los demás que los gane.
7: Vamos, ¿no crees? A ver cómo va.
12: 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Y bueno, Erika, pues son los deportes en este jueves, donde estaremos muy al pendiente del primer clasificado a semifinales tras el duelo entre Francia y Marruecos, que yo creo que puede haber sorpresas.
7: Oye, estaba justo buscando el video de la presidenta de cuando le responde a este, dice ella, pseudoperiodista argentino, y ella habla de xenofobia y que a eso obedece el comentario de este periodista. Te voy a decir una cosa que sí me preocupa mucho en torno a lo que está sucediendo en el Mundial. Sí está dejando al descubierto todavía problemas muy fuertes, sí, de xenofobia que tenemos en todo el mundo, de naciones con confrontadas, de estas burlas que ya comentábamos, ¿no? En contra de los asiáticos, en contra de los africanos, en contra de las diferentes culturas, porque además no nada más son naciones, sino de las diferentes culturas que convergieron en torno al Mundial. Y esto me parece penosísimo, que como sociedad, que como aficionados no hayamos evolucionado y que se sigan viendo este tipo de prácticas en torno al Mundial, me parece de lo más pues bajo, de lo más pobre, y ojalá que queden superadas ya de una vez por todas, ¿eh?
12: Sí, y también darnos cuenta de una cosa, todas este tipo de situaciones de malas conductas, de malas expresiones, no representan a los países de donde provienen estos malos actuares, ¿no?
7: Sí, pues,
12: hay que verlo de esa manera, ¿no?
7: Así como la mexicana que les lanza el vaso, sí, no nos representa.
12: No nos representa, pues, así como este tampoco, argentino, ¿no?, que habló de los mexicanos, tampoco representa a los argentinos. Y bueno.
7: Oye, de hecho, muchos le respondieron en sus propias redes sociales, gente también argentina, porque él describe cuando le contesta al presidente y dice, ay, tendría que estar más ocupada en su pueblo, hambreado, en la inseguridad y no sé qué. Le dicen, ¿estás describiendo Argentina? O sea, los mismos argentinos, como bien lo dices, no es un pensamiento de todos, sino que hay quien le dice, pues parece que estás describiendo Argentina, porque problemas similares tenemos, ¿eh?
12: Pero es que imagínate, yo no puedo entender también en un medio de comunicación cómo puede existir la tolerancia para un comunicador que de pronto también te exhibe como medio de comunicación.
7: Sí, que hace mensajes de odio. No, no tiene ningún sentido.
12: Yo creo que no tiene ningún sentido.
7: Vámonos, Raúl.
12: En fin, que tengan todos un excelente y formidable jueves.
7: Igualmente para ti.
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7: Se nos ha acabado el tiempo. Gracias por estar siempre pendiente de este espacio informativo. Gracias de verdad por estar en contacto con nosotros. Nos vamos. Gracias a todo el equipo que hace posible este esfuerzo de comunicación, a María y a la Bene por confiar en nosotros, pero sobre todo a ti por acompañarnos hoy como todos los días. Mañana ya es viernes y en punto de las 7 de la mañana aquí te vamos a estar esperando. Mientras tanto, extraordinario día.
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2: El gobernador Ricardo Gallardo confirmó que la nueva planta de producción de baterías y vehículos eléctricos de BMW será inaugurada en mayo de 2027. El diputado Cuautli Vadillo aseguró que la presa San José será saneada durante este año. El Cabildo de Tanlajas aprobó por unanimidad rechazar cualquier tipo de autorización a Pemex para la realización de actividades de exploración mediante el uso de explosivos.
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0: cómo cuidarte. En voz de arroba Ana Maite M.
1: Utiliza tu memoria como un laboratorio de aprendizaje. A diferencia de las especies primitivas que solo reaccionan por reflejo ante el peligro, el cerebro humano posee la asombrosa capacidad evolutiva de repasar los eventos pasados buscando amenazas ocultas. Ese análisis que realizas tras un conflicto en la calle o un mal negocio no es pérdida de tiempo. Es tu lóbulo frontal corriendo una simulación virtual para aprender de la experiencia y anticipar los riesgos del futuro. Aprovecha este superpoder biológico para depurar tus reacciones sin caer en la angustia inútil. Asimila la lección que te dejó el día y prepárate para jugar en el siguiente tablero con mayor ventaja. Te lo ganaste.
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7: Cierre de semana, viernes 10 de julio del año 2026. ¿Cómo te va? Muy buenos días. Bienvenido, bienvenida. Qué bueno que nos acompañes porque ya estamos listos para llevarte lo más relevante de la información. Todo, pero absolutamente todo lo que tienes que saber de lo que está sucediendo en San Luis Potosí, en la región, en México, en el mundo. Y es que vaya que hay temas para cerrar la semana y por supuesto te los compartimos a través de la televisión, canal 4.1 de televisión abierta, canal 4 de los sistemas de paga, a través de la radio 96.9 en San Luis, en Soledad, en Mezquitic, en Villa de Pozos, en Villa de Reyes, en Zaragoza, en Santa María del Río, a través de Media Luna FM 97.3 en Río Verde, Ciudad Fernández, San Ciro de Acosta, Villa Juárez, Cerrito, Santa Catarina, Cárdenas, Alaquines, Rayón, Lagunillas y en Querétaro, en el Arroyo Seco, Landa de Matamoros y Jalpan, pero también a través de las redes sociales, llegando a todo el mundo, a donde quiera que te encuentres, a través de la transmisión en vivo en Facebook, en YouTube, en la cuenta de X Global Media MX, ahí estamos transmitiendo completamente en vivo para llevarte toda la información. Y es que yo soy Erika Salgado, a nombre de todo el equipo que hace posible este esfuerzo de comunicación, te doy la bienvenida. La lluvia del día de ayer, bueno, colapsó nuestra ciudad, que conste que te lo advertimos a tiempo. Ayer por la mañana te dimos a conocer la situación en la que nos íbamos a encontrar y bueno, pues por la tarde se soltó la lluvia. Oficiales de la Policía Vial de la capital tuvieron que realizar maniobras para retirar por lo menos 3 vehículos varados en Río Santiago a la altura de la calle 16 de septiembre. Jacarandas, Industrial Aviación fueron de las zonas más afectadas, pero también en el Río Santiago, en la zona de Soledad, se tuvo que dar un rescate de un vehículo que había quedado ahí varado, una camioneta, cuyos tripulantes pues corrieron el riesgo de quedarse ahí ahogados. Tuvieron que ir a rescatarlos debido a esta situación. Esta mañana pues se han logrado disipar las lluvias, sin embargo no hay que confiarse, el pronóstico apunta a que van a continuar. Por lo pronto las vialidades ya han quedado abiertas a la circulación, prácticamente todas, incluido el río Santiago y hasta el bulevar Jacobo Payán, de acuerdo al reporte que nos da la Secretaría de Seguridad y Protección Ciudadana del Ayuntamiento ayuntamiento de la capital. Sin embargo, mucha precaución y si empiezan las lluvias, pues ni meterse al río Santiago. Ayer se dio a conocer una reunión que sostuvieron el secretario de Seguridad del Gobierno Federal, Omar García Harfuch, y el gobernador del estado. Sostuvieron una reunión de trabajo en donde decía el gobernador en sus publicaciones en las redes sociales, acordaron ampliar los operativos conjuntos en el estado, tener más presencia en carreteras principales, caminos estatales y zonas estratégicas, además de más fuerzas de reacción de la Guardia Nacional, de la Defensa Nacional, en conjunto con la Corporación Estatal y la Fiscalía del Estado de San Luis Potosí. Pero mientras tanto, quien reapareció el día de ayer fue el gobernador con licencia, Rubén Rocha Moya. Reapareció y aseguró que permanece en su domicilio de Culiacán, que no tiene protección federal y que además pues se mantiene a disposición de las autoridades ante las acusaciones en su contra. Y bueno, pues él decía que no está escondido, que no está fugado, como mencionaron algunos medios de circulación nacional en los últimos días, que él está ahí en Culiacán y que pues no está sustraído de la aplicación de la autoridad, que cada vez que lo han requerido y cada vez que lo requieran estará compareciendo ante la misma. Sin embargo, hay quien no está tan convencido de esta situación. Manuel Añorbe aseguró que, por un lado, la crisis en Estados Unidos, o mejor dicho, entre Estados Unidos y México, por esta discusión y este debate de que si el Mayo Zambada, de que si se metieron a llevárselo, de si se lo llevaron de manera engañosa, de si fue un operativo orquestado por el FBI o hubo participación de elementos en territorio mexicano. Bueno, pues en medio de todo este debate, Manuel Añorbe dice que ese problema, ese conflicto, es consecuencia de las malas políticas del expresidente Andrés Manuel López Obrador. Y que este tema de Rubén Rocha Moya, pues no hubiera reaparecido, no sabríamos dónde está, si no se hubiera ventilado en los medios de comunicación, y dijo que esto obedece a una herencia dejada por el mal gobierno de López Obrador.
13: Es por la presión que la opinión pública metió de dónde estaba el exgobernador, pues por eso le piden que salga y que diga que está en Sinaloa. Pero este tema ya no es solo la aparición. O sea, el tema es que quien originó y le heredó a Claudia Sheinbaum todo este tiradero y todo este gran problema, o sea, la herencia maldita de Andrés Manuel López Obrador, esto es lo que generó todo este problema con el gobierno de Estados Unidos.
7: Es lo que decía Manuel Añorbe. Sin embargo, Ricardo Monreal, de Movimiento de Regeneración Nacional, señaló que ellos no están defendiendo a ningún delincuente. Se refirió al caso del Mayo Zambada y de esta solicitud de la Presidencia de la República a través de la Cancillería de que se aclare cómo fue la detención, esta exigencia al gobierno de Estados Unidos de que se aclare esta situación, y dijo, no estamos defendiendo al capo, lo que estamos defendiendo es la famosa soberanía nacional.
14: Nosotros no defendemos capos. Morena no defiende a ningún narcotraficante o a ningún presunto responsable de delitos cometidos en la delincuencia organizada. Pero sí creo que debemos apoyar a la presidenta Claudia Sheinbaum en defender al país, defender la soberanía y no permitir la agresión, la interferencia, la injerencia, la invasión a nuestras normas jurídicas, a nuestro sistema normativo.
7: Pero es que a reserva de tu mejor opinión, parece que Morena, donde no tiene el apoyo y donde tiene las mayores trabas, es justamente en sus aliados, no en la oposición. La oposición, vamos, que a estas alturas ni siquiera está pintando. Es la alianza, la coalición establecida entre Morena, el PT y el Verde, la que hoy le está poniendo piedras en el camino, como muestra, pues ayer también en esta rueda de prensa que ya observábamos, Ricardo Monreal, coordinador de los diputados de Morena, calificó como desafortunadas las declaraciones del dirigente del Partido Verde, Arturo Escobar, quien condicionó la coalición en Chihuahua a la imposición de su candidato, y dijo, a ver, que se vayan calmando, esto no puede funcionar así.
14: Que veten ni tampoco condicionen. No creo que Morena acepte ese tipo de presiones. Creo que lo más conveniente es dialogar, no vetar, no condicionar, y lo más correcto es que se permita la participación libre de todos.
7: Pues, ¿qué dijo Arturo Escobar? Es que Arturo Escobar, en un evento reciente del Partido Verde Ecologista de México, condicionó la alianza con Morena en Chihuahua a que el candidato, o bueno, en estos momentos, el defensor del movimiento de la transformación, sea Cruz Pérez Cuellar, el alcalde de Ciudad Juárez, Chihuahua, es decir, militante del Partido Verde.
15: Como Partido Político Nacional, tenemos todo el interés, tenemos toda la voluntad para construir una coalición con Morena y con el PT en Chihuahua. Pero desde aquí me voy a permitir a condicionar la coalición con ellos para que sí la hagamos. Para que sí la hagamos siempre y cuando, y subrayo, siempre y cuando el coordinador estatal de la defensa de la Cuarta Transformación en Chihuahua sea Cruz Pérez Cuellar.
7: Condicionar es lo que quería decir, y bueno, pues es lo que no le ha caído en gracia a Morena, que le estén condicionando una candidatura. Con esto nos vamos a la pausa y lo vamos a estar revisando un poco más adelante. No sin antes poner a tu disposición mis redes sociales: Erika Salgado en Facebook, arroba Erika-Salgado en X y Erika Salgado GM en Instagram. Enseguida volvemos.
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2: ¿Cómo cuidarte? En voz de arroba Ana Maite M.
12: Reaccionar con firmeza ante una invasión a tu espacio personal es la mayor demostración de madurez e inteligencia emocional que existe. No hay necesidad de violencia inútil. En el caos de la ciudad o en los conflictos de oficina, una mirada directa y un límite corporal firme son herramientas semióticas suficientes para neutralizar cualquier falta de respeto o abuso imprevisto. Dejarte llevar por el impulso de decir la última palabra o amenazar solo escala los riesgos sin ofrecerte ninguna ganancia real. La higiene cognitiva te enseña a evaluar el entorno con cabeza fría, a defender tu dignidad con determinación y a retirarte en paz, sabiendo que el control situacional se quedó de tu lado. Bien por ti.
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15: Cuando son las 7 de la mañana con 16 minutos, el termómetro está marcando 15 grados. Hoy la máxima será de 26, la mínima de 14 y hay pronóstico de lluvia, sobre todo por la tarde. Pero también nos está lloviendo en materia económica. Ayer el Fondo Monetario Internacional hizo un ajuste a la previsión de crecimiento tanto del Producto Interno Bruto como de crecimiento de la economía de nuestro país. Y tanto para este 2026 como para el 2027. ¿Qué significa? ¿Qué representa esto que está diciendo el Fondo Monetario Internacional? ¿Cómo nos está viendo el resto del mundo a la economía mexicana? De eso platicamos con quien siempre nos ayuda a poner las cuentas claras. Doctor Raimundo Tenorio, ¿cómo estás? Muy buenos días.
3: Muy buenos días, como siempre, mi querida Erika, a ti y a todos mis amigos y amigas potosinos.
15: Doctor, ¿qué representa, qué dice el Fondo Monetario Internacional con respecto a la economía mexicana y qué representa esto?
3: Bueno, mira, el Fondo Monetario Internacional toma información oficial de los diversos indicadores que procesa el INEGI, que procesa también la propia Secretaría de Hacienda en materia de finanzas públicas, cuál es el comportamiento de no solamente la inversión, el consumo, las exportaciones, sino de otras variables como son empleo, como son la fortaleza del sector industrial, etcétera. Así que cuando hacen sus modelos de pronóstico el Fondo Monetario Internacional, presenta un escenario de cuáles pudieran ser eventualmente las mejores expectativas de crecimiento económico para los diversos países. En nuestra región, México, tenía hasta el trimestre anterior una expectativa de crecimiento del 1.6% en el 2026, y esta ya la ajustó a la baja a 1.2%. Y ese 1.2, esas cuatro décimas, dicen mucho acerca no solo de lo que se espera en materia de crear el valor de la riqueza medida a través del PIB, sino de que no está todavía la economía ni siquiera creciendo a aquel potencial que tenía del mediocre 2%, o sea, ya ni siquiera llegamos a ese 2%. Y para el 2027 su pronóstico lo ajusta de 2.1 a 1.9, es decir, hay una mejoría hacia el 2027, sí, sí la hay, pero es marginal. Y esto contrasta mucho, este escenario del Fondo Monetario Internacional, con lo que la propia Secretaría de Hacienda ayer, por la mañana, sí, presentaba el Secretario de Hacienda en la mañanera.
15: Ahora, me quiero detener en esta parte. ¿No está leyendo el gobierno federal la misma realidad que está viendo el resto del mundo? ¿No está dimensionando lo que está pasando con la economía mexicana? ¿O se trata de un discurso político para tratar de dar tranquilidad?
3: Mira, ningún gobierno se va a dar un balazo sobre el pie, sabiendo evidentemente que si el propio gobierno reconoce que el escenario no es del todo optimista, pues puede sembrar todavía más incertidumbre. Entonces, no, todos los gobiernos, debo decir, desde el pasado, en el presente, etcétera, nunca se van a disparar en el pie, claro, en razón de los indicadores económicos. ¿Es optimista? Sí, es optimista. Así lo ha sido en los últimos 8 años en que hemos tenido un crecimiento promedio apenas del 0.9% por año. Entonces, pues imagínate si reconociera el gobierno que no se tiene ni siquiera la fortaleza en el gasto público productivo para poderle inyectar en la economía el ánimo que requiere. Sabemos que la inversión pública no determina el crecimiento económico, pero sí es un incentivo en gasto de inversión productiva que aliente a que la inversión privada, que sí es el motor, obviamente, del crecimiento potencial, a que obviamente se invierta más hacia el largo plazo.
15: Ahora, doctor, uno de los aspectos que menciona el Fondo Monetario Internacional en estos ajustes tiene que ver con la incertidumbre. Y este tema me lleva a lo que sucedió también esta semana, cuando la armadora Toyota, la empresa automotriz Toyota, anuncia que llevará parte de sus actividades a Estados Unidos. La presidenta dice, pero no se está yendo de México. Pero hay un plan de inversión de aquí al 2030 por parte de Toyota muy importante en el vecino país del norte. ¿Qué está pasando con el sector automotriz después de lo que no se logró y lo que se logró en esta revisión del Tratado de Libre Comercio?
3: Mira, el sector automotriz a escala global está viviendo dos vertientes. Una que es la transición energética hacia autos eléctricos y otra que sigue siendo la tradicional producción de vehículos a combustión interna, es decir, consumiendo energías fósiles. Y las grandes armadoras de Estados Unidos, de Europa, han hecho esfuerzos, evidentemente, por moverse hacia la producción de autos eléctricos, pero no ha sido suficiente porque tienen la competencia de los asiáticos, fundamentalmente de China. Y ahí, bueno, pues, como sabemos, a precios y costos subsidiados por parte del gobierno. Entonces, la industria automotriz, en este caso, para referirme específicamente a Toyota, está sufriendo también ajustes a nivel global. Y esos ajustes tienen que ver con no solamente reducir y rediseñar la línea de productos que ponen en el mercado, sino incluso las capacidades productivas ya no ampliarlas. El hecho de que una línea de producto que se fabricaba y se ensamblaba en México se la esté llevando hacia los Estados Unidos tiene más que ver con las cadenas de suministro que los propios Estados Unidos, Toyota, tiene. No es que México no sea viable. O sea, tampoco quiero entrar en el optimismo de que no pasa nada. No, sí pasa. El hecho de que una línea de producción se mueva hacia los Estados Unidos para aprovechar sus cadenas de suministro quiere decir que en México no hemos ni siquiera podido aprovechar esta tendencia de nearshoring para acercar las cadenas de suministro a nuestro territorio. Pregúntense ustedes, apenas hace 2 meses en este mismo espacio, Erika, tú me preguntabas por qué General Motors se trajo la producción del Aveo que ya tenía en China a México. Entonces, esto contrasta justamente con la que las estrategias de los grupos transnacionales definen de manera propia. Toyota es japonesa, General Motors es americana. Entonces, entre la propia industria automotriz global hay ajustes y sigue habiendo competencia, evidentemente.
15: En el tema de la incertidumbre, doctor, ¿qué estamos haciendo y qué estamos dejando de hacer? Porque una cosa es lo que suceda con el T-MEC y otra cosa es lo que desde lo interno podamos estar trabajando. ¿Qué está pasando con este tema?
3: Mira, la incertidumbre quiere saber que tienes dudas sobre la certeza del futuro. Obviamente no estamos hablando de un futuro de 40, 50 años, sino del futuro inmediato. Esa incertidumbre que tiene que ver con políticas públicas, políticas de comercio, primero de nuestro vecino del norte, que han sido bastante bipolares, bastante incendiarias, esa incertidumbre que se siembra al decidir seguir castigando a empresas americanas que se quieran ir desde los Estados Unidos, a que en México pues se hayan modificado muchas cosas, ya hemos hablado en otra ocasión de ellas, que no dan esta seguridad sobre el Estado de Derecho, la certeza de que se apliquen reglas de largo plazo de manera segura. Entonces, sí, sigue gravitando esa incertidumbre, tanto por temas internos como por temas externos, que afectan la credibilidad y la certeza de la inversión en el largo plazo.
15: Doctor, te agradezco muchísimo, como siempre, que nos permitas poner las cuentas claras y que pues quienes nos escuchan, quienes nos ven, quienes nos siguen en la multiplataforma de Global Media, pues entiendan lo que está sucediendo con la economía y que, como siempre nos lo explicas de manera muy clara, pues no es un dato aislado, no es un dato ajeno. Lo que está diciendo es qué está sucediendo con nuestro país, con nuestro bolsillo, con la forma en la que estamos teniendo o no oportunidades para tener un poder adquisitivo. Y bueno, pues por eso es tan relevante que nos lo compartas. Muchas gracias.
3: Al contrario, yo agradezco como siempre la invitación y que pasen feliz fin de semana.
15: Igualmente, doctor, muy buenos días. El doctor Raimundo Tenorio platicando con nosotros. Y sí, pues es que lo que nos están diciendo es que no hemos logrado detonar nuestra economía conjunta a los niveles que hubiéramos deseado, que hoy no hay pues esas condiciones propicias para tener un mayor poder adquisitivo, para poder crecer como economía nacional, para poder generar más oportunidades. Eso es lo que nos está diciendo el Fondo Monetario Internacional y hay que tenerlo muy presente. Vámonos a la pausa y volvemos.
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15: En 2025 arrancó esta nueva estrategia por parte del gobierno de Estados Unidos para detectar a migrantes en condiciones irregulares en su territorio. Esta actuación famosa de ICE, esta salida a las calles, desde entonces a la fecha, 17 mexicanos han muerto bajo la custodia de ICE, 14 de ellos estando en custodia y 3 más en los operativos de detención. El caso más reciente, el de Lorenzo Salgado Araujo. Esto ha motivado que esta misma semana el gobierno federal, la presidenta de México, el secretario de Relaciones Exteriores hayan hablado de la necesidad de interponer ya acciones al respecto. ya lo digo de manera relativa porque pareciera que llegan bastante tarde, pero de esto queremos platicar con el doctor Guillermo Luevano, quien es experto precisamente en estos temas de atención a los migrantes. Doctor, ¿cómo estás? Muy buenos días.
0: Hola, Erika, muy buenos días. Pues sí, un gusto saludarte a ti y a tu nuevo auditorio, aunque como suele suceder con lamentables escenarios o un contexto pues doloroso, ¿verdad? Efectivamente que se antoja de respuesta tardía.
15: Ahora, justamente quiero platicar de ello. Desde que comenzaron las acciones el 2025 por parte de ICE, lo platicamos contigo en este espacio y advertimos de los riesgos que existían en una actuación como la que se estaba planteando por parte del gobierno de Estados Unidos. ¿Qué es lo que ha pasado en todo este tiempo y qué es lo que ha hecho el gobierno mexicano para proteger a nuestros connacionales?
0: Sí, bueno, al inicio justo decíamos que probablemente por lo que sabíamos del periodo anterior de Donald Trump y en esta nueva administración, que parecía que en términos numéricos era menos, digamos, contundente las deportaciones y las detenciones, porque pues las administraciones previas de Joseph Biden o de incluso Obama, en términos numéricos eran mayores las deportaciones. Pero sí ya preveníamos que la estrategia era, digamos, más violenta, más agresiva, e incluso muy histriónica, porque había estos grandes operativos, sí. Y que ya además ya no solo es lo simbólico, sino que ya está costando vidas o cobrando vidas, porque decías, bueno, pues 17 han sido muertos, pero probablemente o presuntamente asesinados, no solo han muerto en la detención, sino este último caso escandaloso que se ha batido. Entonces, el connacional Lorenzo Maldonado, me parece que es verdad, lo que ha pasado es que sí, que se ha recrudecido, digamos, esta política migratoria, que al inicio era pues la laraca, digamos, el discurso, pero que efectivamente sí constituyó estos nuevos operativos que sí están resultando lamentables y trágicos.
15: Ahora, entendemos la postura de Estados Unidos. A ver, como tú lo decías, esto de lo histrónico, pues es una estrategia, trata de venderse una idea a su pueblo. Estamos cada vez más cerca de las elecciones también en Estados Unidos, pues seguramente será parte de una estrategia. Pero ¿qué hay de las relaciones bilaterales? Es decir, ¿qué pudo haber hecho el gobierno de México bajo la premisa de esta estrategia para proteger a nuestros connacionales? Y no lo quiero reflexionar solo a toro pasado, sino también, a ver, estas acciones continúan, doctor. ¿Qué tiene que hacer el gobierno de México para proteger a nuestros connacionales?
0: Sí, bueno, efectivamente, antes decíamos que estaba haciendo la asistencia consular, ¿verdad? Que básicamente en eso consistía el acompañamiento legal a las familias, a las víctimas, asesoría legal. Y bueno, pues la implementación de este programa acá a México, que ahora tampoco recuerdo cómo se llama el programa, pero que consistía en una serie de medidas que favorecían los retornos asistidos, los retornos voluntarios, incluso la reinserción de las poblaciones deportadas. Eso me parece que estaba bien, pero efectivamente se antoja que era insuficiente desde el inicio, porque sí uno esperaría que la respuesta del gobierno mexicano hubiera sido como ahora se prometió, se proyectó, se anunció, que va a consistir en acciones legales más contundentes. Ahora se anuncia que va a haber la interposición de denuncias por la vía penal, que va a haber también una vista a la Comisión Interamericana o recurrir propiamente al sistema interamericano, que también se va a solicitar la intervención de la Organización de Naciones Unidas. En fin, una estrategia que sí que incluye más acciones, que la verdad es que, como te he dicho desde el principio, es doloroso decirlo como profesor de Derecho que soy en la facultad, en la universidad, pero a veces se lo digo a los estudiantes, con mucha frecuencia prevalece las acciones políticas, incluso sobre las vías legales, y acá no creo que sea la excepción. Digamos, efectivamente creo que también se enmarca en este contexto de la cercanía del proceso electoral allá, y que bueno, pues parte del discurso de Donald Trump se ha centrado en este combate, digamos, a la migración irregular, que se ha traducido no a la migración sino a los migrantes. Entonces bueno, pues ahora se ha anunciado que frente a la insuficiencia o a la ineficiencia de las notas diplomáticas, que era la vía que se había trabajado y que se había explorado, porque además de que el gobierno ofrecía asistencia consular a los connacionales, lo que había hecho es enviar notas diplomáticas, y eso pues siempre está pues muy simbólico. Claro. Y ahora se ha anunciado que se van a interponer denuncias en las entidades donde han sucedido los hechos lamentables, principalmente Texas y California, y que también se dará vista al Departamento de Justicia para que se investigue, para que se abra una investigación federal, y además de estas acciones en el ámbito internacional que ya decía, acudir ante el sistema interamericano y eventualmente también solicitar la intervención de las Naciones Unidas. Yo no quiero ser pesimista, pero en realidad es que esto pues puede que tenga una repercusión semejante a las notas diplomáticas. O sea, sí tienen la obligación las fiscalías de darle entrada a una denuncia, y sí que se va a trabajar digamos, debería darse con continuidad y seguimiento, que las fiscalías eventualmente judicialicen luego los casos, etcétera, que se haga el trámite de una investigación del orden criminal, pero pues me parece que dependerá mucho de las presiones en los estados. Quiero suponer que en California, por ejemplo, donde ha habido una posición más, digamos, proteccionista a la población migrante, que es probable que se le dé un mejor cauce, y que, por ejemplo, en Texas, eso dependerá mucho de las entidades federativas, y además del sistema estadounidense, que luego hace recaer muchas decisiones en jurados, como vemos luego normalmente en las películas, que son decisiones que se toman de forma colegiada, pero que tienen mucho que ver, pues sí, con la guía eventualmente de un juez, pero también de las decisiones de integrantes de la propia comunidad. Sí. Entonces, yo supondría que también habrá pues unas determinaciones más bien del orden político que legal. Difícilmente, y bueno, y la vía esta que se va a explorar de que buscar que el propio Departamento de Justicia abra investigaciones federales contra el propio ICE, pues se me antoja difícil. Por lo menos ese camino se me antoja más difícil de tener alguna consecuencia legal concreta.
15: Ahora, quiero andar en ello, porque efectivamente, como tú ya lo mencionas, tú también encabezas muchas acciones de litigio estratégico en materia de derechos humanos. A ver, pensando en ello y en lo que ha anunciado el gobierno federal, que dice que emprenderá estas denuncias penales y civiles a las cuales ya hacías referencia, honestamente, ¿qué posibilidad hay de tener procuración de justicia en Estados Unidos en torno al asesinato de estos 17 connacionales? Pero además me quisiera referir a la otra parte que tú también ponderabas, esto del peso político. A ver, ¿cuál es la mejor alternativa hoy o cuál es la mayor posibilidad de, porque creo que lo relevante aquí es frenar las acciones de ICE? O sea, no tiene que ver solo con procurar justicia con respecto a quienes ya fueron asesinados, sino aquí lo más relevante también sería evitar que haya más connacionales que estén en riesgo de correr la misma suerte. ¿Qué será más eficiente, doctor? ¿La presión que México puede ejercer o las acciones que desde lo político, esta desaprobación social que en muchas entidades de Estados Unidos de Norteamérica prevalece con respecto a las acciones que está llevando a cabo el gobierno y que está llevando a cabo ICE? ¿Qué pesará más?
0: Sí, bueno, de nuevo, lo digamos, el factor político y sí tendría que estar acompañado de todos los de la instancia diplomática, que aunque ya se enviaron las notas y no ha habido una respuesta, digamos, clara o favorable, sí tendría que insistir en que la presión es de esa naturaleza. Yo lo he apenas empezado a conversar con las colegas que tenemos en Estados Unidos que hacen este acompañamiento. Hacemos parte de una red de oficinas que también dan servicios legales gratuitos a población allá. Y lo están valorando también, ¿verdad? La expectativa que se debe tener sobre esto. Pero en este momento es reservada. O sea, por la vía legal, te decía, quizá la que tiene mayor posibilidad es ese camino estatal, sobre todo en el caso de California. Porque lo demás

0: tendría que estar acompañado de una posición política más firme del gobierno mexicano, pero que hemos visto pues que ha sido muy errática, cuando menos, la relación con los Estados Unidos. O sea, por un momento, pues sí, a lo mejor la presidenta Claudia Sheinbaum logra que haya ahí algún pronunciamiento del propio presidente Donald Trump, pero pues hemos visto la volatilidad de estas decisiones, ¿no? Probablemente gire algunos elogios, probablemente haga alguna manifestación, pero al final cambie la decisión por alguna circunstancia. Lo hemos visto en otros episodios, en los ceses a la guerra contra Irán, que no un día sí, otro no, el cese al bombardeo y luego de nuevo. Es muy errática la conducción de la política exterior, pero también de la política interna. Entonces, es de pronóstico reservado en este momento, porque efectivamente sí, lo urgente no solo sería que se haga justicia respecto a los casos, pero que se investigue y se sancione en caso de que se identifiquen las responsabilidades, sino que además también efectivamente se contengan las expresiones de más violencia o que se vuelvan a presentar estos casos.
1: Doctor Guillermo Luévano, investigador de la Universidad Autónoma de San Luis Potosí, coordinador de la Clínica de Litigio Estratégico en Derechos Humanos, te agradezco muchísimo que nos permitas platicar contigo, porque lo peor que podemos hacer es tener indiferencia ante lo que está sucediendo con nuestros connacionales allá en Estados Unidos. Te agradezco mucho, doctor.
0: Con mucho gusto, Erika, y nos estamos saludando. Un saludo a Tomás Ladito hoy.
1: Un abrazo, muchas gracias. El doctor Guillermo Luévano platicando con nosotros. Vamos a una pausa y al regresar, la otra parte de esta historia, donde sí se está pronunciando enérgicamente el gobierno de México en la detención del Mayo Zambada. Vamos a la pausa y regresamos con ello.
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9: El maestro del noir, James Ellroy, nos sumerge de nuevo en la sangre y el barro con su cruda novela Pánico. 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
7: Resulta muy irónico, pero además muy triste lo que está sucediendo con las prioridades de la política en la relación de México y Estados Unidos. Porque por un lado hablábamos de 17 connacionales que han muerto, que han sido asesinados a manos de ICE y donde el gobierno de México ha sido muy pasivo, ha emitido notas diplomáticas, no ha hecho más. Decían ahora que van con denuncias penales y civiles en contra de los agentes de ICE, pero el asunto es que la política y la forma en la que se han llevado estos operativos por parte de ICE, es lo que da lugar a este tipo de violentaciones de los derechos humanos de nuestros connacionales, de nuestros familiares que están en Estados Unidos. ¿Por qué? Porque Estados Unidos le abrió la puerta a que ni siquiera agentes certificados, sino cualquier persona que compartiera la visión del gobierno de ir contra los connacionales, pudiera incorporarse a ICE y los dotaran de armas de fuego y los lanzaran a la calle a la cacería de los connacionales que están en condición irregular. Irregular. Es lo que hay que precisarlo. En medio de esta situación, pues hemos visto un montón de violaciones a los derechos humanos, no solo en contra de connacionales en situación irregular, sino en contra de connacionales que sí tienen documentos, que sí tienen los papeles para acreditar su estadía legal en Estados Unidos. Hemos visto estas detenciones arbitrarias, estas redadas en centros laborales que han terminado también lamentablemente en tragedias y donde no solo se ven involucrados ciudadanos mexicanos, sino de todas las nacionalidades. Hemos atestiguado un montón de hechos que no son para nada un procedimiento que una instancia en materia de migración tendría que estar llevando a cabo. Sin embargo, lo hemos tolerado desde México, desde el gobierno mexicano, insisto, se ha quedado en notas diplomáticas, hoy en denuncias que augura el licenciado Guillermo Luevano, el doctor Guillermo Luevano, que bueno, pues no van a prosperar tampoco mucho que digamos, que además no están cambiando de fondo la forma en la que está operando ICE en Estados Unidos. Ante esto, el gobierno mexicano ha mostrado una pasividad tremenda. Pero en donde sí está en pie de lucha, en donde está desafiando a Estados Unidos, en donde incluso está dispuesto a enjuiciar a un ex embajador, es en torno a la detención del Mayo Zambada. Y pese a que el discurso gubernamental ha estado girado en torno a que no están defendiendo al narcotraficante, pues sí parece que indigna más el hecho de que se detenga un narcotraficante a que se asesine a un mexicano que está trabajando y que está buscando un sustento digno en el vecino país del norte. En ese tenor se ha tejido la política internacional por parte de México. México no ha enjuiciado absolutamente a nadie, ni ha solicitado hasta ahora, porque dicen van a presentar las denuncias, pero hasta ahora no han enjuiciado a ningún ciudadano norteamericano por el tema del asesinato de los 17 connacionales, pero sí quieren enjuiciar a Ken Salazar el ex embajador de Estados Unidos en México por este tema de la detención del Mayo Zambada, porque asegura en estos días el gobierno federal habría mentido con respecto a la forma en la que el Mayo fue trasladado hacia el vecino país del norte. Vale la pena detenernos a ver, no solo, insisto, el cómo se está dimensionando, qué es lo relevante y qué no para el gobierno mexicano en política internacional, sino también qué alcances va a tener esta denuncia, qué alcances va a tener este proceso que el gobierno mexicano ha anunciado en contra del ex embajador Ken Salazar. Así que, bueno, pues vale la pena revisar qué va a pasar con esta situación. Y por eso consultamos al licenciado Jorge Chesal, experto en temas jurídicos. Licenciado, muy buenos días.
3: ¿Qué tal? Buenos días, Erika.
7: Licenciado, a ver, ¿qué está pasando y qué alcances jurídicos puede tener realmente este procedimiento que el gobierno de México amaga con llevar en contra de Ken Salazar, del gobierno de Estados Unidos, por la detención del Mayo Zambada?
3: ¿Qué alcances puede tener a que se rían estrepitosamente del otro lado de la frontera de nosotros? Absolutamente. Ese es el mayor alcance que puede tener. A ver, la situación es muy sencilla. Hay una serie de desencuentros en la relación México-Estados Unidos, eso es algo innegable, y evidentemente el gobierno está tratando de capitalizar tanto lo dicho en el libro de memorias de Ken Salazar como lo que se ha dicho en entrevistas, el tema del Mayo Zambada, etcétera, para tratar de mejorar su posición frente a los Estados Unidos, que han demostrado la gran corrupción del gobierno de México. Están queriendo encontrar una justificación para no entregar a Rocha Moya y sus cómplices, etcétera, etcétera. Y entonces esto no es más que una pretensión de carácter mediático, porque realmente, punto número uno, el tema del Mayo Zambada, pues valdría la pena recordar ciertas cosas. Por mucho que Andrés Manuel López Obrador haya pedido explicaciones y que se refiriera a él con ese respeto con el que siempre le hablaba refiriéndose al señor Mayo, pues hay que recordar que México también extraditó al piloto, se entregó el piloto a los Estados Unidos. O sea, es decir, ha estado de alguna manera haciendo cosas que tendrían que ver con la convalidación justamente de esto que ocurrió en relación al Mayo Zambada. Y así, de esa misma manera, el hecho de que Ken Salazar diga que López Obrador se preocupaba por lo que por el Mayo Zambada pudiera decir, pues eso no implica que lo esté acusando de nada. Y sin embargo, cosa curiosa, el gobierno lo ha tomado como si Ken Salazar atacara y culpara a López Obrador. A mí eso me hace recordar aquello de que ese viejo dicho de que explicación no pedida es una acusación manifiesta, ¿no?
7: Ahora, no es la primera vez que el gobierno de México levanta la voz por lo que dice es una intervención, una violación a la soberanía. Pero dime una cosa, yo tengo que preguntar de manera muy clara. Si el FBI orquestó este operativo para la detención del Mayo Zambada, incluso si agentes del FBI ingresaron al territorio mexicano para llevarse al Mayo Zambada, ¿eso significa un atentado en contra de la soberanía mexicana?
3: Mira, ahí hay que ser muy cuidadosos con la apreciación que puede hacerse en este sentido, porque depende de la forma como el operativo haya sido hecho. Es decir, si el Mayo Zambada se sube voluntariamente a un avión, engañado, pero voluntariamente, y el avión pasa la frontera y además el avión es de bandera norteamericana, no hay ninguna invasión a la soberanía. ¿Por qué? Porque el señor lo hizo voluntariamente. Sin embargo, si hubiera entrado un operativo que ejecutara una detención con armas o allanando un domicilio, etcétera, entonces pudiera ser. Entonces te digo, tiene mucho que ver con la forma como se dieron las cosas para poder hablar de una invasión a la soberanía o no. De la misma manera que la invasión a la soberanía, pues también puede pensarse con el control que se tiene en las fronteras, impidiendo el libre tráfico y causando serios problemas a las comunidades norteamericanas por parte de la delincuencia mexicana. Y me dirás, bueno, pero es que esos son particulares. Sí, y no sabemos si eran efectivamente agentes del FBI o no, o si nada más fue planeado por el FBI y ejecutado por particulares el hecho del Mayo Zambada. O sea, son muchas preguntas. Claro. Y me parece que el discurso fácil es querer tratar de desviar la atención diciendo que van a proceder contra Ken Salazar, que violan la soberanía. Sí, México viola los tratados internacionales, como el de extradición, ¿verdad?
7: Oye, y que por cierto, el Mayo en sus declaraciones ante un juez ha dicho que lo engañaron, o sea, que no entraron los agentes, que lo engañaron y que lo subieron a la aeronave, pero que no hubo pues esa actuación. Finalmente, y de manera muy sencilla te lo pregunto, ¿tiene sentido esta discusión cuando el Mayo Zambada incluso ya aceptó la cadena perpetua en Estados Unidos?
3: No tiene ninguna, es solamente una cuestión de carácter mediático. La presidencia de la República está tratando de generar un equilibrio mediático en algo que le resulta totalmente indiscutible, que es la protección a delincuentes, no estoy diciendo ningún nombre, pretensión a delincuentes presuntos en función de negarse a colaborar para que puedan ser juzgados. México tiene firmado, además del T-MEC, tiene firmado un tratado de extradición y tiene firmado un tratado de asistencia legal mutua con los Estados Unidos, y México los ha incumplido abiertamente por proteger a Rocha, Moya y demás.
7: Licenciado Jorge Chesal, como siempre te agradezco muchísimo que nos ayudes a aclarar este tipo de situaciones desde el punto de vista jurídico, y seguimos en comunicación. Buenos días.
3: Hasta luego, buenos días.
7: El licenciado Jorge Chesal platicando con nosotros. Vamos a una pausa, antes vámonos con más.
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14: El Museo del Ferrocarril se convertirá en una de las dos estaciones ferroviarias contempladas para la entidad dentro del proyecto del Tren de Pasajeros. Se prevén lluvias a partir de este jueves al domingo 12 de julio, con precipitaciones de 50 a 75 milímetros y rachas de viento desde los 20 a 30 kilómetros por hora. El gobernador Ricardo Gallardo sostuvo una reunión de trabajo con el secretario de Seguridad Omar García Harfuch, en la que acordaron ampliar los operativos conjuntos en el estado.
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26: El Poder Judicial de la Ciudad de México edita una obra indispensable para desentrañar el intrincado laberinto del derecho familiar. Escrito por Andrés Linares Carranza y Carlos Sánchez Aparicio, el libro Lo que tú debes saber sobre las sucesiones hereditarias aclara dudas comunes de la sociedad. Esta valiosa guía, editada por el Instituto de Estudios Judiciales del Poder Judicial de la Ciudad de México, aborda mediante preguntas y respuestas temas como testamentos, albaceas y capacidad legal. La obra resalta la importancia de los trámites sucesorios e incluso detalla cómo se transmiten los derechos hereditarios en complejas materias como la agraria y la laboral. Un volumen de consulta vital.
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0: La falta de acciones del gobierno mexicano para garantizar y dar certidumbre a los inversionistas está generando un ajuste a la proyección de crecimiento económico que pues contrasta con los informes que había dado la Secretaría de Hacienda y Crédito Público cuando el Fondo Monetario Internacional la ha ajustado de 1.6 a 1.2, así lo dejó en evidencia el economista Raimundo Tenorio. Están prevaleciendo las acciones políticas sobre las acciones legales, así lo mencionó el doctor Guillermo Luevano, investigador de la Universidad Autónoma, al hablar precisamente sobre cómo se ha recrudecido la política migratoria al ver la cantidad de mexicanos que han fallecido a manos de ICE. Agregó que las denuncias que pretende el gobierno federal mexicano podrían tener, pues, simplemente alcances diplomáticos, pero no consecuencias reales. El abogado Jorge Chesal apuntó que las denuncias realizadas por parte del gobierno federal en el caso del Mayo son un intento de mejorar su posición después de haber sido expuestos por el alto nivel de corrupción, tratándose de una pretensión de carácter mediático, mientras el gobierno mexicano ha incumplido abiertamente con los tratados entre México y Estados Unidos, como es el tratado de extradición en el caso de Rocha Moya. El Instituto Nacional Electoral rechazó monitorear los señalamientos de vínculos con el crimen organizado o cualquier riesgo que se haga en noticieros contra aspirantes diputados federales, una acción que la consejera Carla Humphrey afirmó es necesaria para cumplir con el mandato de verificar la integridad de los candidatos que se impulsó como parte de la reforma de la presidenta Claudia Sheinbaum. Recuerda que puedes escuchar el noticiero completo a través de YouTube o encontrar también cada una de las entrevistas que realizamos en este espacio y que nos encuentras también en Spotify como Altavox con Erika Salgado. 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Hemos estado platicando en este espacio acerca de qué está sucediendo con las obras en materia de infraestructura hídrica, y es que ya lo hemos vivido. Ayer de verdad fue un verdadero caos transitar por nuestra ciudad. La gente que iba transitando por el Boulevard Río Santiago particularmente se enfrentó a una fuerza del agua tremenda y a un crecimiento que se dio en cosa de minutos. Mucha gente que ahí se vio atrapada y que tuvo que salir como pudo, lo que narraba en sus redes sociales, en sus testimonios, es que ingresaron y sí, estaba un poco inundado el río Santiago, pero que en cosa de minutos el agua tomó tal fuerza y tomó tales dimensiones que se volvía ya imposible seguir transitando por el río Santiago. Esto tiene que ver con la diferencia en la altura que se tiene en un tramo y otro del río Santiago, sí, pero también tiene que ver con el agua que se estaba vertiendo hacia el río Santiago durante la lluvia. Es decir, no solo es la que estaba ya acumulada, sino la que se estaba llegando de diferentes lugares, de diferentes envases, entre ellos la presa San José. En medio de esta situación, pues se ha cuestionado mucho cuáles son las acciones que se van a llevar a cabo. Una de las grandes promesas es que se va a llevar a cabo el saneamiento de la presa San José, que se va a retirar el lirio, que se va a corregir esta situación, que se va a enmendar para que podamos tener, uno, una mayor capacidad de captación, para que podamos almacenar más agua, y dos, para que esa agua pues sea de calidad. ¿Qué es lo que está sucediendo con este tema? Jime González nos tiene información.
1: El diputado local Cuautli Vadillo Moreno aseguró que la presa San José será saneada durante este año y contribuirá a garantizar el abastecimiento de agua para la capital potosina y su zona metropolitana. Al informar sobre los avances del proyecto hídrico que conectará este embalse con la presa El Peaje, el legislador explicó que ha mantenido coordinación con la delegación de la Comisión Nacional del Agua, lo que afirmó ha permitido avanzar en la planeación de obras contempladas dentro del Plan Hídrico Nacional. Vadillo Moreno señaló que el proyecto para comunicar la presa San José con la presa El Peaje será una realidad este mismo año. Sin embargo, indicó que antes era indispensable realizar el saneamiento de la presa San José, la cual actualmente presenta un importante deterioro mientras abastece aproximadamente al 16% de la población de la capital potosina. Detalló que la primera etapa del megaproyecto consistirá en el retiro del lirio acuático y la reparación del cárcamo dañado que actualmente permite la filtración de aguas negras hacia la presa San José, acciones que consideró prioritarias para mejorar la calidad del agua del embalse. El diputado precisó que los trabajos serán ejecutados por la Comisión Estatal del Agua, aunque los recursos provendrán en su totalidad del gobierno federal. No obstante, reconoció que aún desconoce el monto total de la inversión destinada al proyecto. Finalmente, reiteró que la meta es que antes de concluir el año la presa El Peaje se encuentre saneada y que el sistema permita fortalecer el suministro de agua para la ciudad de San Luis Potosí y su zona metropolitana.
0: Y es que es evidente que se requiere infraestructura, y precisamente de ello ha hablado el diputado federal por San Luis Potosí, Juan Carlos Valladares, quien ha puesto el dedo en la llaga. Aquí nos lo dijo en entrevista: se necesita infraestructura. Trabajar en infraestructura en materia energética y también infraestructura en materia hídrica.
2: Ante el nuevo panorama comercial que se anticipa para México, el estado de San Luis Potosí necesita acelerar el desarrollo de proyectos estratégicos de infraestructura, abasto de agua y suficiencia energética, advirtió el diputado federal Juan Carlos Valladares, integrante de la Comisión de Economía, Comercio y Competitividad en la Cámara de Diputados, quien señaló que estas acciones son indispensables para dar certeza a la llegada de industrias con requerimientos cada vez más especializados. El legislador potosino sostuvo que, si bien se proyecta que el flujo de inversiones hacia el territorio nacional se mantenga constante, el verdadero reto radica en las capacidades operativas de las regiones para recibirlas. Valladares destacó que la entidad potosina se encuentra en una posición geográfica privilegiada que la mantiene como una de las zonas más atractivas y competitivas para el capital extranjero. Entre sus principales fortalezas, enumeró su alta conectividad terrestre, el sólido ecosistema industrial ya establecido y su estratégica cercanía tanto con la frontera norte como con el mercado de los Estados Unidos. Finalmente, el diputado federal recordó que desde la Cámara de Diputados ha impulsado diversas iniciativas de ley orientadas a involucrar activamente al gobierno federal en el diseño y creación de nuevos polos de desarrollo regional. Explicó que estos esquemas no solo buscan atraer plantas manufactureras, sino generar un impacto integral en las economías locales mediante la creación de empleos mejor pagados, el fomento a la innovación tecnológica y el crecimiento sostenible a largo plazo. Así la información.
0: Gracias, Alexis. Las tareas ahí están, las prioridades, lo que se tiene que estar trabajando, lo que se tiene que atender. El asunto es precisamente que se haga. Tengo que hacer una pausa, pero al regresar vamos a estar platicando justamente de esta promesa que tenía el gobierno del estado sobre que se convertiera en el sexenio de la infraestructura. E incluso el mes pasado el gobernador había anunciado que este mes de julio estarían arrancando varias obras trascendentales para San Luis Potosí. ¿Cómo vamos? ¿Qué se está haciendo? ¿Qué falta? ¿En qué momento nos encontramos? ¿Cuáles van a ser los beneficios para los potosinos con estas obras? De esto platicamos al regresar.
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9: ¿Has escuchado el término wabi-sabi y no sabes qué es? Te explico de volada, este término exquisito. Wabi-sabi es un término japonés que se refiere a la belleza, la imperfección, la impertinencia y la simplicidad. Según la filosofía zen, wabi-sabi se basa en 7 principios estéticos. Ahí te van. El primero, sencillez, asimetría o irregularidad. 3, la belleza de lo discreto. 4, lo natural. 5, la gracia sutil. 6, la libertad. 7, tranquilidad. La clave de estos 7 pilares está enfocada a la autenticidad. En la filosofía de vida, la mentalidad wabi-sabi se expresa en la compasión por nosotros mismos y por los demás y la aceptación de nuestra vulnerabilidad. En la celebración de lo imperfecto en nuestras vidas, en la belleza que se encuentra en lo original y en lo único, y en que las cosas no salen bien a la primera, porque eso nos da la oportunidad de aprender y progresar. Una taza irregular o rota tiene hermosas historias que contar, al igual que las personas con experiencia. Sígueme en redes sociales como @MarionCortina.
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0: El gobernador del estado, Ricardo Gallardo, había anunciado que este mes de julio arrancarían dos obras importantísimas para San Luis Potosí, que es la continuación de la vía alterna a carretera 57, que ahora, dicho, llegaría ya no solo hasta el eje 140, sino hasta Villa de Reyes, y el otro, una especie de glorieta al poniente de nuestra ciudad, que sería una de las obras más grandes que se han construido en los últimos años. Pero además, hay una serie de obras que están en estos momentos en proceso y quisimos revisar qué es lo que se está planteando para San Luis Potosí, cómo se están llevando a cabo estas acciones, qué beneficio están teniendo para los potosinos y las potosinas y qué beneficio tendrán también a largo plazo. Y por eso platicamos esta mañana con Leticia Vargas Tinajero, secretaria de Desarrollo Urbano, Vivienda y Obras Públicas del Gobierno del Estado. Muy buenos días, secretaria, ¿cómo estás?
23: Hola, muy buenos días, Erika. Un gusto saludarte a ti y pues a todo tu auditorio, los televidentes y radioescuchas también.
0: Gracias, secretaria. Pues preguntarte, a ver, había estas dos grandes promesas de la continuidad de la vía alterna carretera 57, de la glorieta al poniente de nuestra ciudad. ¿Ya arrancaron? ¿Cuándo van a arrancar? ¿Cómo se está trabajando en estos proyectos? Y precisamente, pues el impacto que están teniendo para San Luis Potosí.
23: Claro, pues sí, comentarte, la semana anterior tuvimos el arranque de la vía alterna que va a comunicar el eje 122 con el eje 140, y pues bueno, es una obra de gran impacto porque pues realza la conectividad y la movilidad que mucho necesita el estado y que en gran parte también servirá para desfogar el tráfico que se presenta en la carretera 57.
0: Ha anunciado el gobernador del estado que no se va a quedar ahí, que va a llegar hasta Villa de Reyes. ¿Hay tiempo de continuidad de esta obra y hay un cálculo de qué tamaño es el desfogue que se estaría generando para Carretera 57? Que es un problema, secretaria. Carretera 57, lo hemos dicho mucho en este espacio. A ver, es una vialidad interna porque nos conecta La Pila, Villa de Pozos, nos movemos ahí internamente en San Luis Potosí, en la zona metropolitana, pero además es una carretera muy importante para nuestro país, no solo para San Luis Potosí, pero además nos lleva a la zona industrial y entonces también es una vialidad no solo que traslada a los trabajadores y colaboradores de la zona industrial en San Luis Potosí, sino productos, mercancías, etcétera, etcétera. ¿De qué tamaño es el desfogue que se estaría generando gracias a esta vía alterna y esta continuidad hasta el eje 140? Pero también lo que ya te preguntaba, ¿en qué momento se ha planteado la continuidad hasta Villa de Reyes?
23: Sí, claro. Pues bueno, comentarte primero, la continuación hacia Villa de Reyes lo traemos también con una APP, con la iniciativa privada. Esto también ya se está llevando a cabo en un tramo. Y pues bueno, comentarte también que el desfogue que nosotros hemos visto ya con el tramo que se hizo en un principio, que comunicamos al eje 122, pues se alcanzó un desfogue de alrededor del 30%. Entonces, hablando ahorita con este nuevo tramo que ya se inició, pues estaremos hablando alrededor de un 40-45% del desfogue de la 57.
0: Ahora, pensando precisamente en ello, ¿se va a continuar también con obras de mantenimiento en la zona industrial? Porque este es otro de los grandes retos, secretaria, que la gente nos dice, bueno, pues se trasladan, sí, ya van a tener esta vía alterna, pero se siguen enfrentando a problemas al momento de ingresar a la zona industrial, que además ha sido un reclamo de la iniciativa privada, que se pueda dar mantenimiento, ha habido un compromiso de por medio. ¿Está contempladas también obras en la zona industrial?
23: Sí, pues bueno, como nosotros lo hemos venido haciendo, la verdad es que el gobierno del estado ha intervenido en todas las zonas y la zona industrial pues no se ha quedado atrás. Recordemos que se han hecho ya varias obras como la Avenida Industrias, la Avenida CFE. La Avenida CFE, sí debo mencionar que es una avenida bastante extensa. Nosotros abarcamos en un inicio el tramo que estaba más deteriorado, pero sí efectivamente traemos contemplado hacer también un par, bueno, no un par, sino atacar las avenidas que están más, pues más deterioradas. Más sin embargo, también pues hacer un llamado al municipio, a la capital del estado, porque recordando que este tema de vialidades pues corresponde al municipio, ¿no? Y bueno, como nuestro gobernador lo ha hecho desde un inicio de su administración, pues no por corresponder al municipio significa que nosotros no vamos a atacar. Es lo que hemos venido haciendo desde el inicio de esta administración.
0: Ahora, en el circuito Potosí sigue siendo también otro de los grandes puntos de tránsito vehicular. Hablando precisamente de esta vía alterna, pues termina desfogando hacia el circuito Potosí. ¿Cuáles son los proyectos que siguen para esta vialidad? ¿Cuáles son las obras que hoy se están llevando a cabo, pero además las que se proyectan también iniciar a corto plazo para fortalecer el circuito Potosí?
23: Sí, pues bueno, aquí comentarte, como ya todos lo hemos visto, estamos en proceso y ya casi culminación del desnivel de la arena, un proyecto que es de casi 2 kilómetros y que bueno, pues también va a ayudar a esta zona que es también muy problemática y bueno, más ahorita en tiempos que se acerca a la feria, si de por sí el diario en el tráfico diario pues es una problemática en las horas pico, ahora que en tiempos de feria se aumenta un poquito más. Este lo esperamos entregando antes de que inicie la feria. Justo el día de ayer también hacíamos un recorrido con el gobernador y pues bueno, vemos los avances que ya vamos a un 80%, ya nada más para estar afinando terracerías y aplicar carpeta. Y continuando con esta movilidad del circuito Potosí, el días próximos estaremos arrancando lo que es el puente de la familia, que es justamente para darle continuidad a esta también zona pues un tanto problemática que conecta con la salida a Guadalajara. Será un paso a desnivel, también un paso superior, que pues bueno, le dará esta agilidad que se necesita en esta zona también.
0: ¿Cómo va a conectar? Es decir, ¿cuál es el proyecto que se tiene particularmente para esta glorieta?
23: Sí, como comento, será un puente superior. Ahí ya existe la glorieta, ¿no? Pero es un problema que se
0: hace. Es un cuello de botella, sí, tremendo.
23: Es un cuello de botella también, porque todos llegan ahí, ¿no? Entonces, la continuidad será justo por arriba, darle al circuito Potosí esa agilidad que, pues, la según los estudios también es el mayor tráfico que se presenta para la zona industrial también, que muchos lo agarran como ruta.
0: Entonces, ¿cruzaría hacia salida Guadalajara? ¿Cruzaría hacia qué zona este paso superior, secretaria?
23: Sí, no, venimos de, por decirlo así, de la Matehuala o Villa Magna.
0: Okay.
23: Y cruzamos y vamos hacia San Luis por arriba. Con esto también nosotros vamos a desfogar la parte de abajo, haciendo así también que el tráfico que va hacia la salida a la Guadalajara, pues la verdad ya sea un tráfico que se puede llevar mediante la glorieta.
0: Claro.
23: Y también se arreglará el problema que está de que se inunda siempre que llueve el desnivel hacia la Plaza San Luis.
0: Es decir, quedaría ya con el deprimido que existe, con la glorieta y con un paso superior.
23: Es correcto. Sí.
0: Ahora, secretaria, ya que mencionas el caso de Villa Magna, pues ha sido otra de las grandes demandas. Una obra de conectividad importante que se requiere en la zona de Villa Magna. ¿Esa está proyectada dentro de lo que queda, pues, en la agenda de esta administración?
23: Sí, sí, estamos afinando detalles de proyecto y es también, pues, un gran proyecto, valga la redundancia, porque también va a generar mucha movilidad. Ya, pues, la capital está creciendo muchísimo hacia esa zona y, pues, bueno, este será prácticamente un viaducto que tendrá también varias salidas para estar desfogando, pues, a todos los vehículos que transitan por ahí para darle salida hacia el río Santiago, hacia la presa, hacia el mismo circuito y pues bueno, esa parte de la población que vive en esa zona también tendrá una salida para Villa Magna. Este viaducto pues será alrededor también de 2.5 kilómetros y pues agilizará mucho esta zona.
0: ¿Ese para cuándo está proyectado?
23: Todavía no tenemos una fecha exacta, pero seguimos ya casi por concluir el proyecto para poder lanzarlo.
0: ¿Se están considerando los desfogues pluviales justamente por lo que decías, para que no se inunden estas nuevas obras que se están proyectando para San Luis Potosí?
23: Sí, sí, sí, es correcto. Nosotros como parte también de integral de la obra, pues hacemos el estudio para que no se vaya a inundar. Por ejemplo, en el desnivel de la arena, pues ya tenemos comprobado ahorita con estas lluvias que se ha precipitado, ¿no? No se ha inundado y también, como te comentaba, pues daremos el desfogue del agua pluvial que se genera y que pues se anega ahí en el desnivel que ya está hacia Plaza San Luis.
0: Secretaria, yo te agradezco mucho que nos permitas platicar contigo, pero sí te quiero pedir que conforme vayan avanzando las obras podamos ir haciendo, digamos, un corte de caja, que nos puedas ir reportando cómo van, cuál es el avance que tienen, cuándo podrían estar terminadas. Finalmente te preguntaría eso. Entiendo que todo está proyectado para que se pueda terminar antes del cierre de esta administración, ¿es correcto?
23: Sí, correcto. Y claro que sí, con mucho gusto, pues aquí estoy para estar viendo avances y que también la ciudadanía esté al tanto.
0: Te agradezco mucho, secretaria. Muy buenos días.
23: Buenos días. Hasta luego.
0: Leticia Vargas Tinajero, secretaria de Desarrollo Urbano, Vivienda y Obra Pública del Gobierno del Estado. Yo sé que hay muchos temas que tratar con ella, por eso le planteábamos esta posibilidad de tener pues pláticas frecuentes, de ver cómo van estas obras, cuáles son los aspectos finos de cada una de ellas. Por lo pronto, pues buenas noticias para San Luis Potosí, porque la obra pública siempre es buena noticia, pero aquí, pues como lo decíamos, lo que hace falta es darle seguimiento, ver cómo van avanzando, cuáles son los beneficios reales que traen y, por supuesto, la forma en la que se estarán realizando cada una de las que ya nos ha enumerado la secretaria, la titular de la CEDUBOP. Con esto nos vamos a la pausa y volvemos.
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15: Bueno, pues sí, efectivamente, cierre de semana. Gracias, Antares Pastelería, que siempre nos apapacha. Y ya estamos en la mesa de cierre de semana. Está con nosotros Santiago Samanillo, del Partido de Acción Nacional. Bienvenido.
16: Erika, compañeros, muy buen día. Qué gusto estar con ustedes y excelente fin de semana para toda tu audiencia.
15: Marco Gama, de Movimiento Ciudadano, bienvenido.
17: ¿Qué tal? Muy buenos días, Erika. Muchas gracias. Saludos a ti y a tu audiencia.
15: Y José Luis Fernández, del Partido Verde. ¿Qué tal la pachanga? Buenos días.
18: Estuvo buena. Aprovecho ahí que me das así como cortinilla para mandarle un saludo a toda la gente que nos ha acompañado durante tantos años. Estamos cumpliendo 20 años de que inició este movimiento. Yo llegué un poquito después, yo llegué en el 2008, pero sí me tocó ser parte de la construcción de este proyecto, de este movimiento, y pues reconocer y felicitar a la gente que nos ha acompañado durante todos estos años, agradecer su confianza, su apoyo, su trabajo, su entusiasmo, y ayer pues fue un gran día y hoy vamos a la Huasteca Potosina a hacer lo propio.
15: Pero que son 20 años de la gallardía.
18: 20 años, sí, la primera vez que competimos como grupo político fue en el 2006 en el municipio de Soledad con don Ricardo Gallardo de Juárez como candidato. En aquella ocasión pierde la elección contra Acción Nacional en el 2006 y posteriormente en el 2009 pues es la primera ocasión que tenemos un triunfo electoral.
15: Van a la Huasteca, luego...
18: Vamos a Ciudad Valles. Por lo pronto creo que solamente están estos dos eventos confirmados.
17: Sin acarreados, eso digo, yo...
15: 50,000 personas reportaban.
18: Ahí. Pues ahí reportaron eso y sí era mucha gente. Yo no la conté, pero sí era mucha gente.
15: No, a ver, es que para qué te mandamos, diputado, tendrías que estar ahí contando, con el contador contando, en la puerta, claro.
18: Con el que fuera negocio ahí. Sí. Como... me vas a poner a recordar.
15: Tenías experiencia.
18: Me vas a poner a recordar viejos tiempos.
15: Tienes experiencia en ello, pero bueno, 50,000 personas.
18: Al final de cuentas es mucha gente y lleguen por los medios que lleguen, pues eso tiene un gran valor. La verdad es que, pues sí entiendo ahí que te los quieren minimizar, pero pues yo quisiera que pararan un evento una décima parte de lo que hicimos ayer.
15: Oye, pues hablemos de lo que está pasando en los otros partidos. A ver, Santiago, tengo que ir contigo. Es que esta semana pasaron muchas cosas. Primero, la reunión de Jorge Romero con Enrique Galindo, que nos dijo, pues es que andaba en la Ciudad de México. Y se encontraron, se saludaron, se publica la foto. ¿Qué mensaje está enviando después de esta reunión? Se está enviando por parte de Enrique Galindo, por parte de Jorge Romero. Pero además, a la par, aquí en San Luis Potosí, mientras eso sucedía, el PRI los deja solos en sus denuncias sobre actos anticipados de campaña. ¿En qué situación están, Santiago?
16: A ver, primero por lo que hace a la fotografía que circuló en redes sociales, pues es una reunión de nuestro líder nacional con uno de los alcaldes que llegó acompañado de Acción Nacional. Y eso se aplaude. El diálogo, la coordinación, por siempre es bueno, siempre suma, ¿no? Yo ahí lo dejaría lo de la foto. Evidentemente se ha reiterado en múltiples ocasiones. Enrique Galindo es uno de los activos que tiene hoy Acción Nacional con miras al 2027. Tiene la puerta abierta. Ha sido un gobierno municipal muy reconocido. Rompió el tema de la reelección en el estado. Y por supuesto que tiene un lugar si es que decide abanderar el proyecto de Acción Nacional en el 27.
15: ¿Y no lo ha decidido?
16: Yo desconozco si ya levantó la mano ante todos estos temas que circulan, el tema si va a haber alianzas o no alianzas, pero insisto.
15: ¿Pero se registró en la plataforma?
16: Está registrado en la plataforma, es uno de los que se va a medir y sin lugar a dudas creo que es un activo de Acción Nacional rumbo 2027 porque ha sido un gobierno municipal reconocido de avance y de resultados. Por el otro lado, estamos hablando del tema de la manifestación por parte del Partido Revolucionario Institucional de San Luis de no presentar por el momento una denuncia y yo partiría de decir respeto las decisiones internas a la luz de las razones, consideraciones que cada uno de los institutos políticos tenga.
15: Pero a ver, ¿qué sí vio el PAN que no está viendo?
16: Es que en la misma rueda de prensa que dicen no vamos a presentar, fíjate, y es lo que me parece incongruente e irresponsable. Dicen, no obstante lo anterior... los actos que está presentando Morena rompen con la equidad de las elecciones. Entonces, si tú estás viendo que sí se está rompiendo con el principio de equidad a la luz de un acto que puede ser violatorio de la legislación electoral, yo creo que todos los que participamos en política debemos actuar en consecuencia. Porque hay una máxima que dice, si dejaste de trabajar por lo que querías, no llores por las oportunidades que perdiste. Y en ese sentido hay que decirlo, como bien dicen, cada país tiene el gobierno que merece. Por supuesto que firmo esa afirmación, porque esto depende de lo que hagamos o dejemos de hacer todos los que participamos. Entiéndase, partidos políticos, entiéndase gente políticos y por supuesto el protagonista, los ciudadanos con su derecho a votar y ser votado.
15: Marco Gama, ¿hay o no hay actos anticipados de campaña? ¿Hay o no definiciones en los partidos políticos? Tú lo dijiste desde hace semanas en este espacio que ustedes no se van a adelantar como a lo mejor si lo están haciendo otros. ¿Qué es lo que estás percibiendo?
17: No, sin duda hay un adelanto pues muy claro de los procesos. En los partidos políticos, desde el proceso electoral como tal, el proceso inicia en noviembre próximo y pues ya observamos sin duda en varios de los partidos políticos, bueno, con estas figuras que han definido, pues evidentemente es con el objetivo de adelantar las campañas, ya que todos anden en campaña, eso es muy claro, no se puede negar, e insistimos, el Movimiento Ciudadano vamos a respetar la ley, estamos en el proceso de trabajo de estructura, del trabajo interno, porque evidentemente lo que están haciendo el resto de los partidos políticos es engañar a la ciudadanía, lo están llevando pues por un camino sin retorno, donde ya los involucraron en el proceso electoral, donde están rompiendo la legalidad con estas actividades que están haciendo, y eso pues evidentemente afecta la democracia, afecta la equidad en los procesos electorales, ¿no? Lo que ha sucedido últimamente con el PAN y el PRI, pues bueno, refleja que no hay una realmente un acuerdo, no hay, sobre todo aquí en San Luis Potosí, yo creo que no van a ir juntos, evidentemente ellos lo resolverán.
15: Y pero que... tú no lo ves así, porque esta semana entrevisté al alcalde capitalino Enrique Galindo y él decía que él está apostando por esa trifuerza que lo impulsó a la alcaldía de la capital y en la ratificación de la misma. Que él decía que incluso hasta el PRD dice no se ha muerto, allá hay todavía PRDistas, PRD, PAN y PRI, vamos a ir juntos, que él estaba apostando por eso. ¿Tú no lo ves factible, Marco?
17: Sí, aunque no creo que en la boleta, o sea, de acuerdo a lo que han dicho los partidos políticos y son congruentes con lo que dijeron, en el sentido que iban a ir por separado, pues yo no los veo en la boleta juntos. Pueden generarse, por supuesto, acuerdos de facto y todo, por supuesto que sí se puede hacer. En la boleta lo veo complicado por lo que ha dicho tanto el PRI como el PAN. A lo mejor el PRD puede aparecer.
15: Es que está en el registro, no le queda de otra más que decir a quién va a apoyar, ¿no?
17: Pero aquí a lo mejor creo que sí puede darse la posibilidad de que participe. Tuvieron un buen número de votos también el PRD. Yo creo que es importante también que se definan no solamente en estas reuniones de actores, sino los proyectos que presenta cada quien. Nadie está hablando de proyectos, nadie está hablando lo que ofrece para San Luis. Están estrictamente en la parte de quién trae más lana, quién puede más, quién lo vimos con los registros de Morena, por ejemplo. Creo que lo que falta es algo sustantivo que realmente jale la atención de la ciudadanía y nosotros en Movimiento Ciudadano nos estamos preparando para eso.
15: ¿A qué le está jugando el PRI, José Luis? Lo que tú lees, a ver, porque se habla mucho de con quién está aliándose y con quién no, el hecho de que le haya hecho esta serie de desplantes al Partido de Acción Nacional.
17: El feo, le hizo el feo.
15: ¿Tú crees que esto pueda quedar solventado? ¿Crees que vayan a ir en alianza? ¿O en el escenario que ustedes están leyendo finalmente como competencia, no ven esa coalición?
18: Fíjate, Erika, que... pues nosotros creemos, respetamos mucho lo que hagan las otras fuerzas políticas. Vemos que el alcalde capitalino está haciendo un esfuerzo por tratar de colocar una coalición que él considera que le va a ser rentable, pero ahí radica una de las principales tragedias de nuestra ciudad. Nuestra ciudad tiene muchos años en que quien la gobierna, quien es el alcalde, que es el responsable de resolver los problemas de frente a la ciudadanía, la primera atención, por llamarlo de alguna manera, pues está más concentrado en ver que cómo le hace para brincarse al palacio de enfrente que en resolver los problemas. Nadie puede hablar de un buen gobierno municipal si no resolvemos el problema de las inundaciones y del agua. El agua es una tragedia en San Luis Potosí. Cuando llueve nos inundamos, cuando no llueve hay muchas familias que sufren en no tener ese servicio y pasaron 5 años donde se nos prometió que ese problema iba a quedar resuelto y al día de hoy, pues digo, al día de ayer, así, al día de ayer y al día de hoy,

0: No, ¿y cómo se están dando este tipo de situaciones? A ver, tenemos el caso este del Mayo Zambada y lo hemos venido platicando esta mañana. Y han coincidido incluso los mismos morenistas. No era tiempo de revivir una polémica como esta. No suma a la relación que se tiene con Estados Unidos. ¿Por qué entonces gobiernos como el federal incluso están buscando... pues yo no sé si inmiscuirse, revivir polémicas, cuando el mismo Mayo Zambada ya ha aceptado una cadena perpetua, parecería él, pues él el primer convencido de decir, bueno, aquí se acaba la historia, ¿por qué revivir temas como estos? Como tú lo dices, a ver, pues en el ejercicio gubernamental, en lo que urge hoy día, en lo que tendría que estarse trabajando, ¿qué lectura le da a Santiago?
1: A ver, primero es sumamente desafortunado este tema que acaba de salir en semanas pasadas y que además jala hebra de un tema periodístico como es el de Luis Chaparro, en donde él saca una nota donde el avión donde fue trasladado el Mayo está presentado en un museo de Nuevo México y donde dice que pues es del FBI y que es un gran logro, una medalla que se cuelga en el FBI. Y de ahí saca hebra la presidencia de la República y revive un tema de hace 2 años, pero señalando como mentiroso al embajador de ese momento, Ken Salazar, desatendiendo la irresponsabilidad y la falta de resultados del gobierno en turno. Yo quiero recordarle a tu gran audiencia, el tema del Mayo Zambada fue el 25 de julio de 2024. Sí. Y sale de un acontecimiento muy lamentable en la ciudad de Sinaloa, donde se habla que fueron convocados a una reunión por el entonces gobernador, el capo en mención y el gran opositor en el estado de Sinaloa, Héctor Melesio Cue. Y de ahí se arrojan dos cosas. La privación ilegal que el Mayo sigue sosteniendo y sus abogados que fue secuestrado, porque te habla también de la entrega del Mayo, y la privación de la vida del entonces gran opositor Héctor Melesio Cue. Sí. Donde hubo un montaje de la fiscalía en torno a ello y no hay aclaración de los hechos que se derivaron de esta detención. Y eso corresponde al gobierno de Sinaloa, Erika, y al gobierno de la Federación. ¿Cuáles son los resultados? No obstante, con una ligereza, con una irresponsabilidad absoluta y solamente afectando aún más la relación que ya tenemos con el país vecino, vienen este tema de señalamientos que, a decir de mi precisión, es un absoluto ridículo. Porque fíjense ustedes, pudiera desde el punto como jefa de Estado hacer señalamientos con la ley en la mano, de decir, oye, llamo a consulta al embajador y que me explique qué está pasando. Que me explique la serie de mentiras que hay en el expediente y que se aclaren hechos que, por supuesto, importan a México en el entorno, así hubo injerencia del gobierno extranjero. Pudo haber dicho, se suspende incluso la relación de colaboración. Es decir, estos sí son hechos reales a la luz de los elementos que tiene la ley. Esto es un tema que le están hablando a su público interno. Y esto no va a ser más que afectar mucho más la relación y no tiene sentido.
0: Se habla incluso de llevar a proceso al ex embajador Ken Salazar. Marco Gama, ¿se podrá hacer? ¿Tendrá algún fin? ¿Está en riesgo la soberanía de nuestro país?
2: Pero lo que creo es que ya se acabó el Mundial para México y se ocupa otro distractor. Y ya sacaron el distractor. O sea, es muy claro que este tema, pues sin duda, no es con el objetivo de tener claridad o tener la solidez de lo que sucedió hace 2 años. Digo, eso debió haber sucedido desde hace 2 años, si lo queremos ver en la parte legal. Está una parte jurídica que sigue su curso, que habrá todavía el resultado de expedientes que están en investigación o en revisión. Pero creo que aquí lo grave para el país es que este pretexto, desde mi punto de vista, y distractor, pues pone en riesgo precisamente la relación bilateral, y creo que son temas distintos, son temas diferentes. Se puede pedir sin duda información, se puede pedir transparencia en lo que se busque, pero que no se tome como pretexto para generar confronta con Estados Unidos en este momento, que lo relevante pues es precisamente el camino que va a tomar para México es trascendente, que es la relación bilateral, los tratados de libre comercio, etcétera. Y creo que aquí se equivoca la presidencia de la República. Creo que nuevamente pues Morena pone por encima sus intereses ideológicos más que los intereses de desarrollo del país o los que interesan a México. Creo que el tema, pues sin duda para mí, es un distractor después de que se acabó el Mundial para nuestro país, que nos tuvo pues hasta cierto punto unidos, tranquilos, sin ver la problemática real de la que tenemos en México, y se requería un distractor más.
0: ¿Cuáles tendrían que ser los temas hoy?

0: ¿Cuáles tendrían que ser las prioridades? ¿Cuál tendría que ser el discurso incluso en esa rueda mañanera de la presidenta?
1: Pues precisamente el cómo se fortalece la relación bilateral, lo que ha pasado en las últimas reuniones de Marcelo Ebrard con los funcionarios estadounidenses en materia comercial, lo que está pasando realmente en seguridad, los resultados de los expedientes que están en México vinculados con Estados Unidos, el caso de Rocha Moya, tratan de que se nos olvide, pues eso no debe de pasar. Creo que son los temas que de manera formal la presidencia de la República tiene que tratar con el país vecino, con quien tenemos pues casi un 80% de relación comercial desde hace, bueno, de toda la vida, pues, y en este momento para nosotros es fundamental la relación con Estados Unidos en materia comercial.
0: José Luis, ¿tiene sentido revivir este tema del mayo? Dice la presidenta, es una cuestión de soberanía nacional.
2: Pues yo creo que es un... Nunca es un mal momento para que México fije posturas, ¿no? La política de sumisión creo yo que tampoco es la más correcta. En un marco donde ha sido una relación sumamente complicada con los Estados Unidos desde hace algunos años, donde tampoco el Tratado de Libre Comercio ha servido para frenar decisiones que ha tomado de manera unilateral el gobierno de Estados Unidos, que han lastimado mucho a la industria mexicana, como los aranceles al acero, a los vehículos armados en el extranjero, etcétera. ¿No? Yo vuelvo a insistir, no soy economista ni experto en ese tema, pero creo que no se ha manejado de la mejor manera las decisiones en el país americano. Y por otro lado, también pues hemos sido un pueblo que ha sufrido muchas injusticias de parte del gobierno estadounidense. Dentro de esta información que fluye, también fluye una información que la Secretaría de Relaciones Exteriores va a litigar la muerte de varios mexicanos en manos del ICE. Yo creo que es una excelente decisión.
0: No, bueno, pero después de 17 muertes...
2: Probablemente vayan tarde, pero lo relevante y lo importante es que lo van a hacer. Creo que es momento de que México fije posturas, que nos demos el valor que tenemos como pueblo, como país. El gobierno, el pueblo de Estados Unidos también depende en gran medida de lo que producimos en México, y eso tiene un gran valor y lo tenemos que también poner en la mesa de las negociaciones. Es una negociación bastante ruda la que está llevando el gobierno de México y el gobierno de Canadá con los Estados Unidos. Es muy, muy ruda, y por lo tanto creo yo que hay que fijar posturas y vuelvo a insistir, a lo mejor vamos tarde, pero nunca es un mal momento para defender la soberanía de nuestro país.
0: Santiago, ¿cómo está esa relación México y Estados Unidos? Después de lo que se dio a conocer, Estados Unidos, ya lo decíamos y no es ninguna novedad, no decide extender el Tratado de Libre Comercio de 16 años más, pero además está el tema precisamente de los connacionales asesinados en Estados Unidos, el más reciente, pues en una ejecución, no hay otra forma de llamarlo. Los testigos dicen no tenía un arma, no significaba una amenaza y aún así lo ejecutan ahí en la vía pública, pero además el tema de la competencia económica y un montón de... ¿Cuál tendría que ser la agenda, pues, entre México y Estados Unidos
3: hoy? A ver, es evidente que hoy la relación bilateral México-Estados Unidos pasa su peor momento y, por supuesto, que hay temas que reclamar de ambos lados de la frontera. Sin embargo, esto inicia con el tema de la solicitud por parte del gobierno norteamericano de la detención con fines de extradición y luego entonces la extradición de el gobernador en funciones en ese entonces y 9 funcionarios del gobierno sinado. Y la verdad es que esto se ha venido...
0: Que ya pasaron 69 días y ayer apareció Rocha Moya.
3: A ver, ahí hay un tema bien interesante porque esta es la excepción a la regla de la ley de extradición en el artículo 11 y según entiendo yo, es mi criterio personal, los 60 días corren a partir de que lo detienes. Es decir, como excepción, en los casos de urgencia, tú solicitas que detengan a la persona por el riesgo que hay de que se extraiga de la justicia y a partir de la detención corren los 60 días. Como no ha habido detención, mi criterio es que no han corrido el término que tenía el gobierno norteamericano para exhibir las pruebas y justificar la extradición. Pero es un tema de debate y ahí está el tema. Lo importante es, bueno, esto se ha venido acelerando primero por la detención, el mal manejo, el desaseo y el incumplimiento de la legislación por parte del gobierno mexicano. Hay que decirlo. Por supuesto que México hay que defenderlo, su soberanía. Sabemos lo que vale México, no es un tema de discusión, pero con seriedad, no con este tema de señalamientos. Yo estoy totalmente de acuerdo con la opinión de Marco Gama, que es un acto simulado, es un disfraz para lo que viene, porque ya se acabó este telón del Mundial que había refrescado el tema de todo lo que pesa sobre el gobierno federal. Pero no tiene, es un despropósito. Y les quiero señalar el elemento básico para que concluyamos todos que el chiste se cuenta solo. El piloto del avión. O sea, no entiendo nada. Que venga a Estados Unidos, que me diga, son mentiras de Kansas. O sea, el piloto del avión sabía quién lo contrató, dónde iba, quién le iba a entregar. Lo tuvo, como dice el perro Bermúdez, lo tuvo, fue suya, la dejó y la dejó ir. Sí. O sea, se lo entrega el gobierno norteamericano por deportación. Lo deja libre, sigue delinquiendo en el territorio mexicano. Dice la Fiscalía General de la República, lo detuvimos y lo extraditamos. Es verdad lo que estamos escuchando. Es verdad que el gobierno mexicano está solicitando pruebas y tema que se aclare el asunto. Es verdaderamente irrisorio. Es un ridículo lo que están haciendo y está afectando la relación bilateral, que va a afectar a millones de mexicanos en bases económicas y en temas de tratados. No se vale.
0: Marco Gama.
1: Nada más para ratificar, en la cooperación internacional o en la relación bilateral, lo cortés no quita lo valiente. O sea, podemos, la defensa de la soberanía nacional, que por supuesto que en Movimiento Ciudadano la compartimos y estamos también en ese sentido, no elimina de ninguna manera la posibilidad de la cooperación internacional. Las dos cosas se pueden dar perfectamente. Tú puedes exigir transparencia en lo que requiere tu país, pero efectivamente generar los mecanismos para que se pueda seguir generando una buena relación, sobre todo en las condiciones actuales. Y lo que yo observo es que evidentemente con las formas y actitudes tal vez que puede asumir el presidente de Estados Unidos, pues es el pretexto. Le cae como anillo al dedo, ahora sí, como lo dijo Andrés Manuel, le cae como anillo al dedo al gobierno de la República, pues para no generar estos mecanismos de cooperación.
0: Oye, pero
1: para seguir
0: cerrando. Anillo al dedo, porque luego está el libro de Ken Salazar.
1: Bueno,
0: en donde, aunque dice que a él no le consta que Andrés Manuel López Obrador estuviera involucrado en estas prácticas, sí deja al descubierto un montón de cosas, de acuerdo al adelanto que dio, y digo, a lo que hemos tenido acceso hasta ahora en este libro y lo que se va a publicar.
1: Pero le cae como niño al dedo precisamente para no generar información, para decir es que Estados Unidos nos quiere invadir en nuestro país, está rompiendo con la soberanía nacional. O sea, esos términos populistas que se han manejado desde que Morena gobierna este país.
0: Creo es decir, que es este debate de, oye, claro, los extraditados, no, pero tú te llevaste al mayo y es como contrapuntear.
1: Exactamente,
0: pues.
1: Sí.
0: Santiago.
3: A ver, ese es otro gran tema. Están poniendo el pie parejo, porque el libro de Ken Salazar, al igual como el del hombre más cercano al fundador de Morena y expresidente Julio Scherer, va a decir muchas cosas que van a afectar a su líder moral y al movimiento. Entonces yo también creo que se están curando en salud de cierta manera, señalándolo como mentiroso y una serie de cosas, porque el libro que viene, que ya lo anunció, también va a afectar al movimiento y es otro de los actos que buscan o de los fines con esta narrativa.
0: Oigan, y a la par quedó al descubierto, se está develando esta red de el huachicol que ha circulado por nuestro país y con datos bien alarmantes que tenemos que abordar. Tengo que hacer una pausa, pero al regresar platicamos de eso. A ver, porque en el mapa aparece San Luis Potosí, no solo como lugar de paso, sino como lugar de destino de ese huachicol. Hay estados enumerados, hay autoridades investigadas, el mismo gobierno de México dice, sí, ya tenemos investigaciones abiertas, ¿qué es lo que va a pasar y hasta qué nivel tiene que llegar este asunto? De eso conversamos al regresar.
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8: Utiliza tu memoria como un laboratorio de aprendizaje. A diferencia de las especies primitivas que solo reaccionan por reflejo ante el peligro, el cerebro humano posee la asombrosa capacidad evolutiva de repasar los eventos pasados buscando amenazas ocultas. Ese análisis que realizas tras un conflicto en la calle o un mal negocio no es pérdida de tiempo. Es tu lóbulo frontal corriendo una simulación virtual para aprender de la experiencia y anticipar los riesgos del futuro. Aprovecha este superpoder biológico para depurar tus reacciones sin caer en la angustia inútil. Asimila la lección que te dejó el día y prepárate para jugar en el siguiente tablero con mayor ventaja. Te lo ganaste.
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6: El gobernador Ricardo Gallardo confirmó que la nueva planta de producción de baterías y vehículos eléctricos de BMW será inaugurada en mayo de 2027. El diputado Cuautli Vadillo aseguró que la presa San José será saneada durante este año. El Cabildo de Tanlajas aprobó por unanimidad rechazar cualquier tipo de autorización a Pemex para la realización de actividades de exploración mediante el uso de explosivos.
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0: Ya estamos de regreso y por supuesto ya partimos pastelito porque le entramos a un tema bien complicado, que es este de la red de huachicol, que ha quedado al descubierto no solo por parte del Departamento del Tesoro de Estados Unidos, a estas alturas también ya el gobierno de México dijo sí y sí lo estamos investigando y sí hay ya personajes ligados o vinculados que están bajo investigación, pero a ver, hay varias líneas delicadísimas en este asunto. Y José Luis, empiezo contigo. Primero, el gobierno de Andrés Manuel López Obrador dijo, hay corrupción en las aduanas, ¿qué hacemos para corregirlo? Mandamos al ejército y hoy los que están en investigación son militares, para empezar. Pero además, el paso de este huachicol, el cruce no solo México-Estados Unidos, sino el trayecto por nuestro país. Nos decía el legislador Moreira el día de ayer que había un 30% del combustible que circulaba en nuestro país producto de eso, del huachicol, y que el gobierno lo permitía para probablemente garantizar el abasto. A ver, ¿qué está pasando en este país? Donde el expresidente López Obrador había dicho que ya se había acabado con el huachicol.
2: Bueno, en el a inicios del gobierno de López Obrador tenía otro rostro el huachicol, porque estaba iniciando el tema de la reforma energética, en donde apenas se podían importar combustibles los particulares podían importar combustibles del extranjero, ¿no? Solamente Pemex, antes del 2018, solamente Pemex podía hacer importaciones. Y lo que detona el huachicol fiscal es a la hora, pues, que se abre la participación privada, ¿no? Ahí es donde se genera el huachicol fiscal. La forma en la que se tenía el huachicol en aquel tiempo, pues, era la extracción de los ductos. Y para eso, pues, toman algunas medidas, como meterle vigilancia de la Marina, del Ejército, de la Guardia Nacional, en cuanto fue conformada. Y entiendo que se disminuye en una gran medida, sin tener los datos a la mano, esta extracción irregular de los ductos. Pero ahora tenemos otro problema en las aduanas. Y la verdad, yo primero que nada quiero decir que reconozco al Ejército Mexicano como una de las instituciones más sólidas de nuestro país. La verdad es que dos o tres personas hagan mal uso de una insignia, eso no debe demeritar todo lo que ha hecho nuestro Ejército Mexicano por nuestro pueblo. La mayoría de los elementos del Ejército Mexicano son personas que están dispuestas a entregar su vida por defender a nuestra patria y siempre están en los momentos más difíciles de nuestra población. Entonces, pues creo yo que este es un asunto jurídico penal, que hacerle un exhorto a la Fiscalía General de la República que vaya hasta las últimas consecuencias y que castigue a las personas, porque las instituciones están por encima de las personas y creo yo que la Sedena no se merece andar en este tipo de escándalos por su historia, por su responsabilidad y por su solidaridad con el pueblo de México y pedir, bueno, insistir en que vengan las investigaciones serias, profesionales y que vengan los castigos.
0: Pero en las dimensiones que se está planteando este tema del huachicol, ¿realmente podemos pensar que es cosa de unas cuantas personas o hay toda una red? ¿O qué es lo que está sucediendo, Marco?
1: Es un sistema que se construyó con este discurso populista, con aquellas escenas donde Andrés Manuel dijo que se acababa el huachicol, que no volvería a pasar en el país, y hizo pues toda una historia y toda una narrativa respecto a eso con los anteriores gobiernos, y que con lo que está sucediendo hoy, pues creo que fue peor, fue simplemente cambió la estrategia. Es muy desafortunado y creo que en este tema lo tenemos que tomar con mucha responsabilidad, en el tema de los señalamientos a la Secretaría de la Defensa Nacional, porque evidentemente el que algunos funcionarios hayan actuado mal, pues no implica el juicio sobre toda la Secretaría de la Defensa Nacional, que nuestros respetos y sin duda es una de las instituciones más sólidas. Sin embargo, sí se tiene que actuar a fondo, tope donde tope, llegue donde llegue, porque pues es una, imagínate, tantos años ha funcionado este esquema, por lo menos los últimos 7 años en este país, lo que implica en materia económica, lo que implica en el crecimiento de la corrupción. Y desafortunadamente, a la par de esto, pues se debilitaron las instituciones que podían ejercer cierto control, cierta vigilancia. No tenemos mecanismos de transparencia para exigir a las mismas instituciones. Y pues bueno, pues se da el ahora sí el negocio redondo, ¿verdad? Porque están las corruptelas en las aduanas, en el tránsito, temas que tocan en materia de huachicol incluso a San Luis Potosí, que es muy grave y que es importante que se diga qué es lo que realmente está sucediendo con estas investigaciones, y que necesitamos retomar precisamente las instituciones que puedan brindar transparencia, que puedan vigilar el actuar de las distintas instituciones en el país, porque lo que estamos viendo ahora pues es una corrupción a diestra y siniestra en todas las dependencias del gobierno federal.
0: 144 millones de litros en cosa de menos de 2 meses es lo que se movió y lo que hoy se está investigando. A ver, Santiago, yo quiero insistir en esto. ¿Realmente podemos pensar en que es cosa de un par de personas que fallaron a la moralidad y a lo que se puede marcar, o hasta dónde llega esto? ¿Qué alcances debe de tener?
3: A ver, esto es la evidencia, la constancia plena de la pudrición que hay desde la llegada de Morena al gobierno. Y lo digo con todas sus letras. El acto de mayor corrupción, por lo menos por por cuantía se refiere, es el denominado huachicol fiscal, que en realidad es un contrabando de combustible. Es el ingreso del exterior de combustible sin pagar impuestos. Eso es el tema. Y es el acto más grande de corrupción, de 600 mil millones de dólares, Erika, el daño al erario y el daño en beneficio a las familias mexicanas, porque son impuestos que dejó de captar el Estado y repercute en hospitales, en educación, en carreteras. Y ese es el daño y esa es la responsabilidad del Estado, porque esto nace con detenciones en el estado de Houston en 2022, de donde se empieza a platicar el entramado, y 4 años después seguimos en México sin investigaciones serias, sin responsables y sin sanciones. Y eso es inadmisible. Y eso es ya sello característico de la casa. Y déjame decirte por qué. Por supuesto que no es una persona, no es un empresario, no es un tema. Es un gran entrabado, es una estructura robusta para que esto tenga verificativo. Porque primero, tienes a Pemex. Cuando entra combustible robado sin pagar impuestos, evidentemente baja la demanda que las gasolineras le hacen a Petróleos Mexicanos. Oye, ¿no te das cuenta que te dejaron de comprar 10 litros en San Luis Potosí y 8 en Aguascalientes? Pues notita, señores. Segundo, no son cuantías que puedas guardar en la bolsa. Son cantidades millonarias que evidentemente ponen el foco rojo en las instituciones financieras, WIF y SAT. ¿Dónde están? Tercero, pasa por las aduanas. ¿Dónde está todo el entramado de aduanas que, como bien dices, el expresidente cacareó, vamos a combatir la corrupción y vamos a llevarle Sedena? De verdad, es la institución más privilegiada de este país. Tengo el gusto de trabajar con ellos de cerca. Son gente honorable y por unos cuantos no vamos a tachar a todos. Pero la corrupción no es un tema de uniformes, Erika. Es un tema de impunidad. Y en este país lo que más lacera a México es la impunidad, que no es otra cosa que los actos delictivos no sancionados. Y eso es el gran tema en nuestro país. Hay un gran acto de corrupción porque no se sanciona, porque este gobierno es irresponsable, incapaz de atender las causas y no ha dado resultados. Pero también podemos decir que puede ser porque no hay para abastecer el consumo mexicano, como dijo Rubén Morera, o también se veaba campañas de Morena. Hay datos del Tesoro de Estados Unidos que muchos de esos recursos han sido utilizados en campañas de Morena. Entonces, a lo mejor por eso no se entiende el caso.
0: Oigan, antes de que se nos acabe el tiempo, no me quiero quedar con solo la queja o la frustración de lo que está pasando, y mucho menos con la idea de que mientras estamos hablando podría estar sucediendo otra historia de estas. Porque a final de cuentas no ha habido hasta este momento cambios sustanciales de lo que sucedió y permitió esos 144 millones de litros en huachicol a lo que está sucediendo en estos momentos. Por eso me lleva a la pregunta y a la reflexión. ¿Qué tiene que pasar? Y la dejo en la mesa a quien la quiera tomar. ¿Qué tiene que pasar? ¿Qué tendría que estar pasando hoy? ¿Hasta qué niveles se tendría que llegar en esta investigación? ¿Qué prácticas se tendrían que cambiar? ¿Qué tendría que estarse haciendo? Porque, insisto, creo que lo más frustrante para la ciudadanía es que este tipo de escándalos salgan a la luz. Que nos digan, por ejemplo, hubo corrupción en la compra de medicamentos, se caducaron los medicamentos para niños con cáncer. ¿Y luego? ¿Qué se está haciendo para que eso no siga pasando? Nos están matando con nacionales en Estados Unidos. ¿Y qué se está haciendo para cambiarlo? Hoy con este tema es que yo ni siquiera creo que podamos dimensionar cuánto significan 144 millones de litros de combustible moviéndose por nuestro país y con lo que implica la defraudación fiscal, etcétera, etcétera. No creo que lo alcancemos a dimensionar. ¿Pero qué se tiene que hacer? Porque, insisto, mientras hablamos esto puede seguir pasando. Marco.
1: Que la presidenta asuma la responsabilidad de gobernar este país y de dar un manotazo en la mesa y a través de las instituciones que se tienen en el país, pues evidentemente atender estas denuncias, estas demandas, darle transparencia a estos actos de corrupción, que saber qué es lo que está sucedido, darle sanciones, porque la ley pues permite con mucha claridad que se sancionen estos actos de corrupción. Para mí es, creo que debe dar un manotazo en la mesa la presidenta. Eso estamos esperando, porque para bien de nuestro país necesitamos firmeza, claridad y no discursos todos los días en la mañanera tirándole a los a la gente de oposición o con temas poco relevantes para el país. Creo que ya es momento de que nuestra presidenta asuma su responsabilidad de gobierno.
0: José Luis.
2: Pues yo creo que la clave es que haya una investigación seria, profunda, y que vengan los castigos a quien se haya portado mal. Es la única manera, pues, de evitar que estas prácticas se sigan multiplicando, porque ante la falta de castigo y el gran negocio que representa, porque vemos que brotan ricos nuevos por todos lados, pues evidentemente si no hay un gran precedente que para poner como ejemplo de un gran castigo a las personas que están haciendo cosas equivocadas en este momento, pues difícilmente lo vamos a poder controlar o exterminar. Volver a decir, emplazar a la Fiscalía General de la República a que haga una investigación seria, profunda, transparente y que le dé buenas cuentas al pueblo de México.
0: Santiago.
3: A ver, la respuesta es clara y evidente. No necesitamos un superhombre o mujer todopoderoso, omnipotente. Necesitamos un México de instituciones firmes y fuertes, autónomas, que no tenemos, que estén ocupadas por gente capaz, no leal y sumisa. Necesitamos un país de legalidad donde la ley sí sea la ley y quien la haga, la pague, mi querida Erika. Y finalmente, necesitamos un gobierno responsable que deje de administrar la crisis y de soluciones. Y eso no se tiene con Morena Gobierno.
0: Yo les agradezco como siempre que hayan estado con nosotros. Híjole, es que me he quedado con un montón de ideas de lo que van diciendo, pero las tenemos que dejar para la próxima semana, justamente de cuáles son esos grandes males de este país y cómo se tienen que atender. Pero además ya no alcanzamos a tocarlo, pero creo que también es un tema fundamental. ¿Dónde están las entidades federativas en esta historia? ¿Dónde están también la participación de la iniciativa privada? Porque algo que también pues develábamos en esta madeja es justamente eso. Tanto los estados como la iniciativa privada están participando en este tipo de prácticas. ¿Qué está pasando? ¿Y por dónde empezar a recomponer? Pero bueno, ya estaremos platicando la próxima semana. Santiago, gracias por estar con nosotros.
3: Gracias, Eriquito. Un gusto estar con ustedes y excelente fin de semana para todos.
0: Santiago Samarillo, del Partido Acción Nacional. Marco Gama, de Movimiento Ciudadano.
1: Muchas gracias, Erika. Muy buen fin de semana para ti y todo tu auditorio.
0: José Luis Fernández, del Partido Verde, de La Gallardía.
2: De La Gallardía. Muchas gracias. Nos vemos en Ciudad Valles al ratito.
0: Gracias por acompañarnos. Nosotros vamos a una pausa. 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
25: Las grandes crisis de la historia no se superan desde la comodidad del aislamiento ni exigiendo condiciones perfectas para actuar. Cuando estalla una emergencia, el verdadero sentido de misión y la madurez cognitiva te exigen dar un paso al frente y entender el momento como la gran oportunidad de poner a prueba tus capacidades en primera línea. Retirarse aduciendo la falta de seguridad es el refugio de quienes confunden la vocación con un simple empleo. La excelencia y el carácter no se forjan en el aula, sino en la disposición de enfrentar el caos con valentía. En la chamba y en la vida, recuerda que tu relevancia se mide por tu capacidad de ser útil cuando el mundo más lo necesita.
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0: Me da mucho entusiasmo comenzar este espacio, este nuevo espacio que hemos preparado para ti, porque generalmente hablamos de las problemáticas que tenemos en San Luis Potosí, en nuestro país, a nivel internacional, pero pocas veces llegamos a la construcción de las soluciones y sobre todo de las soluciones más profundas. Hace un rato, por ejemplo, platicábamos de la obra pública que viene para San Luis Potosí y muchos de los comentarios que me hiciste llegar iban en el sentido de, híjole, vaya que urge la obra pública porque hoy la gente pierde muchísimo tiempo en el tráfico. Es muchísimo el desgaste de, después de vivir una jornada de 8 horas, emprender el regreso a casa y toparte con que tienes que perder una hora o dos de tu vida para poder regresar a tu hogar. Y lo decíamos, considerando la ida y el regreso, ya no es una jornada de 8, es una jornada de 10, 12 horas. ¿Con qué ánimo estamos llegando a casa? ¿Con qué nos estamos encontrando al llegar al hogar? ¿Cómo está nuestra familia? ¿Cómo estamos construyendo este entorno familiar? ¿Cómo se está dando la dinámica de integración? Y bajo esa perspectiva, ¿dónde están surgiendo los grandes problemas que estamos enfrentando hoy día? Está con nosotros Benjamín Conde, él es director de Landes, pero además es una persona que ha trabajado muchísimo en estos temas de fomento y crecimiento integral de las personas y de la sociedad, y me da mucho gusto recibirlo. ¿Cómo estás, Benjamín?
29: Muy bien, Erika, muchas gracias. Te agradezco mucho este espacio y estoy encantado de estar contigo y con tu radio escuchas.
0: Oye, generalmente escuchamos, oye, es que el núcleo fundamental de toda sociedad es la familia, y parece algo muy sencillo y que se da por hecho, pero construirla realmente, conectar entre los miembros que formamos parte de una familia, no es tan sencillo.
29: Bueno, totalmente de acuerdo. Hoy en día vivimos en un mundo absorto de actividades y no nos damos cuenta, pero realmente si nos ponemos a ver la dinámica de cada familia, que es diferente en sí, nos damos cuenta de que pasamos el día realmente realizando actividades. Los niños están todo el tiempo, el taekwondo al fútbol, el fútbol al piano, del piano al inglés, y la mamá llevándolos en el tráfico que tú mencionabas. Los papás definitivamente llegamos a las 8 o 9 de la noche cuando los niños chiquitos ya están dormidos, o encontramos al adolescente encerrado en su cuarto también, víctima del celular, del iPad, del PlayStation, de los videojuegos, ya con la batería en 10%. Claro. Y ahí es donde nos contestamos monosílabos. ¿Cómo estás? Bien. ¿Te fue bien? Sí. ¿Cómo te fue en la escuela? Sin novedad.
0: Oye, pero además ya no queremos escuchar otra cosa. Porque la dinámica nos tiene tan absortos, estamos tan apurados, tan cansados, que la respuesta que esperamos es que sea bien.
29: Sí.
0: Y que se acabe la discusión, ¿no?
29: ¿Quieres llegar a ver la tele? ¿Quieres llegar tú a desconectarte de la computadora, del WhatsApp que sigue sonando, de los mails que te quedaron pendientes? Y realmente te preocupan tres cosas. ¿Ya cenaste? ¿Hiciste la tarea? Pues buenas noches. Y no te interesa mucho saber más porque piensas que estás cumpliendo con tu rol de realmente llevar a los niños a sus multitask o bien de proveer la familia. Y con eso sientes que estás cumpliendo de alguna forma con los roles que te llevaron. Pero definitivamente, en coincidencia contigo, Erika, vivimos en un mundo desconectado por las distracciones y por las actividades. Tú decías, Santiago, Marco, tus invitados anteriores, sobre la problemática que hay. Yo creo que definitivamente el problema de fondo, fuera de las herramientas inmediatas, es la familia. Educar a los hijos definitivamente conlleva una conexión, y esa conexión la estamos perdiendo. Un dato bien importante. Hace 20 años pasábamos más tiempo con la familia que ahora. Pero ahora el tiempo que utilizamos es vago. Es decir, estamos viendo la tele, estamos viendo cositas por ahí, pero realmente hasta el fin de semana estamos en los cumpleaños, estamos llevando a los niños a eventos, o nos juntamos con la familia, con los cuñados, con la hermana, pero realmente no platicamos con los niños. Necesitamos involucrarnos y reconectar. Y esta época mundialista y esta época de vacaciones, en la cual, aunque la dinámica, como te digo, no es la misma, hay personas que trabajamos lo mismito que trabajamos, claro, cuando los niños no están, pues es una muy buena oportunidad para reconectar.
0: Oye, Benjamín, pero a ver, es que hay muchos problemas que coinciden y que nos llevan a esta situación, porque creo que muchos estamos conscientes, sobre todo padres, madre, familia, estamos conscientes de la necesidad de generar esta integración. Pero a ver, nos enfrentamos a dinámicas, como lo decíamos, bien distintas, en donde cada uno está ocupado y está sustraído por sus propias actividades cotidianas, por resolver el día a día. La dinámica laboral ha cambiado, y hoy tú mencionabas un factor que me parece fundamental. Nuestra jornada laboral no termina cuando dejamos el centro laboral. Hemos arrastrado a casa con las innovaciones tecnológicas y con esta conectividad que nos permite, pero que también nos esclaviza.
29: Totalmente, totalmente. Creo que quedarnos ese tiempo, y así como te decía, no importa estar 8 horas con el niño o con la niña, con el adolescente.
0: Sí, porque mucha gente que nos escucha dirá, ¿a qué hora?
29: Es
0: no
29: eso.
0: Hay tiempo suficiente.
29: Totalmente de acuerdo. A veces pensamos, y nos vamos a veces de viaje, y nos vamos con ese pendientito de dejaré a la familia bien, estaré involucrado lo suficiente con mis hijos, estaré yo haciendo lo que debo de hacer como papá o como mamá. Y lo que estamos pensando en eso, pasé mucho tiempo con ellos, pero los niños no necesitan esas 8 horas, necesitan esos 15 minutitos particulares y diarios con ellos. Tiempo de calidad le llamamos antes. En psicología se llama proexistencia sin conexión. Y eso es lo que tenemos, un montón de tiempo con ellos, pero que al mismo tiempo no es de calidad. Entonces necesitamos darles ese tiempo y necesitamos reconectar. Porque incluso desde la pandemia, Erika, nos volvimos un poquito hasta de poco contacto físico. Y eso nos va alejando.
0: Claro.
29: Entonces ya no nos saludábamos, ya no nos abrazábamos. Y eso se traspasó ahorita hasta el puñito. Y al hijo hay que abrazarlo, hay que darle la mano, hay que chocarla. ¡Dame 5! ¡Ganó México! eso, alegría y conexión. Porque si no hay conexión, no hay educación. Y si no hay educación, se te va la familia.
0: Oye, Benjamín, nos tomamos con un tema bien importante, que es hasta dónde respetar el espacio personal, la dinámica, la integración, o mejor dicho, la individualidad de cada uno de los miembros de una familia. Hasta dónde respetarla y hasta dónde generar esta integración. Porque seguramente también muchos padres, madres de familia que nos están siguiendo en la multiplataforma de Global Media esta mañana, se estarán preguntando, a ver, pero es que si cuando yo llego está la puerta de la habitación cerrada, si cuando yo llego él está o ella está en sus actividades, si cuando yo intento abrazar me encuentro con la distancia, ¿qué tan válido es que lleguemos a invadir eso, que lleguemos a penetrar esa parte de su espacio personal? ¿Cómo le hacemos con este tema? Porque aunque podamos, insisto, tener la mejor voluntad, luego nos topamos con este tipo de situaciones.
29: Sí, es muy válido. Mira, realmente nos faltó el contexto del amor y la confianza. No puede haber conexión en la familia si no viene con las intenciones de generar un ambiente de confianza y de amor entre los miembros. No puedes llegar y tocarle y ábreme la puerta. Definitivamente ayuda mucho cuando el niño está pequeñito y cuando todavía tienes esa facilidad ante la docilidad de los niños. Pero cuando el niño es adolescente, tampoco la guerra se ha perdido. Hay estrategias y hay maneras, si te parece bien las dejamos de tarea para el fin de semana, claro. Pero hay maneras muy, muy concretas en las que podemos ir abriendo esa carretera hacia ganarnos otra vez la confianza de los niños. El adolescente es un tema aparte. El adolescente hay que buscar penetrar papá en el mundo del niño y no el niño en el mundo del papá, porque uno puede decirle al adolescente, ven y siéntate conmigo a escuchar Erika Salgado en Global Media o vente conmigo a ver las noticias. Pero eso al niño no le llama tanto la atención. Ahora hay que ser honestos, no somos Jacob Elordi, no somos Mr. Beast, no somos Kylie Jenner, no somos influencers, que definitivamente no somos competencia contra ellos. Valen más lo que diga un influencer definitivamente hoy que lo que diga un papá. Sin embargo, te cuento una anécdota súper rápido de una amiga de Nuevo León que se vino a vivir a Querétaro. Decía que la manera en que ella conectó con su hijo fue porque le gustaba la canción Ojitos Rojos de Grupo Frontera. Uh-huh. Le taladraba a la señora esa canción en la cabeza. No la
0: ¿Por
29: soportaba.
0: ¿Por qué escuchas eso? Claro.
29: ¿Por qué escuchas eso? Y el niño definitivamente fue el momento de conexión con él. ¿Qué canción quieres? Ojitos Rojos. Pues se la ponemos. ¿No te gusta el reggaetón? Ponlo, aunque te cueste trabajo. Ponlo un poquito, adéntrate en su mundo, no él en el tuyo. Y la otra es eso. A veces utilizamos los medios, o utilizamos ese tiempecito para comunicarnos y los corregimos. Es decir, no, a ver, eso no se dice así, se dice así. No, pues ya rompiste el tema, ¿no?
0: Claro.
29: Sé una escucha, sé el receptor de la comunicación, no tanto el emisor, para que él sienta ese ambiente de confianza. Involucrarse en su mundo implica una humildad para el papá tremenda. Después viene ya la educación. Pero primero hay que conectar.
0: Oye, qué bueno que estás tocando este tema, porque justamente Montserrat nos escribe y nos decía esta parte que pasa mucho tiempo trabaja en la zona industrial, que cuando llega, pues se la vive haciendo el listado, ¿no? De lo que hicieron y no hicieron sus hijos en casa, y que entonces de pronto siempre termina sintiendo que es la que llega a regañar, sí, y sí, que sus hijos ya la ven así. Federico también, en un mismo sentido, híjole, esta parte me parece durísima, porque también nos dice que trabaja muchísimo tiempo, no tiene un horario fijo, entonces pasa mucho tiempo fuera de casa y cuando llega parece que es la visita, que no vive ahí, que no se entera de qué están haciendo sus hijos, que es un extraño, dice, luego este chiste, y es que es cierto, ¿no? Ya lo hemos hecho hasta meme de ¿dónde están las cosas? ¿Dónde están los tenedores? ¿Dónde están? Que de pronto sí se siente en su casa como una visita porque no sabe ni qué es lo que está sucediendo ahí. Y ambos casos nos preguntan al final, ¿qué hacemos?
29: No es tan mal. Primero hay que decir eso, no sentir ese sentimiento de culpabilidad porque no estamos mal, es simplemente un síntoma de la sociedad en la que vivimos. No es que estemos haciendo mal, hay que trabajar. Y no vas a decir, voy a dejar de trabajar porque tengo a la casa ahí.
0: No, y el argumento central, entiendo que de la gente para salir a trabajar, la gente que tiene una familia, es darles un buen futuro, darles herramientas. Es un modo de amar, ¿no?
29: Por supuesto, hechos son amores y no las buenas razones. Sin embargo, hay que adaptarnos a esta nueva situación social de manera muy inteligente. Porque si vivimos en ese caos y seguimos viviendo en ese caos, no podemos adaptarnos. Primero, quitarnos el sentimiento de culpabilidad. No, no, no estás haciéndolo mal. Simplemente tienes que buscar ciertas estrategias para acercarte y para reconectar. Eso es lo más importante. El niño tiene que verte llegar a lo mejor cansado, a lo mejor con algún tema de una preocupación, una angustia, unos pendientes, pero el niño tiene que sentirte, buenos días, papá, ¿cómo llegaste? Besito, abrazo. No tengo mucho tiempo para verte, hijo, pero ¿cómo te fue hoy? Ahora dime qué hiciste bien. Eso es uno de los tips que vamos a dar de tarea. Dime qué fue lo mejor de tu día. Mejor una pequeña oracioncita antes de ir a dormir. ¡Y listo! Ya llegará otro momento. Ya llegará el sábado, el domingo. La cosa es el sábado y el domingo sí aprovecharlos. Pero no angustiarnos de más. Por supuesto que vivimos absortos en actividades. Los niños también. Los niños seguirán y los papás seguiremos. La cosa es cómo conjuntamos ese ambiente de multitask. Todo mundo queremos hacer todo en poco tiempo. Y somos esclavos del celular, tienes razón.
0: Víctor nos pregunta justo esa parte de cómo le hacemos con los monosilábicos, que era con lo que empezabas, ¿no? Cuando las respuestas siempre son sí, no, bien, y no hay más información de nuestros hijos.
29: Tampoco es un tema inmediato. No esperemos que al primer búsqueda de acercamiento el niño salga con un discurso de papá, me fue súper bien, te quiero contar. Esto es un tema de tiempo. Hay que tener esa paciencia, como les digo, separar los momentos de formación educativa, es decir, hay un momento para decirles, para educarlos, y hay otro momento para reconectar. El momento de reconexión tiene que ser ese, tiene que ser de amor, de confianza, de escucha, no puede ser de regaño, lo voy a oír, pero bueno, o no se dice aiga, se dice aya. No, déjalo, que hable, que pregunte, tú escucha.
0: No sabes cuántas veces me ha pasado que escuchamos queriendo hablar, ¿no? Y cuando los hijos vienen a nosotros, lo que menos esperan es que les digas qué hacer. Y nosotros como papás tenemos este instinto de decirles, deberías de, hubieras hecho, ¿no? Y ellos lo que quieren es ser escuchados. Cuando se llegan a abrir, cuando llegan a contar, es porque quieren ser escuchados, no porque quieren la solución a que les estás
29: Totalmente.
0: Diciendo. Tengo que hacer una pausa, pero cuando regresemos, Benjamín, quiero que nos dejes las tareas de este fin de semana. Ya que nos vamos a fin de semana, ¿qué hacemos para reconectar con nuestros hijos? ¿Qué hacemos para reconectar como familia, para poder integrarnos realmente como familia? Si me permites, voy rápido a la pausa.
29: Gracias, con gusto.
0: Estamos platicando con Benjamín Conde, director del Instituto Andes. Enseguida volvemos.
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11: Si tienes una herida paterna o una herida materna, se puede hacer algo al respecto. Te cuento de volada qué acciones puedes empezar a tomar. Asociamos a la madre con un sentimiento de amor y aceptación incondicional. La madre es vista como un lugar de refugio cuando el mundo te lastima emocional o físicamente. El padre es visto como el protector, el proveedor de orientación y el que te apoya en tu salida al mundo. Si tuviste la herida paterna o la herida materna, puedes maternarte o paternarte. Y bueno, ¿y esto qué es? Es darte a ti mismo lo que te hubiera gustado que te dieran tus papás y volver a criar a tu niño interior. Puede florecer el dolor, la ira, la tristeza mientras lo haces, pero también florecerá el cuidado, la confianza, la seguridad, la aceptación, el apapacho que no recibiste y ahora lo que te das por ti mismo. Hay 3 cosas que puedes empezar a hacer por ti mismo desde ya. 1. Amarte a ti mismo de la manera que tu padre o tu madre no fueron capaces de hacerlo. 2. Ser amable contigo mismo mientras avanzas en tu vida. 3. Ser amoroso contigo mismo en momentos de incertidumbre o cuando cometas errores. 4. Perdonar al padre o a la madre. Muchas veces las heridas de ellos vienen desde sus propias heridas. Y 5. Honrar lo que sí te dieron. Honrar y agradecer lo que sí hubo. La herida del padre o de la madre no es culpa tuya. Sígueme en redes sociales como @MarionCortina.
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14: Estamos de regreso platicando con Benjamín Conde, director del Instituto Andes. Y bueno, pues aquí en la pausa nosotros ya aprovechábamos para tener la terapia gratuita que agradecemos siempre a Benjamín. Pero ¿cuáles son las tareas? A ver, ya platicábamos la dinámica diaria, la sobrecarga de actividades, la sobrecarga mental que de pronto traemos cada uno de los miembros de la familia, pues nos lleva a vivir, sí, bajo un mismo techo, pero cada uno en una realidad y en una dinámica. ¿Cuáles son las tareas de este fin de semana para reconectar con nuestros hijos,
15: Benjamín? Gracias, Erika. Si yo les doy 5. Eso de vivir en el mismo techo pero en universos diferentes y lograr ser la persona de confianza de tus hijos, aunque no es un tema inmediato y aunque la regarás, o sea, te tropezarás 2 o 3 veces, se logra. Punto número 1, dale 15 minutos a cada hijo, por separado, no en juntos, no en grupo. Hoy es tu momento, estoy aquí para ti estos 15 minutos, cuéntame lo que quieras, sin regañar. Sin dar consejos, sin simplemente.
14: ¿Y si no hablan?
15: Si no hablan poquito a poco.
14: Nos sentamos ahí.
15: Le buscas una pregunta. Pregúntale sobre Messi, pregúntale sobre Cristiano, pregúntale sobre su profe que le cae mal, pregúntale sobre la tarea, sobre la niña que le gusta, sobre el niño que tal, sobre la película, la serie. pónganse a ver algo, a lo mejor hasta el silencio vale, son 15 minutos, a lo mejor no de plática, pero sí de convivencia. Vean un video bonito en TikTok, el que le hizo más gracia. Hay distintas variantes, las familias son bien distintas y tienen todos un botón rojo que apretar.
14: 15 minutos a cada hijo.
15: Sí, por separado. Número 2, buscar una excusa para tener contacto físico. Metió gol México, metió gol Marruecos, da igual, chócala. Escojan un equipo, aunque no sea tu equipo. Hagan una quiniela.
14: Sí,
15: de
14: ya
15: mentiritas.
14: No está México, pero el que
15: ya,
14: sea. Caray.
15: Desgraciadamente ya no está. Pues ahora escojan uno o rífenselo. Pero vamos a hacer esa quiniela por WhatsApp y vamos a juntarnos a ver el partido con la excusa de juntarnos y vamos a platicar sobre lo que quieras. Pero el chiste es, en este momento voy a empezar por la chocada, pero voy a terminar definitivamente en 3-4 semanas, no sé cuánto tiempo se lleve, en un abrazo estrujador, en un abrazo que diga, no puedo respirar, papá, o mamá, ya por favor, ya no me des tantos besos, pero tenemos que tener contacto físico. Eso acerca mucho más a los papás y a los hijos, definitivamente. Punto número 3, justamente, encuéntrense una rutina, un ritual familiar. Todas las semanas, el uno, el Monopoly, el Jenga, la quiniela del mundial, el partido, lo que les guste, la caminata en familia, todas las semanas algo, pero algo que sea ritual. Hoy nos toca ir por el helado, pero hazlo como agenda, así como agendarías cualquier cita con un cliente, con un proveedor, con el jefe, con el colaborador, agenda tu cita familiar cada semana, definitivamente.

0: pero métete en su mundo, pregúntale qué es, entérate qué está pasando en su vida. No es rápido, no es inmediato, toma tiempo, pero hay que hacerlo. Y cinco, terminen cada día de ser posible con una pregunta. Dime, ¿qué fue lo que hoy te gustó más de tu día? Vamos a terminar con eso.
1: No el cómo te fue hoy, no, ¿qué te gustó más?
0: ¿Qué te gustó más? Y escúchala, escúchalo. Sobre todo si es puberto, adolescente. Si es chiquito, igual, pero la dinámica cambia un poquito a nivel expresión oral. Pero si es puberto, que se suelte. Hoy, papá, contesté la pregunta que nadie se sabía en clase. Hoy me felicitaron. Hoy, la
1: gané
0: verdad,
1: el quiz.
0: Gané un quiz, el Spelling Bee Contest, gané la oratory. O algo súper sencillo. Papá, hoy fui y la verdad tuve un momento padrísimo con una amiga. Hoy tuve una plática padrísimo con el amigo. Hoy mi abuela me dio un consejo bien padre. ¡Qué bonito! ¡Cuéntame más! Con eso, pero todos los días. Si termina eso en una oracioncita pequeña, en un dar gracias, un besito antes de irse en la noche, o un simplemente tocarle la mano y decirle te quiero, sueña con los angelitos, se acabó el día, ya conectaste, vamos incrementando. Pero si hacemos eso este fin de semana, yo te aseguro que en 4 semanas tenemos una conexión padrísima, porque el mundial le queda nada.
1: Sí.
0: Y a las vacaciones también. Entonces es una oportunidad buenísima. Sin embargo, no son tareas del mundial ni de las vacaciones. Son para darle continuidad e ir creciendo en ellas.
1: Pero por lo pronto este fin de semana, ahí están las 5 tareas para llevar a cabo, para reconectar con tus hijos, que además esta última me parece fundamental. ¿Qué fue lo que más te gustó? Hoy justo me estaban escribiendo ya algunas mamás trabajadoras que me decían que pues en estas vacaciones están conectados porque se los están teniendo que llevar al trabajo, que no hay de otra, no tienen con quién dejarlos. Pero imagínate qué bonito que lo que tú ves como un resolver, o sea, que se venga, ni modo, no puedo hacer otra cosa con él o con ella, que al final del día sea, ¿qué fue lo que más te gustó estar contigo en tu trabajo?
0: Uy,
1: ver qué haces, hijo, eso sería extraordinario.
0: Te derrites.
1: Sí, claro, ¿no? Y le daría otro sentido a lo que estás haciendo por resolver el hecho de que para tus hijos, tus hijas esté significando, Benjamín. Te agradezco muchísimo. Yo quiero invitar a toda la gente que nos está siguiendo en la multiplataforma de Global Media a que hagan estas tareas y nos cuenten, a reconectar con nuestros hijos y a generar e integrar una mejor sociedad, que de eso se trata. Te agradezco muchísimo, Benjamín.
0: Un gusto y un honor estar contigo y con tu radio escuchas, Erika. Muchas gracias.
1: Gracias a ti, gracias a toda la gente que tiene la confianza de ponerse en contacto con nosotros. Juan Rodríguez también nos dice que excelente entrevista, pro familia. Gracias por estar en comunicación con nosotros. Gracias a todas las personas que nos compartieron sus historias, sus dinámicas. Aquí va a estar Benjamín Conde cada viernes a la misma hora para dejarnos pues el diagnóstico, pero también las soluciones, las tareas del fin de semana para poder generar, como lo decíamos, una mayor integración familiar y generar mejores sociedades, mejores personas. Gracias, Benjamín.
0: Perfecto. Gracias a ti.
1: Benjamín Conde, director del Instituto Andes, platicando con nosotros. Vámonos con los deportes.
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1: Pues sí, ya es tiempo de la información deportiva. Ya decíamos, pues la selección mexicana ya no está en esta fiesta, pero hay partidos importantes este fin de semana. Raúl, ¿cómo estás?
4: Hola, Erika, buenos días, gusto saludarte. Excelente viernes para todos. Sí, efectivamente, desde ayer arrancaron los duelos de la ronda de cuartos de final en la Copa del Mundo. Ayer el equipo de Francia, de la mano de Kylian Mbappé y de Ousmane Dembélé, logra llevarse la victoria sobre el cuadro de Marruecos 2-0. Yo esperaba un poco más del conjunto marroquí en las rondas previas había mostrado buen fútbol y yo pensé que le iba a complicar más a Francia, pero no fue así. Creo que el equipo se tiró muy atrás y cuando quiso reaccionar ya no le alcanzó. Hubo una pena máxima que falla el conjunto francés a través de Mbappé, algo polémica, pero creo que Francia fue un equipo superior en todo momento y con toda justicia está en la ronda de de semifinales. Vamos a escuchar a Kylian Mbappé, quien está llamado a ser el mejor jugador de esta Copa del Mundo. Ayer volvió a marcar y, bueno, pues habló acerca de lo que ellos, como futbolistas experimentados, digámoslo así, porque es un futbolista experimentado del Real Madrid, le inculcan a los nuevos elementos que viste en la playera de Francia. Vamos a escuchar lo que dijo.
5: Sabemos lo que es de jugar, representar a nuestro país en un mundial. No hay más cosa más fuerte para un jugador y lo sabemos perfectamente en el grupo y intentamos enseñar a los jugadores jóvenes que lleguen lo que es representar a la selección en un mundial. Es muy

0: importante. Somos un equipo, un país que tiene una historia en el Mundial. Al final tienen que saber la historia del país y como la presión que representa el jugar para Francia, porque tú tienes que ganar sí o sí, si no los otros que están aquí nos van a matar. pero es así, es así. Y también, claro, tenemos jugadores de calidad, pero jugamos como un equipo. Tenemos un colectivo, un grupo que está unido, que vamos siempre en la misma dirección y la dirección que queremos es ganar.
1: Bueno, pues estas las palabras del jugador francés. Eso fue lo que señaló el día de ayer. Un jugadorazo, por cierto. No tanto en el Madrid, pero sí en la selección francesa, Erika. Y creo que es un futbolista, como te decía, llamado a ser el jugador de este Mundial. 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Y bueno, el día de hoy, Erika, poco después de las 13 horas, estará jugando el duelo segundo de la ronda de cuartos de final que estarán protagonizando España y Bélgica. A mí me parece que es un partido de pronóstico reservado, una escuadra de Bélgica que en el preámbulo derrotó por goleada al conjunto anfitrión de los Estados Unidos y la escuadra de España que dejó en el camino al Portugal de Cristiano Ronaldo. Creo yo que es un duelo parejo. No veo a España con ese fútbol que me haga pensar que puede aspirar al título de la Copa del Mundo, pero por supuesto que es una escuadra que tiene buenos futbolistas, en su mayoría del Barcelona, además de esta estrella con la que cuentan, este juvenil, Lamine Yamal, que bueno, pues es también la sensación del cuadro ibérico, pero se van a dar con todo. Y del lado de Bélgica, bueno, pues hay un futbolista muy importante de la Serie A italiana, me refiero a Romelu Lukaku, jugador que habló sobre el partido que se viene, así que vamos a escuchar sus impresiones.
2: Ellos están muy fuertes, puedes jugar de combinación de velocidad con los jugadores por la banda y tienes muy jugadores que están muy inteligentes dentro de las líneas. Para nosotros es muy importante de jugar el partido perfecto, porque si tú miras los partidos que ellos han jugado fino ahora, es muy impresionante. Pero nosotros tenemos calidades también y vas a estar en un partido muy importante para nosotros también.
3: Okay.
2: Gracias.
1: Bueno, palabras de Romelu Lukaku, jugador del conjunto Bélgica. Te decía, imagínate, tú eres Gilberto Mori y te encuentras a Romelu
3: Morita,
1: Lukaku,
3: ¿no? Y te lo encuentras de frente.
1: Sí. No, bueno. 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Erika, bueno, pues también para el fin de semana, el resto de los duelos de la ronda de cuartos de final en la Copa del Mundo. Sí. El día de mañana, Argentina contra Suiza, 7 de la noche, y poco más temprano el duelo que estará protagonizando el equipo de Noruega ante la escuadra de Inglaterra. Y bueno, pues ayer se dio a conocer que Cruz Azul ha pedido el cambio de sede para sus partidos como local en la Liga MX, que arranca la próxima semana. Cruz Azul no jugaría en la cancha del Estadio Ciudad de los no jugaría en la cancha del Estadio Ciudad de México, como se le conoce en este momento, es el Estadio Azteca, y piden jugar nuevamente en la cancha de Ciudad de los Deportes, el Estadio Azul. Al parecer, Grupo Yamani, que es el que administra el Coloso de Santa Úrsula, pues le cambió la jugada al conjunto de la máquina. Y otra vez Cruz Azul, como judío errante, pues va a otro estadio, ¿no? El colmo para un Cruz Azul, el colmo para una cementera. Pero bueno, esto le pasa a un Cruz Azul que está aferrado a jugar en la Ciudad de México y que no se ve para cuándo pueda construir su estadio. Y si lo llega a construir, pues no lo va a construir en la Ciudad de México porque ya no hay terreno en la Ciudad de México donde construir un estadio. Cruz Azul tendría que moverse, pero como no lo pretende hacer, pues yo creo que así seguirá toda la vida, ¿no?
3: Sin duda. Oye, estoy recibiendo algunos mensajes y justo lo platicaba contigo cuando llegaste de esta situación de cómo el fútbol se está convirtiendo en un pretexto para... pues para sacar todo tipo de emociones, yo creo, ¿no? Tanto las de felicidad y alegría, como también pues lo que vimos en París el día de ayer, en donde pues un montón de destrozos, se incendiaron cosas, se tiró infraestructura, semáforos, alumbrado público. Además, también se puso en riesgo a muchas personas porque se metieron a locales, a negocios, a robar, a sacar cosas, en medio de lo que tendría que ser una celebración de fútbol. Y me preguntaban también por lo que pasó en esta estación del metro que recién inauguraron, pero creo que ahí no fue relacionado, no tuvo nada que ver con el fútbol. Fue una manifestación, pues, de inconformidad con a qué le pone atención el gobierno de la Ciudad de México particularmente. ¿Te acuerdas que recién platicábamos de estos candelabros, de un dineral, de ¿cuánto decíamos? 50 mil pesos, una cosa así, ¿no? 45 mil pesos. Pues fueron y los tronaron, los rompieron. Esto no tuvo que ver con el fútbol, y sí hay que diferenciarlo, fue más bien una especie de protesta, precisamente en reclamo de a qué se le da importancia y a qué no. Pero bueno, sí, lo que decíamos, ¿no? El fútbol tiene que ser un motivo de alegría, de felicidad, no un pretexto para pues sacar los más bajos instintos, ¿no? Porque lo que hemos visto ha sido tremendo.
1: No hay justificación, o sea, no hay justificación, y como bien lo dices, ¿no? El fútbol no puede ser el motivo o el pretexto para realizar este tipo de actos, en ningún lado, en ningún país. Qué lástima que esa emoción o esa algarabía se termina convirtiendo en vandalismo. Yo te lo decía, Erika, que en México, cuando jugaba la selección, había una línea muy delgada entre el fervor, el festejo, la alegría y la algarabía, y el vandalismo. Pues es un fenómeno que está pasando, o que pasa, no nada más en México, lo vemos ahora precisamente en territorio parisino. Pero sí me parece que esta conducta desbordante, pues tal vez desafortunadamente se viene a encajar en el fútbol, porque no encaja en otro deporte. Que también te voy a decir una cosa, ahora que se juegan las finales de la NBA con los Knicks de Nueva York y los Spurs de San Antonio, en Nueva York pasó más o menos lo mismo. ¿Eh?
3: Sí, sí, sí, destrozaron coches. Sí. Y me están enviando más imágenes. Híjole, no las alcanzamos a pasar todas porque se nos está acabando el tiempo, pero además, pues a reserva de verificarlas, donde efectivamente también ahí en París estaban destrozando coches donde iban las familias a bordo, etcétera. Pero sí es un tema tremendo, y como lo dices, también lo vivimos con el básquetbol y también lo vivimos con otras.
1: Pero no de la misma manera.
3: Híjole.
1: No es la misma manera. O sea, no sé por qué de pronto la gente encuentra en el fútbol la posibilidad de sacar su lado, no todos, claro, su lado más oscuro. Aquí en San Luis, por ejemplo, lo veíamos en la Glorieta Bocanegra, que se pasaba muy rápido de un festejo a un conato de bronca y después a una bronca.
3: Sí.
1: En la Ciudad de México, en muchos lugares, ¿no? Creo que no es algo que vaya con el fútbol. Y ahí sí me parece que esta FIFA tan cuestionada debería de hacer algo. De emitir un mensaje, de decir el fútbol no es violencia.
3: Un llamado.
1: La algarabía, sí, claro, no debe de ser sinónimo de violencia. Ahí yo creo que la FIFA debería de ser una campaña. El futbolista debería de ser una campaña. Es lo que yo te decía.
3: Los equipos mandan el mensaje, ¿no? Cuando se andan peleando ahí en la cancha, pues sí, lo que hacen es alimentar pues este encono entre las aficiones. Ojalá y esto no sea la constante.
1: Pero imagínate, por ejemplo, Francia es un candidato.
3: En Londres pasó lo mismo.
1: Sí, no, claro, malamente, ¿no? Pero sí, imagínate, Francia es un equipo llamado a ser campeón del mundo. Va a jugar la final.
3: Sí.
1: Muy probablemente, digo, a menos de que algo extraño suceda, ¿no? Pero yo creo que va a jugar la final con el fútbol que tiene. ¿Qué va a pasar? ¿Se va a caer la Torre Eiffel o cómo está el tema, ¿no?
3: Cállate.
1: O sea, la van a incendiar o... Eso es un festejo. Eso es algarabía. Eso es alegría. Eso es un pueblo contento.
3: Pues esperemos que no, que efectivamente impere pues la civilidad, el respeto por los demás, pero lo decíamos, Londres, París, México, bueno, situaciones muy similares a las que se están viviendo, e incluso también en Argentina y en otros lugares. Hay que tener de verdad mucha prudencia en cómo se vive la pasión deportiva. Y aquí en México, aunque ya no está nuestra selección, bueno, pues en torno a la selección a la que estemos poniendo nuestro corazón, nuestra pasión y hasta las apuestas, ¿eh? Porque también, por cierto, mucho del encono tiene que ver con eso, con las apuestas. La gente, ¿sí?, cuando pierde su equipo, pues como pierden dinero, imagínate cómo salen. A las calles, pues están furiosos. Dijo, ahí también hay que tener mucho cuidado.
1: Quiero pensar que, bueno, en Francia la gente sale a las calles apostándole a su equipo, ¿no?
3: Sí, ahí salieron a celebrar, entre comillas, ¿no? Pero, por ejemplo, en Marruecos se vivió también esa situación de que la gente salió enojada
1: Ah, caray, no me había tocado.
3: Salieron
1: eso.
3: Ahí molestos y demás. En México vimos cómo la gente rompía las pantallas y porque había apostado un dineral. No, bueno, que esto no sea un argumento para la violencia. Sí, al contrario, no. Que sea un argumento. Hace rato que estaba aquí Benjamín Conde, el director del Instituto Andes International School, nos decía que sea un pretexto para la integración familiar. Claro. Vamos haciendo la quiniela, vamos a ver los partidos. Bueno,
1: la reunión familiar, positivo. Poderlo ver, sí. Y terminar el partido independientemente del
3: armar
1: marcador.
3: Armar la carnita asada con los, claro, vecinos.
1: Pues, pero también hacer ver que en el deporte se gana, se pierde y, claro, y se da la vuelta a la página, ¿no? Se acabó el partido, bueno, se acabó el fútbol y vienen otras cosas en la vida mucho, claro, más trascendentes que...
3: Claro.
1: ¿Qué es eso, no?
3: Bueno, pues, pero muchas, bueno, gracias, Raúl. Vámonos, termino, Erika, fin de semana.
1: Diciéndote rápidamente que ya hay finalista para Wimbledon. Alexander Zverev, el alemán, ganó esta mañana al británico Arthur Ferry por 7-6, 6-2 y 6-4. Y bueno, ya veremos si Jannik Sinner o Djokovic, que ya están jugando el primer set, lo va ganando Jannik Sinner 5-4. Vamos a ver quién es el otro finalista. Se enfrentan el domingo para definir al campeón de este Grand Slam.
3: Gracias, Raúl. Muy buenos,
1: saludos,
3: días.
1: A todos. Buen fin de semana.
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3: Se nos acabó el tiempo por hoy, se nos acabó el tiempo por esta semana. Gracias por todos los comentarios que nos haces llegar. Sí, esta nueva participación de Benjamín Conde en este espacio va encaminado a eso que nos has escrito a través de los mensajes, que es generar un mejor ambiente. En este noticiero, en este estado, en este país, en este entorno, que podamos generar mejores ambientes. Gracias a todo el equipo que hace posible esta emisión informativa. Gracias a María Leal Benes San Luis por confiar en nosotros, pero sobre todo a ti por acompañarnos hoy y durante toda la semana. El próximo lunes, aquí te esperamos en Punto de la 7. Extraordinario día.
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13: Las emociones y los estados anímicos tienen un impacto real en nuestra salud. Sin embargo, la ciencia de datos y la estadística demuestran que las grandes crisis biológicas no se rigen por la psicología. Atribuir pandemias al miedo o a la tristeza es ignorar las matemáticas de la línea de base y el exceso de mortalidad. La tristeza puede debilitar el cuerpo, pero nunca tendrá la capacidad coordinada de colapsar sistemas de salud enteros con patrones idénticos en todo el planeta. En un mundo lleno de falsedades, aprende a guiarte por la frialdad de los datos y la evidencia científica. Tu lóbulo frontal necesita números reales, no mitos de conspiración, para tomar decisiones inteligentes y sin miedo.
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14: El Museo del Ferrocarril se convertirá en una de las dos estaciones ferroviarias contempladas para la entidad dentro del proyecto del Tren de Pasajeros. Se prevén lluvias a partir de este jueves al domingo 12 de julio, con precipitaciones de 50 a 75 milímetros y rachas de viento desde los 20 a 30 kilómetros por hora. El gobernador Ricardo Gallardo sostuvo una reunión de trabajo con el secretario de Seguridad Omar García Harfuch, en la que acordaron ampliar los operativos conjuntos en el estado.
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1: El gobernador Ricardo Gallardo confirmó que la nueva planta de producción de baterías y vehículos eléctricos de BMW será inaugurada en mayo de 2027. El diputado Cuautli Vadillo aseguró que la presa San José será saneada durante este año. El Cabildo de Tanlajas aprobó por unanimidad rechazar cualquier tipo de autorización a Pemex para la realización de actividades de exploración mediante el uso de explosivos.
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13: ¿Sabes cómo afecta un trauma en tu vida? Te cuento de volada las áreas impactadas por los traumas. Yo soy Marion Cortina y estás escuchando Vox FM. Un trauma afecta a diferentes áreas de una persona y puede generar problemas somáticos, que estos son incluyen dolores, inflamaciones, trastornos digestivos, problemas de apetito, problemas de sueño, problemas sexuales, impotencia, dolor en la vagina, adicción al sexo, parafilias, etc. Problemas cognitivos, suelen producirse dificultades en la concentración, capacidad de estudiar o de recordar. Problemas emocionales, dificultad para regularse emocionalmente en situaciones que no suponen un gran estrés. Dificultan mucho el desarrollo de actividades diarias muy básicas. Tras una situación de trauma psicológico, el cuerpo puede quedar sometido a un funcionamiento de supervivencia. Se prende el sistema nervioso y se desregula. Un sistema nervioso desregulado se siente como si no te puedes apagar. Tu descanso no es recuperador y te sientes cansado durante el día. Si tienes alguno de estos síntomas, ir a terapia puede ser buena idea para tratar los traumas. Hay varios terapeutas que trabajan pro bono con un descuento grande para atender a personas con todo tipo de presupuestos. Los puedes encontrar en línea como Fundación Anabello, Centro Mexicano Pro Bono, Sensitud, entre otros. Sígueme en redes sociales como @MarionCortina.
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3: El Museo del Ferrocarril se convertirá en una de las dos estaciones ferroviarias contempladas para la entidad dentro del proyecto del Tren de Pasajeros. Se prevén lluvias a partir de este jueves al domingo 12 de julio, con precipitaciones de 50 a 75 milímetros y rachas de viento desde los 20 a 30 kilómetros por hora. El gobernador Ricardo Gallardo sostuvo una reunión de trabajo con el secretario de Seguridad Omar García Harfuch, en la que acordaron ampliar los operativos conjuntos en el estado.
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2: El gobernador Ricardo Gallardo confirmó que la nueva planta de producción de baterías y vehículos eléctricos de BMW será inaugurada en mayo de 2027. El diputado Cuautli Vadillo aseguró que la presa San José será saneada durante este año. El Cabildo de Tanlajas aprobó por unanimidad rechazar cualquier tipo de autorización a Pemex para la realización de actividades de exploración mediante el uso de explosivos.
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2: Spider Noir ya está en Prime Video para que la veas como prefieras, a color o en blanco y negro. Cuando el personaje de Spider Noir apareció en Spider-Man Un Nuevo Universo, doblada por Nicolas Cage, muchos nos preguntamos si íbamos a tener más de este personaje, cosa que afortunadamente sí pasó. Y créeme que lo que sucede en esta serie de 8 episodios te volará la cabeza. Ubicada en los años 30, Spider Noir nos lleva a la Nueva York de la Gran Depresión. Es una joya visual, mitad historia de superhéroe, mitad historia de detectives, con chispas de comedia que aligeran el peso dramático y villanos clásicos que identificamos de los cómics. Y sí, también está protagonizada por Nicolas Cage. Ya está disponible en Prime Video.
3: I came here to offer you a job. 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
3: 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The world's a dangerous place.
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2: El Museo del Ferrocarril se convertirá en una de las dos estaciones ferroviarias contempladas para la entidad dentro del proyecto del Tren de Pasajeros. Se prevén lluvias a partir de este jueves al domingo 12 de julio, con precipitaciones de 50 a 75 milímetros y rachas de viento desde los 20 a 30 kilómetros por hora. El gobernador Ricardo Gallardo sostuvo una reunión de trabajo con el secretario de Seguridad Omar García Harfuch, en la que acordaron ampliar los operativos conjuntos en el estado.
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2: Para el tren de pasajeros, se planea construir dos vías nuevas en lugar de usar las existentes de Kansas City debido a limitaciones de velocidad y curvas. El dirigente estatal del Partido Verde Ecologista, Ignacio Segura, se descartó para contender por algún cargo de elección popular en el proceso electoral de 2027. En lo que va de la administración de la presidenta Claudia Sheinbaum, se ha logrado la repatriación de 3.716 bienes culturales.
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1: ¿Has visto en redes, documentales o películas que personas se meten a tinas de hielo? Este método es muy popular en atletas, celebridades y personas del mundo de biohacking. Yo soy Marion Cortina y estás en Vox FM. Sirve para aumentar la energía y la concentración, construir resiliencia y determinación, mejorar tu estado de ánimo, acelerar el metabolismo, mejorar tu sistema inmune. El protocolo básico respaldado por la ciencia es este: exponerte al frío durante 11 minutos por semana en total. No por sesión, sino hacer de 2 a 4 sesiones a la semana, de 1 a 5 minutos cada una. La temperatura del agua debe ser incómodamente fría, pero segura, para permanecer unos minutos, y la exposición al frío debe de ser gradual, de menos a más. Ahora ya conoces los beneficios de cómo exponerte al hielo y el protocolo científico más recomendado. Sígueme en redes sociales como arroba Marion Cortina.
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3: El Museo del Ferrocarril se convertirá en una de las dos estaciones ferroviarias contempladas para la entidad dentro del proyecto del Tren de Pasajeros. Se prevén lluvias a partir de este jueves al domingo 12 de julio, con precipitaciones de 50 a 75 milímetros y rachas de viento desde los 20 a 30 kilómetros por hora. El gobernador Ricardo Gallardo sostuvo una reunión de trabajo con el secretario de Seguridad, Omar García Harfuch, en la que acordaron ampliar los operativos conjuntos en el estado.
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5: Para el tren de pasajeros, se planea construir dos vías nuevas en lugar de usar las existentes de Kansas City, debido a limitaciones de velocidad y curvas. El dirigente estatal del Partido Verde Ecologista, Ignacio Segura, se descartó para contender por algún cargo de elección popular en el proceso electoral de 2027. En lo que va de la administración de la presidenta Claudia Sheinbaum, se ha logrado la repatriación de 3,716 bienes culturales.
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2: Bueno, aquí les vamos a tocar una canción nueva, se llama El Presente.

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1: Linda tarde, son las 5:04. Y es fin de semana, estoy muy feliz por comenzar con ustedes el fin de semana, terminar la semana laboral junto a ustedes. Hoy es 10 de julio y hoy tenemos un programón. Les voy a platicar un poquito, un adelanto de lo que vamos a estar hablando. Los métodos informales de ahorro. A ver, entonces hay maneras formales e informales. ¿Será abajo del colchón, en una cajita, en un cochinito? ¿Cuáles son los pros? ¿Cuáles son los contras? Nos los va a platicar Fer Juárez, ella es asesora financiera. Y también tenemos nuestro tema del día, muy importante, el equilibrio entre productividad y el descanso. Encontrar un equilibrio entre la productividad, entre el trabajo y el descanso. A veces está difícil, ¿no? Sobre todo los lunes, que no sabemos todavía si es lunes, si no traemos el sueño, la flojerita. Apenas el martes nos estamos como medio levantando y de repente ya llegó otra vez el fin de semana. ¿Cómo lo equilibramos? No solo mejora nuestro rendimiento, también fortalece nuestra salud física y emocional. Esto también suena como a un poco de disciplina. Ya lo vamos a descubrir un poco más tarde. Tendremos nuestra sección fuera de juego con Miguel Torres, del equipo de deportes de Global Media, y también nuestro chismecito futbolero. Les cuento que tenemos nuestro WhatsApp ahí. Puedes preguntarnos, comentar, saludarnos, decirnos si está lloviznando por donde tú estás, porque está un poco nublado. Así que tomen precaución, salgan con tiempo, porque hay diferentes vialidades que están un poco congestionadas. Vamos a arrancar con nuestras redes sociales. 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Síguenos. Y síguenos también en nuestro podcast que está en Spotify como Peace and Vox. Ahí puedes escuchar todo lo que platicamos aquí con nuestros expertos, los temas del día, nuestras secciones, entre otras cositas. Pero vamos a arrancar. Antes de arrancar, o ya arrancando, quiero hacer un servicio social porque están solicitando sangre tipo B positivo. Necesitan donadores de plaquetas para el paciente José Abdón Ramírez Romero, quien se encuentra en terapia intensiva. Ya lo sabes, tienes que ser entre 18 y 35 años, tienes que tener, y específicamente ser hombre, ser varón. Los interesados pueden acudir al banco de sangre del Hospital Lomas de 6:30 a 10:00 de la mañana, de lunes a sábado. O sea, pueden ir todavía mañana, sábado, en ayuno y con identificación oficial, de 6:30 a 10:00 en el hospital, en el banco de sangre del Hospital Lomas. Ahí, si eres B positivo, solicitan este tipo de sangre específicamente para plaquetas. Tu donación puede salvar una vida. Ahora sí, arranquemos con Jonas Brothers. Esto es Burn It Up, aquí en Peace and Box. Bienvenidos.

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2: Ya saben quiénes son, por supuesto, quién canta esta canción. Bueno, fue un boom, lanzada en el 2011. La letra habla de diversión, sin preocupaciones, invitando a disfrutar la fiesta, bueno, a bailar, a disfrutar, a sentir todo ese ambiente, por supuesto, de fin de semanita, por eso te quiero levantar los ánimos. Y a vivir el momento presente con actitud, la mejor actitud, así como ya la traemos por el Mundial, bueno, pues igual, así que siga. Que siga aumentando la fiesta. Es un tema electro house y dance pop con un ritmo explosivo y pegajoso. Te preguntarás cómo se llama. A ver, te lo recuerdo. Paris Rock Anthem. Así se llama y es de Ellen Fau. Así que vamos a escucharla, levantar los ánimos porque, ¿qué creen? ¡Ya es fin de semanita! La disfrutas por Peace and Box. 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
2: Vamos a hablar ahora, sí, ya de lleno, de los métodos informales de ahorro, los pros y los contras. Vamos a descubrir cuáles son junto a Fer Juárez. Ella es asesora financiera. Me da mucho gusto que nos acompañes el día de hoy, mi querida Fer, para empezar a ahorrar o ver cómo podemos ahorrar de una mejor manera. ¿Cómo estás? Bienvenida.
3: Hola, Cris. ¿Cómo están? ¿Cómo está toda la gente de Box, de Tizanbox? Oye, la verdad es que hoy tenemos un tema que es bien interesante y que es bien recurrente entre todos los mexicanos, específicamente los mexicanos, que es el ahorro informal. Cris, yo te pregunto, ¿en cuántas tandas has estado en tu vida y actualmente estás en una o no?
2: Estoy en dos.
3: ¿La estás haciendo con alguien de tu trabajo, de tu familia o qué? A ver, cuéntame un poquito.
2: Mira, lo hacemos entre amigas y más o menos te voy a decir que es más o menos como tanda, pero no, porque más bien lo hacemos con los cumpleaños. Entonces ya sabemos cuándo vamos a dar y que vamos a recibir ese dinero o la cumpleañera va a recibirlo. Así como tanda, no hago, que es cada mes que das algún dinero, ¿no?
3: Es correcto, pero tú estás en una tanda cumpleañera, digamos, en un tipo de esquema de festejo, que también se vale, y la verdad es que está tu padre, porque así ya te ahorras el estar pues buscando el regalo, te ahorras también de estar haciendo pues ahí la inversión, y si ya sabes que el día de tu cumpleaños te va a llegar tanto dinero, y si te quieren dar pues más otro regalito, está súper bien. Pero hoy les quiero platicar que prácticamente casi el 20% de la población de los mexicanos hacen tandas y están dentro de una tanda. Esto quiere decir que uno de cinco mexicanos, pues ya adultos, formamos parte de este sistema de ahorro informal, donde confiamos plenamente en la señora de la tanda, puede ser nuestra amiga, nuestra vecina. Por lo general siempre son mujeres las que organizan estas tandas, nunca falta en el trabajo, te digo, en tu colonia, en el grupito de amigas, de voy a hacer una tanda. Y está padre, este sistema de ahorro de alguna manera nos hace el hábito de que cada semana, cada quincena o cada mes, nosotros tengamos que estar dando esta cantidad de dinero para que al final pues juntemos algo. ¿Dónde sí yo recomiendo que usemos este método? Cuando ocupamos los últimos lugares, porque así sí es un sistema de ahorro informal. Porque si tocamos el primer lugar, siempre es de, ay, me quiero la tanda, pero quiero el número uno, prácticamente es un préstamo que te va a estar haciendo la señora de la tanda, y al final tú se la vas a estar pagando, y listo. Yo recuerdo que la primera vez que entré a una tanda dije, esto no me gusta porque me están dando un dinero y después lo tengo que pagar. Claro. Pero después aprendí que siendo de las últimas, del último número o de las últimas, pues es mejor, y ahí sí entra como un sistema de ahorro. ¿Cuáles son los pros y los contras? Pros, que te empiezas a generar este hábito del ahorro, que sabes que sí o sí tienes que estar dando lo que te corresponde y que al final de cuando te toque tu número, pues vas a tener este dinero, ¿no? Y lo vas a ocupar en lo que tú quieras. Pero desafortunadamente no podemos tener la confianza absoluta en las personas que organizan esta tanda, porque pues es algo que no está regulado, es algo que lo hacemos nada más con los ojos cerrados y confiando que nunca se nos vaya a ir la señora de la tanda. Pero ha pasado, ¿no? Donde de repente la que organizaba la tanda ya no te contesta, ya no se aparece y resulta que nadie les dio el número o que nada más a los dos primeros se los dio y que ya después pues no te dan nada, ¿no? Entonces, uno, corremos el riesgo de que no la vayan a entregar. Dos, nuestro dinero pues no está generando ningún tipo de crecimiento. Si se está devaluando el peso, pues obviamente nosotros pagamos en pesos y recibimos en pesos, entonces nuestra moneda también se está devaluando y de alguna manera no estamos generando tampoco historial crediticio. Acuérdense que el historial crediticio, es bien importante para que nosotros más adelante podamos estar pues obteniendo, sobre todo si quieres comprar una casa, si quieres comprar un coche y quieres tener como un crédito bancario o un crédito hipotecario, pues esto es como una forma también de que en tu tarjeta tú puedas estar haciéndolo, ¿no? ¿Qué otro beneficio podemos encontrar en esto? Es que es ahorro a corto plazo, que sabes que después de, no sé, 6 meses, 1 año, lo vas a estar recuperando y que probablemente pues ya puedas estar haciendo algo más con ese dinero, ¿no? Claro. He visto y he conocido a personas que dicen, ¿sabes qué? Me voy a meter una tanda, voy a escoger el último número o algo que me toque como en junio o julio, para las inscripciones del siguiente año o para agosto, ya cuando tienen que entrar a la escuela y comprar útiles escolares, o bien para irse a un viaje y demás. Es recomendable, o sea, nadie está pelada con las tandas, pues, pero sí hay que tener cuidado. Ojo, Cris, donde sí debemos tener muchísimo cuidado, también es en este, pues, donde nos invitan a hacer una aportación, donde nos invitan a hacer una inversión y donde de repente nos enseñan que los incrementos o que el beneficio que vamos a obtener, sobre todo en porcentaje de ganancia, es altísimo. Ahí sí, ojo, mucho ojo. Si quieren, bien, ahorita no sé cómo andamos de tiempo.
2: Vamos a hacer una breve pausa, mi querida Fer, y ya volvemos para seguir platicando justamente sobre esto que nos dices cuando nos están queriendo dar ahí como demasiadísimo interés que generamos, se supone. Alguna cosa sí lo podemos llamar, ¿no? Si es un interés que pudiéramos estar ganando. Bueno, vamos a hacer una breve pausa y ya volvemos. No nos tardamos.
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2: Ya estamos de regreso para platicar con Fernanda Juárez. Ella es asesora financiera, sobre los métodos informales del ahorro, los pros y los contras. Y hablábamos de las tandas. Ya terminamos de hablar de las tandas. Y ahora que tenemos que tener mucho cuidado en donde nos invitan o cuando hacemos una aportación o una inversión, ¿qué intereses es lo que ofrecen que vamos a generar, que nos van a regresar? Porque cuando son muy altos, puede que sea mentira, Fero, ¿qué pasa?
3: Pues puede que sea mentira. Mira, la verdad es que luego somos muchos, sobre todo los mexicanos, queremos dinero para allá, queremos intereses como del 40%, el 30%, así casi casi mensual, y que en el mercado pues realmente no existe ese tipo de rendimientos. En el mercado hay dos, el rendimiento que es seguro y el rendimiento, o más bien la inversión segura y la inversión de riesgo. La segura siempre va a dar un porcentaje de rendimiento muy chiquito, pero ese sí es súper seguro, y en el de riesgo, pues como podemos ganar, como podemos perder, y ahí sí podemos encontrar ganancias del 20%, 10%, incluso 30%, ¿no? Pero últimamente se han hecho pues muy famosos los esquemas Ponzi. ¿Qué quiere decir estos esquemas Ponzi? Es que yo, por ejemplo, me invento una marca y que yo te voy a estar dando rendimientos y que le tienes que meter mínimo 100,000, 200,000, 500, hasta 1,000,000 de pesos. Y que yo te voy a estar dando mes con mes el 40% de la inversión que tú tengas conmigo, ¿no? ¿Cómo funciona esto? Hay que tener mucho cuidado. Siempre hay que, cuando nos inviten a este tipo de inversiones, hay que checar que sea un organismo regulado, que esté siempre dado de alta, pues en todos los organismos que están en México, sobre todo que esté dado de alta en Hacienda y demás, y que pues esté constitucionado, ¿no? Porque ha habido muchísimos casos que, por ejemplo, los chicos de Monterrey, de repente soy mala con los nombres, discúlpenme, pero también hubo uno muy famoso aquí donde acabaron con el dinero de muchísimos potosinos y de muchísimos mexicanos porque le metieron dinero. Hubo unos años que estuvo, normalmente les digo, esos esquemas siempre los primeros años van a funcionar increíble, te van a estar dando tus rendimientos, te van a estar pagando lo acordado, pero va a llegar un momento en donde ya no van a tener lana para poder estar repartiendo dinero, donde ya gente no va a querer invertir, y es ahí cuando empiezan los problemas. Los esquemas Ponzi es yo junto a una cantidad de personas que me hacen su inversión, supongamos 100,000 pesos, ya esas 10 personas, supongamos que yo junté, les voy a estar repartiendo mes con mes su rendimiento del 40% mensual, ¿no? Sí. Estos mismos 10 van a empezar a invitar a otras personas. Entonces, yo prácticamente lo que voy a hacer es jinetearme la lana de todos los inversores y con esta misma lana empezarla a repartir. Pero obviamente va a haber gente que ya quiere sacar toda su lana y ahí es cuando ya empezamos como a tener un poquito de problemas, y sobre todo donde ya no te están dando pues a mes con mes tus rendimientos, es cuando debes de tener cuidado. Si alguien te invita, eso sí es súper ley, ojo, tengan mucha precaución, si alguien los invita a hacer una inversión donde les van a dar más del 20% de rendimiento mensual, ahora sí que ojo, mucho ojo. Lo pueden hacer, sí, pero siempre y cuando sabiendo que el dinero que están invirtiendo puede que nunca regrese a sus manos. Entonces, ay, ustedes lo pueden hacer de esa manera, sabiendo que esos 100,000, 200,000 pesos pueden desaparecer y le pueden sacar provecho el tiempo que dure. O sea, esa es la manera que lo podemos ahora sí que utilizar. Siempre claro, checar que estén regulados. Igual, acuérdense que en todos los bancos, que en todas las SOFIPOS, siempre hay una cantidad que está asegurada. Entonces, hay que checar también cuál es esa cantidad. ¿Por qué? Por si la SOFIPO o incluso el banco llegara a estar en quiebra, supongamos, sí, yo estoy en un banco, digo, todo puede pasar en este mundo, yo estoy en un banco, tengo 8,000,000 de pesos ahí que están en inversión, los bancos siempre son seguros y demás, pero resulta que el banco va a estar en bancarrota o entra en bancarrota, ellos tienen una cantidad solamente asegurada, supongamos que son 1,000,000 de pesos, ¿no?
2: Sí.
3: Estoy diciendo así cantidades, nada más. Entonces, ¿el banco qué va a hacer? ¿Sabes qué? Quedamos en bancarrota, yo te voy a recuperar la cantidad asegurable, que es 1,000,000 de pesos, y dale tus 7,000,000 de pesos.
2: Claro, oye.
3: Todos los mexicanos confiamos en los bancos y pocas veces nos ponemos a revisar estas cantidades asegurables. Todas las instituciones bancarias y las SOFIPOS tienen esta cantidad que tenemos que revisar para que de preferencia no la rebasemos y si la y podamos tenerlas como en diferentes lugares por si llega a pasar cualquier cosa en la entidad financiera, nosotros podamos recuperar nuestra lana.
2: qué importante lo que nos dices. Y ahora con las aplicaciones tal vez de los bancos se vuelve un poquito más confiable, porque ahí te ponen un simulacro y puedes ver como lo que se va generando de interés, lo que vas obteniendo. Entonces hay que poner muchísima atención. Oye, Fer, se nos acaba el tiempo, pero no quiero dejarte ir sin que primero nos digas tus redes sociales, ¿cómo te contactamos?
3: Me encuentro en redes sociales, Facebook, Instagram, TikTok y demás, @ferjuarez.asesora, y igual ahí pueden encontrar mi contacto, con gusto los puedo orientar si traen una lana que quieren estar invirtiendo. Yo sí manejo al 100% pura opción, rendimiento seguro, puro tranquilo, para que no nos vayamos ahora sí que con el riesgo. Definitivamente la riqueza se puede obtener en el riesgo, pero hay que ser muy cuidadosos, hay que estar siendo inteligentes y sobre todo pues saber que ese dinero puede regresar o no puede regresar a nosotros.
2: Ay, que
3: no,
2: sí,
3: yo
2: regresa.
3: No estoy peleada con que le metan al riesgo. Sí, métanle, pero sabiendo que puede ganar o pueden perder.
2: Muy bien, pues te agradecemos mucho, Fer, que nos hayas acompañado el día de hoy. Te esperamos muy pronto y hoy aprendimos algo nuevo, que tal vez no es tan malo ahorrar con un método informal, pero siempre asegurarnos de que nuestro dinero regrese a nosotros. Te agradezco muchísimo y nosotros por aquí vamos a hacer una breve pausa y regresamos. Vamos a escuchar algo de musiquita. ¿Qué les parece si vamos a escuchar a 21 Pilots? Esto es Stress Out.

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2: Para comenzar el fin de semana, he escogido esta frase para ti. Ojalá que te guste. Vamos a analizarla. La confianza se construye cumpliendo promesas a ti mismo. ¿Por qué? Porque cuando te propones algo y lo cumples, empiezas a creer en tu propia capacidad para lograr objetivos. Cada promesa cumplida es una pequeña evidencia de que puedes confiar en ti mismo. Entonces, para poder nosotros confiar en nosotros, debemos primero de creer. Así que te voy a recordar la frase, llévatela para el fin de semanita. La confianza se construye cumpliendo promesas a ti mismo. A veces hasta decimos, te estás engañando a ti mismo. Bueno, pues cúmplete las promesas a ti mismo también para que generes confianza. No nada más en ti, sino también con las demás personas. Continuamos con música. Es OV7 con esta canción. A ver, ¿qué significará? Bueno, pero se llama Aum Aum. Ya saben cuál es y a todo mundo la coreamos, pero pues así, Aum Aum. Vamos a disfrutarla, corearla, cantarla en este fin de semanita con OV7.

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2: Ya está con nosotros Miguel Torres del equipo de deportes de Global Media para platicar sobre el Mundial. ¿Cuántas cosas pasan? A ver, primero, yo quiero saber, Mike, ¿a quién le ibas? ¿A España o a Bélgica?
3: Mira, yo la verdad es que no le iba como tal a ninguno, pero creo que España era el amplio favorito y pues bueno, la verdad es que al final del día termina consiguiéndolo. Por ahí creo que Bélgica le termina complicando un poquito de más, pero bueno, al final del día termina consiguiendo y termina siendo un equipo, como ya lo bien comentábamos, de los pocos equipos que eran regulares, termina haciéndolo y termina consiguiendo la siguiente fase.
2: Sí, oye, a ver, entonces, ¿quiénes ya van calificados? España, ¿quién más?
3: Francia. España y Francia al momento.
2: Que van para cuartos,
3: España,
2: ¿verdad?
3: Francia al momento. Mañana salen los otros dos clasificados. Recordar que el día de mañana hay dos juegos. Todavía falta que yo en mi papel, si me preguntas y si me animo a dar un pronóstico, que creo que Noruega y Argentina serían los siguientes clasificados, pero bueno, faltan los tiros, hay que jugarse y a veces uno da, pues no que haga de menos a ciertas selecciones, pero la verdad es que hay muchas que son amplias favoritas y terminan sorprendiendo.
2: Sí, oye, a ver, entonces, nosotros queremos, si es, bueno, a mí me gustaría que Noruega ganara, porque pues dice Haaland que nos va a vengar, ¿verdad? A los mexicanos.
3: Sí, de hecho, creo que, mira, todos los mexicanos creo que están apoyando por ahí a Noruega. Creo que, inclusive, no sé si has visto en redes sociales esta onda de Haaland de con Jota. Lo están usando como para tipo... pues estrategia mercadotecnia para ciertas publicidades, y la verdad es que creo que los mexicanos están apoyando, y esto pues tiene que ver también con el hecho de que muchos quieren que eliminen al conjunto de Inglaterra, esto pues por el partido de contra México, pero creo que Noruega puede ser un amplio favorito también. Creo que este jugador Haaland lo ha hecho muy bien, llevamos comentándolo desde el inicio de este mundial, creo que es un jugador que no ha dejado muy buen sabor de boca, y creo que lo va a seguir haciendo, y más en la siguiente fase. No es un partido fácil, pero creo que va a ser el siguiente clasificado. Inglaterra por ahí también tiene jugadores importantes como su delantero Kane, pero pues bueno, creo que Haaland tiene todo a favor y creo que Noruega va a salir avante en el siguiente duelo, y Argentina frente a Suiza, que es mañana a las 7 de la noche, creo que pues bueno, ya lo hemos platicado a lo largo también de estas intervenciones, creo que Argentina tiene todo planchadito para que llegue, pues si no a la final, por lo menos lo más que se pueda.
2: Claro, oye, entonces va a estar buenísimo mañana. ¿Qué horas son? ¿Uno es temprano y el otro a mediodía o más bien?
3: Sí, el de Noruega frente a Inglaterra es a las 3 de la tarde y Argentina frente a Suiza a las 7 de la noche.
2: Ah, entonces para quienes se desvelan hoy, ¿no?, mañana se pueden despertar tranquilamente y hay que ver los partidos, a ver qué tal se ponen.
3: Ándale. Perfectamente, para que todos disfruten la tarde futbolera. Último, pues prácticamente último sábado del Mundial. Ya del próximo domingo sería la final, de este domingo que viene al otro. Y pues prácticamente este sería el último sábado que hay partidos del Mundial.
2: Ay, cada día me pongo más triste, pero también todavía sigue siendo muy emocionante. Oye, Miguel, te agradezco mucho por acompañarnos el día de hoy, que nos vemos a las 6 de la tarde en la sede del Mundial también.
3: Sí, claro, invitarlos a la sede del Mundial, ahí estaremos platicando del clasificado España, que es el segundo clasificado, y de los partidos que se vienen para el día de mañana, y por supuesto toda la información mundialista en las estaciones de Global Media.

Muchísimas gracias, por ahí estaremos escuchándolos. 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
3: Alrededor del 70% del gremio taxista de San Luis Potosí aceptó integrarse a una plataforma digital que buscará modernizar el servicio, informó la Secretaría de Comunicaciones y Transportes. El gobierno de México apoyó a artesanos y artesanas para mostrar su talento y con ello comercializar sus creaciones a través de una pasarela para presentar su colección. Las lluvias registradas este jueves en la capital potosina dejaron más de una decena de vehículos varados en los carriles del río Santiago.
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7: 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En voz de arroba Anamaite M.
8: Reaccionar con firmeza ante una invasión a tu espacio personal es la mayor demostración de madurez e inteligencia emocional que existe. No hay necesidad de violencia inútil. En el caos de la ciudad o en los conflictos de oficina, una mirada directa y un límite corporal firme son herramientas semióticas suficientes para neutralizar cualquier falta de respeto o abuso imprevisto. Dejarte llevar por el impulso de decir la última palabra o amenazar solo escala los riesgos sin ofrecerte ninguna ganancia real. La higiene cognitiva te enseña a evaluar el entorno con cabeza fría, a defender tu dignidad con determinación y a retirarte en paz, sabiendo que el control situacional se quedó de tu lado. Bien por ti.
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0: Muy buenas tardes, estimados amigos, ¿cómo están? Qué gusto saludarles. Bienvenidos a la sede del Mundial este viernes 10 de julio del año 2026. Mi nombre es Raúl Espinosa. Gracias a los amigos que nos acompañan a través de las diversas frecuencias de Global Media en este esfuerzo de comunicación para hablar de la máxima justa deportiva en el planeta, ¿sí? La Copa del Mundo, que hoy tuvo su segundo duelo de la ronda de cuartos de final, el cual ya estaremos desglosando. Lalo Martínez Tapia, ¿cómo estás?
1: ¿Qué tal, Raúl? ¿Cómo les va a toda la gente que nos sintoniza en todas las estaciones de Global Media? Pues sí, contento porque está en la recta final de la Copa del Mundo, pero a la vez con la tristeza de que ya se nos está acabando la máxima fiesta deportiva futbolera. Y pues bueno, España cumple el propósito, le cuesta el trabajo, aunque Bélgica puso cierta resistencia, no fue el Bélgica ni tampoco Marruecos en contra de Francia, y el siguiente sí va a ser un gran agarrón. Ayer lo platicábamos y me decías no te adelantes, pero bueno.